0: momento, sobre todo cuando estamos viendo un accidente que involucra a más personas, ¿no? Que puede ser que un paramédico esté contigo, pero inmediatamente tiene que irse a urgencia porque hay un niño o un adulto mayor está enfrentando una situación más grave y tienen que ir los paramédicos a atenderlo. Y de repente vuelve contigo otro en un accidente mayor, estamos insistiendo, y te vuelve a preguntar lo mismo. Tú dirás, ay, pero ¿por qué si yo ya se lo dije? O cuando estás hablando por teléfono, ay, pero ¿por qué si yo ya le estoy dando la información? Como que me está atendiendo o no me está atendiendo. Pero eres parte de todos, claro, estos procesos. ¿Qué más quisiéramos que tener una varita mágica, ¿no? Y que pum, apareciéramos ya una situación esta en un hospital, en un quirófano, o lo que fuera necesario para salvarnos la vida. Pero es difícil. Y, claro, y también como usuarios en algún momento no queremos serlo, pero por lo menos debemos estar enterados cómo ocurren estos primeros auxilios, ¿no? Como su mismo nombre lo indica, que es algo que en una primera instancia se puede hacer. ¿Cuáles son esos otros errores que quizá cometemos, coordinadora, al momento en el que estamos pues intentando ayudar a alguien y pues de repente podemos estarlo perjudicando?
1: Hacer un mal movimiento. Queremos a lo mejor levantar a alguien que se resbaló, pero si no hicimos esas primeras preguntas o no evaluamos o no vimos su estado de conciencia, podemos hacer un mal movimiento y perjudicarlo, ¿sí? Okay. Un resbalón, no sabemos si golpeó la cabeza, si se golpeó el coxis, ¿sí? Y no, pues te voy a levantar, entonces no, preguntar primero. Uh-huh. No mover a la persona en este tipo de situaciones. Consideramos que puede haber una probable fractura, nos preocupa, no movemos a la persona. Indagar nada más, ¿sí?
2: Claro.
1: ¿Qué vamos a observar? Si hay algún abultamiento, les repito, si hay alguna deformidad en alguna parte del cuerpo. Esta deformidad, bueno, la vamos a mencionar por teléfono. ¿Sabe qué? Mire, pues se cayó y presenta un abultamiento en el área de la muñeca, o está deforme, o su pie se le giró hacia tal lado. Digo, así como ustedes nos lo pueden mencionar, nosotros lo podemos preguntar. Sí, les preguntamos inclusive, ¿hay sangre? Nos salen, pues, ¿por qué me preguntas si hay sangre? Si por eso quiero que llegue la ambulancia. Sí. Digo, nos va a ayudar a adelantar nosotros en la unidad qué equipo vamos a bajar, qué vamos, claro, a utilizar. Y les digo, darle la instrucción, hay sangre, tiene un pañito limpio, tiene una gasa.
0: Si se requieren unidades de sangre en ese momento para salvar la vida de la persona, no sabemos.
1: Exacto.
0: Qué tipo de hemorragia, de sangrado, ¿no?
1: Nos han hablado, imagínense, ayer tuvimos una llamada de alguien que se lastimó una uña. ¿Sí? Y si en ese momento ocurre un carreterazo, uh-huh, entonces también eso, saber qué es prioridad. ¿Realmente vale la pena que yo hable porque a alguien se le rompió una uña?
0: Caray.
2: ¿Sí? Claro.
1: De verdad, hacer conciencia, ¿sí? Más que nada es eso, en los cursos que nosotros a veces proporcionamos, es lo que les pedimos. Hacer conciencia de en qué momento vas a pedir la ambulancia, qué puedes tú adelantar, es necesaria o no es necesaria la ambulancia.
2: Uh-huh. ¿Sí? Claro.
1: Otro ejemplo muy claro que les podría decir, alguien que desde las 6 de la mañana se siente mal, uh-huh, le duele el estómago, pero se va a trabajar, llega al trabajo, continúa con el doctor, el dolor le arrecia, ¿sí? Se toma alguna pastilla, se automedica y ahí continúa. Uh-huh. El dolor empezó desde las 6 de la mañana, ya dieron las 12 del día y esta persona ya está con un dolor insoportable. Uh-huh. Todavía se regresa a su casa y a las 3 de la tarde es cuando decide hablarle a la ambulancia. ¿Sí? Cuando fue algo que pudo atenderse desde temprano.
2: Claro. Uh-huh.
1: Y evitar el solicitar una ambulancia. Es cuando entonces regulamos. Habla un médico a la casa y pregunta, bueno, ¿qué tiene? ¿Qué le sucedió? ¿Desde qué hora? Y de verdad sí les hemos dado la respuesta de, señor, esto no es una emergencia. Esto requiere que usted acuda al médico. Entonces, saber diferenciar eso.
0: Claro.
1: ¿Sí? No caer en el error de solicitar una ambulancia porque consideran que estos son primeros auxilios.
2: Así es, efectivamente, creo que, bueno, como usted bien lo dice, creo que de esta manera que usted está informando, pues está dando recomendaciones muy importantes en el sentido de que debemos analizar, ¿no? Digo, hay cosas que pudiéramos decir, pues aquí en casa, pero cuando se trata de accidentes o de alguna otra cosa más grave, ¿no? En el sentido de que, pues sí, tal vez un desmayo, tal vez la persona está inconsciente. Obviamente que ahí sí se requiere este tipo de ayuda en el tema de la de la llamada al 911 y la ambulancia. Y algo también muy importante es aprender el RCP, ¿no? Que también eso nos ayuda a en un momento a salvar.
1: Efectivamente. Toda vez que sea pérdida de conciencia, tomarlo como una emergencia real. Toda pérdida de conciencia, vamos a hablar, ahí no vamos a minimizar.
2: Claro.
1: ¿Sí? Adultos mayores, niños, mujeres embarazadas, con ellos no minimizar. Mejor pecar de exagerados, uh-huh, ¿sí?, a que suceda algo más grave.
2: Claro. ¿Sí?
1: Hay pérdida de conciencia, como me lo menciona, en un accidente. Llegamos, valoramos y siempre le sugerimos a la persona traslado. En el caso de que esto llegara a suceder en casa, pérdida de conciencia, hablen, soliciten información, sepan qué tiene su familiar, en qué sentido, saber si es diabético, si es hipertenso, claro, si ha sufrido algún accidente. Todo esto nos va a dar la pauta para movilizar a la persona. Pero digo, toda pérdida de conciencia se considera una emergencia. Hay que movilizar. Nosotros muchas veces le sugerimos a las personas, ¿qué sucede? Ya se recuperó, ya está bien, ya habla claro. Uh-huh. No lo vamos a mover. Pasan 2-3 horas y vuelven a hablar a la ambulancia. Entonces, toda pérdida de conciencia, de verdad, tómenla como una emergencia, acepten el traslado.
0: Coordinadora, bueno, en su experiencia, en los casos que han atendido, en las situaciones a las que han llegado, ¿qué nos podría decir sobre este, pues esta fecha, ¿no?, este Día Mundial, sobre los primeros auxilios? ¿Qué es lo que deberíamos hacer? ¿Qué es lo que no deberíamos hacer? ¿Qué sería lo mejor tanto para los técnicos en urgencias médicas, los paramédicos, el personal que atiende una situación como esta? No es fácil estar ahí en un momento dado. Un quirófano todo está controlado, pero en una situación de emergencia ahí ocurren muchísimos factores, lluvia, polvo, muchas cosas, ¿no? Claro. En la calle, ¿no? Calle misma. Ocurren muchos factores. En un quirófano todo está más controlado. ¿Cuál sería para usted ese comentario, ¿no?, en el marco de esta conmemoración?
1: Bueno, estar siempre capacitados, actualizados más que nada nosotros como paramédicos. Siempre estar actualizados. Y cuando recibimos una llamada o una orden de salida, ¿sí?, imaginarnos el peor escenario. No es que deseemos que la persona a la que vayamos a verse mal, sino que tenemos que prepararnos para lo más fuerte. Si nosotros llegamos y es algo mínimo, de verdad damos gracias a Dios porque no es algo tan fuerte, porque la persona se pueda restablecer rápido. Uh-huh. Pero sí vamos pensando en esto. ¿Por qué? Porque nosotros tenemos que tener prioridad: vida, función y estética. Le tengo que salvar la vida, ¿sí?, aunque vaya ahorita de por medio algún órgano. Si yo tengo que moverlo, tengo que salvarle la vida. Entonces, nosotros es lo que pensamos. Por eso es que nos capacitamos constantemente. Todos nosotros siempre debemos estar actualizados. Además de nosotros actualizarnos, le decía al principio de la entrevista, damos cursos de capacitación, no solo nosotros, no solo el SAMU, existen otras instituciones. Sí, que la gente se capacite, que acepte. Hay lugares, hay empresas que tienen la obligación de tomar los cursos. Claro. Y de repente, pues, no están de buena gana, ¿no?, para tomarlo. No esperemos a que suceda algo en nuestra casa, ¿sí? Aceptar que te capaciten. Además de nosotros como paramédicos, si vamos a darte alguna instrucción, cúmplela, hazla. No sabes en qué momento la vas a necesitar.
2: Claro.
1: Decimos al final de esto siempre, es mejor saberlo y no tener que aplicarlo, que tener que aplicarlo y no saber cómo hacerlo.
2: Claro, pues ahí está esa información muy importante acerca del Día Mundial de los Primeros Auxilios por parte de la licenciada Noemí Puerto Arredondo, que es coordinadora operativo de la Secretaría de Salud. ¿Algo más que usted quisiera agregar?
1: Bueno, pues concientizar, a lo mejor he dicho mucho esta palabra durante la mañana, pero concientizar de la importancia que tienen los primeros auxilios.
2: Claro.
1: Tanto para la gente civil, para la población civil, para los menores, para los estudiantes. Ser conscientes de lo importante que es saber ser el primer respondiente en lo que llega una unidad de emergencia.
2: Así es, pues bueno, ahí está la información y ya lo escuchó usted específicamente, ¿no?, dando a conocer cuáles serían los primeros auxilios, cuáles serían las primeras atenciones por parte de los paramédicos y dar los primeros auxilios, y también si nosotros podemos asistir al hospital o al centro de salud sin necesidad de una ambulancia, siempre y cuando no sea grave, ¿verdad? Pues también debemos de tener esa atención, ¿no? Pero pues ahí está esta información referente pues al Día Mundial de los Primeros Auxilios.
0: Sí, que todos también en casa, en el trabajo, en la escuela, pues ahí, ¿no? Organizarnos, el botiquín debe ser básico, ¿no? Eso, el primer de primeros auxilios.
2: Muy importante.
0: Una vaquita ahí en conocida farmacia, pues ahí venden, ¿no? De todo tipo, ¿no? Para alcance de todos los bolsillos, tener ahí el botiquín. Y cuando nos inviten, ¿no? Oigan, va a haber curso de primeros auxilios. Asistan, ¿quiénes se apuntan? ¿Será que yo vaya? ¿Será que sí? ¿Será que no? ¡Ay, no, qué tedio! ¡Ay, qué flojera! Una hora ahí que... Es importante, es, claro. Todo eso abona, y es que los primeros auxilios yo creo que empiezan desde antes, ¿no? Desde antes de que se presente una situación de emergencia, y depende muchísimo de todos nosotros, como nos comentaba la coordinadora, saber qué hacer cuando llegue ese momento, y si no llega, pues qué bueno, pero lo importante es que tengamos las herramientas y el conocimiento pues suficiente para poder actuar en consecuencia y de la mejor manera. Pues, licenciada Noemí Puerto Arredondo, muchas gracias por esta información. No sé si se nos está pasando algo más.
1: Pues bueno, no olviden activar el 911. Es parte del protocolo, ¿sí? Recuerden, ahí empiezan los primeros auxilios, en activar el número telefónico de emergencias y tener todos los datos posibles para ser atendidos en tiempo y forma. Muchas gracias por la invitación, por tomarle importancia a este tema.
2: Así es, pues muchas gracias a usted y sobre todo también por parte de la Secretaría de Salud del Estado. 9:44, vamos a una pequeña pausa y regresamos.
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6: De regreso, gracias por continuar con nosotros, 9:47 minutos, y pues bueno, vamos de lleno con la información, comentando que el gobierno pues del estado de Campeche estará, pues ahora sí que asumirá por completo lo que es la construcción de los nuevos paraderos de este sistema transporte público coach, que bien sabemos y que hace unos días igual comentábamos, ¿no?, que ya se está teniendo este proyecto, esta parte también para la ciudadanía, que pues bien sabemos que es necesario al momento de esperar el transporte.
7: Así es, pero vamos a escuchar esta información en cuanto a lo que se comentó, que será el gobierno del estado quien realizará esta construcción de los nuevos paraderos.
8: Sí, es parte integral del proyecto del COOSH, un proyecto de movilidad y de transporte de última generación, modernos, pero también es necesario decirle a la gente, en el municipio del Carmen, todos los paraderos que se están construyendo, los está construyendo el ayuntamiento de ese municipio. Aquí, lamentablemente, no contamos con ese respaldo, pero no como gobierno del estado. La gente no cuenta con ese respaldo de su ayuntamiento. En su momento desaparecieron el transporte urbano municipal, el TUM, que tenía la ruta hacia Palmas, Fidel Velázquez, y hoy no construyen una sola cosa. Y aquí vamos nosotros como gobierno del estado responsablemente a asumir tareas que le competirían, de su competencia, valga la redundancia, al ayuntamiento. Pero bueno, no nos asombra que no haya una sola obra de parte de ellos, ni la más mínima. Las calles las tenemos en el estado que, pues bueno, todas y todos transitamos por ellas, pero en los paraderos del COOSH justamente van a suceder este año también, gobernadora, como parte del proyecto integral del COOSH.
9: El servicio de transporte lo debe dar el municipio, no el estado. Pues el Carmen, ellos tienen ahí su sistema de transporte. Entonces, son cosas nomás para que estén informados y no se dejen llevar por estos, las fake news de las redes, que entonces tienen a veces al ciudadano que no sabe para dónde mirar.
6: Bueno, pues ahí está esta parte también sobre lo que se refiere al transporte público COOSH, que estará pues ahora sí que a cargo del gobierno del estado, escuchando de la voz de la gobernadora Laida Sansores San Román, de este compromiso, ¿no?, que se tiene y que, bueno, desea que se pueda realizar. Pues no se pueden quedar también sin un espacio donde esperar el transporte, Juan.
7: Sí, yo me acuerdo de chamaco, ¿no? Pues ahí en algún momento se hicieron esos paraderos de Banco Unión, decían ahí, ¿no? Sí, tiene años, está yendo el caldo ya eso. Y todavía algunos siguen ahí están, pero pues en su momento efectivamente fueron construidos por el municipio, pero pues yo creo que el municipio ahorita pues está como que de adorno, a duras penas, apenas los servicios públicos, ¿no?, que logran sacar la chamba. ¿Qué van a construir paraderos los del municipio? Si ese, no tiene ni para el transporte, que no tienen, que no sé qué, pero pues bueno, no. ¿Qué le puedo decir? Usted ya lo ve. Usted es evidente, pues por lógica, pues el gobierno del estado no se va a quedar con los brazos cruzados, tiene que entrarle a este tema y sobre todo que se está impulsando un proyecto como la modernización del transporte público, tal y como se está haciendo. Entonces, pues como dicen por ahí, ¿no? Si tienes para el whisky, tienes para los hielos, dice, ¿no? Bueno. Entonces, pues así está la cosa, pero pues también hay que decir que el tema le corresponde, como era pues su trabajo, ¿no? Era su función, le corresponde al municipio, pero pues como han comentado, no se tiene ese respaldo. Pues ojalá ya se pueda, ¿no? De alguna forma se pueda así como que decirle, oye, pues por ley te corresponde esto, ¿no? Deberías hacerlo tú. O sea, es que dicen, es que no tenemos ahorita transporte municipal. Ay, pues qué padre, ¿no? Pues qué padre que tampoco tengas transporte municipal o qué padre que no tengas un servicio que te corresponde. Pues es que, entonces, ¿para qué, no? ¿Cuáles son las funciones del municipio? Pero bueno, ahí está metiendo las manos una vez más el gobierno del estado, y es que mucha gente dice, pero es que el que le corresponde originalmente pues no está haciendo su chamba, pero bueno,
6: y pues están buscando soluciones.
7: Claro,
6: se están buscando soluciones con el fin de que todos los usuarios pues tengan ese paradero digno para poder esperar el transporte, ¿no? Porque, pues, bueno, tampoco es que se quede así nada más. Ya está el transporte, ya está este nuevo sistema, esta modernización, pero, pues, ¿qué creen? Todavía no se cuenta con un paradero. Pues ahí está también la respuesta referente, pues, a lo que se hará para poder dar solución, para poder, pues, también mitigar de esta manera el lugar donde van a estar esperando o donde están esperando el transporte público, que, pues, sí, a veces vemos... Híjole, y lo repetimos, con este calor intenso, nadie quiere estar ahí bajo el sol, pues aunque sea con 3, 4, 5 minutos, yo creo que nadie, ¿no?
7: Así es.
6: Nadie, entonces, pues, se requiere de un paradero, y pues ahí está lo que mencionó la gobernadora Laida Sansores San Román, referente, pues, a que tomarán, pues, cartas en el asunto. Y bueno, también en este año el gobierno de México invierte 2,228 millones de pesos para modernizar y conservar la red carretera federal libre de peaje en Campeche. Destacan la modernización y ampliación de la carretera Villahermosa-Escárcega y la ejecución del programa Megabachetón 2026.
7: Sí, bueno, la Secretaría de Infraestructura, Comunicaciones y Transporte atiende 340 kilómetros con trabajos de conservación periódica y se brinda conservación rutinaria a 1,155 kilómetros.
6: Así es, y bueno, también adicionalmente se da mantenimiento a 10 puentes, se protege la carretera Isla Guada-Champotón con trabajos de enrocamiento y además se destinan 60.4 millones para construir el Solaguna Calakmul, el Centro de Bachillerato Tecnológico Forestal número 7, entre otras acciones también que se van llevando a cabo en el tema de inversión para el estado y específicamente por parte también del gobierno de México.
7: Bueno, pues vamos a otra información. Le comentamos ahora que el secretario de Salud, Orlando Alvarado Rivadeneira, pues habló acerca de este proyecto de control biológico para reducir los efectos del mosco transmisor del dengue. Ya nos habían explicado en algún momento de la famosa bacteria Wolbachia, ¿no? Que lo que se quiere es eso, reducir los efectos del dengue, que es una enfermedad que se puede complicar, que esa es una realidad y que hay que buscar... pues estrategias en todo lo posible. Vamos a escuchar lo que dijo el secretario de Salud.
10: Este es el control biológico que se está llevando a cabo en colaboración con la Universidad de Yucatán y con la Secretaría de Salud de Yucatán. Nosotros ya fuimos a visitar el laboratorio de que tienen de control biológico, donde ellos producen el mosquito con Wolbachia. ¿Pero qué es la Wolbachia? La Wolbachia es una bacteria que normalmente no hace a los humanos, no hay ningún riesgo ni nada de esas cuestiones, sino que el mosquito que tiene esta Wolbachia en su sistema digestivo, pues evita la Wolbachia que se pueda desarrollar el virus del dengue y que no sea, que disminuya la posibilidad de transmisión, pero no solo del dengue, también el chikungunya y cualquier tipo de arbovirosis. ¿Qué quiere decir? Que el mosquito te va a picar, pero las probabilidades que te pueda dar dengue van a ser mínimas.
6: La información también referente pues a esta parte, ¿no?, a este proyecto de control biológico para reducir los efectos del mosco transmisor del dengue, y que pues bueno, sí sabemos que también es una enfermedad que tiene que tomarse muy en serio, que cuando tenga usted los primeros síntomas o cuando se tengan los primeros síntomas es necesario acudir al médico.
7: Sí, caray.
6: Y pues bueno, no tratar de adivinar, no es que nada más es una simple calentura, una simple gripa, no, hay que tomar en cuenta, ¿verdad? Porque esto puede complicar luego la salud. También si usted se automedica puede complicar, ¿no? Así que pues bueno, ahí están trabajando las autoridades de salud para poder en este sentido pues reducir estos efectos, porque pues sabe usted también que estamos todavía aquí en Campeche y parte de la República, pues estamos en temporada de lluvias, por lo que pues nada más recordar que hay que tener todo limpio.
7: Sí, claro, pues hay que combatir el dengue. Recuerde que es que mucha gente dice, es que la nebulización, sí, pero la nebulización es como sacar el matamoscas en este momento, pero mañana vuelven a haber moscos porque el mosco no sé cuántos huevos pueda poner al día. Tienen un ritmo muy acelerado los moscos. Entonces, si usted puede ser que saque el matamoscas hoy, pero no significa que eso va a acabar con los moscos definitivamente, oiga. Entonces, la chamba es que podamos limpiar nuestra casa, que podamos estar atentos a esto, y que está bien que se busquen estrategias. Esta estrategia tengo entendido que ya se ha utilizado en otros países o incluso en otros estados de nuestro país. Claro. Y ha dado buenos resultados hasta eso, ¿no? Como que está llegando un poquito tarde, pero pues más vale tarde que nunca.
6: Así es, bueno, ahí está. Y también en este sentido le comentamos que para conmemorar las fiestas patrias y fortalecer el orgullo patrio, el Benemérito Instituto Campechano llevará a cabo el Festival Viva México el día de hoy, 10 de septiembre, a las 5 de la tarde, ahí en el Centro Cívico Héctor Pérez Martínez, conocido como la Concha Acústica. La rectora del Benemérito Colegio, Ilsa Cervera Echeverría, señaló que el evento contará con la participación de todas las escuelas, por lo que este festival se consolida como un espacio de encuentro cultural que promueve tradiciones a través de la música, la danza, la gastronomía y el arte popular mexicano. Vamos a escuchar.
11: Bien. El día 10 de septiembre, a partir de las 5 de la tarde, en el Domo del Jaguar tendremos el Festival Viva México. Es una gran fiesta que el Instituto Campechano realiza cada año. Siempre lo realizábamos al interior, en el claustro, en el extemplo, pero cada vez tiene mucho público y atrae mucho porque es muy bonito. Todas las escuelas participan, una de ellas representa un estado, su gastronomía, lo mismo que sus trajes típicos, y los alumnos se preparan mucho para hacer una muy bonita presentación, además de que también tradicionalmente la presentación de la Escuela de Educación Artística, que tiene un espectáculo como siempre maravilloso,
6: que el día de hoy se llevará a cabo.
7: Bueno, pues tenemos más información. Le comentamos que el Instituto Politécnico Nacional, en el marco de su 90 aniversario, anunció la edición 2026 de la carrera deportiva IPN 11K, que se realizará de manera simultánea en diversos estados del país, en el que está incluido Campeche, el próximo domingo 20 de septiembre a las 6 de la mañana en el malecón de la ciudad.
6: Así es, el director del Centro de Vinculación y Desarrollo Regional, Unidad Campeche del IPN, Guillermo Jiménez Falcón, mencionó que en conferencia de prensa que los kits, pues bueno, tendrán ahí un costo para el público general y también para la comunidad del Politécnico y personas con discapacidad.
12: Va a ser a las 6 horas, va a ser el banderazo de salida para el kit de la carrera de 11 kilómetros, que es la que sí tiene premiación, es la carrera oficial, y esta carrera tiene premiación para primer, segundo y tercer lugar en las categorías varonil y femenil. El primer lugar son 3,000 pesos en monedero electrónico, 2,500 para el segundo lugar y 2,000 pesos para el tercer lugar. Además de esta carrera que es la oficial, también vamos a tener una caminata recreativa para las personas que no tengan el kilometraje, pero que quieran venir a convivir con nosotros. Tenemos una caminata de 5 kilómetros que la pueden hacer caminando, corriendo ahí en familia. Y bueno, esta va a salir a las 6:05 la salida. Y bueno, esta no tiene premiación como tal, más que la medalla que tienen todas las personas que hagan sus recorridos y que lleguen a la meta. Todos son acreedores a la medalla que les vamos a dar.
6: Pues ahí está también esta carrera para que usted, pues si desea participar, pues ahí está la oportunidad. Específicamente, pues ya el Instituto Politécnico Nacional está ahí prácticamente haciendo esta invitación para el próximo domingo 20 de septiembre a las 6 de la mañana.
7: Claro que sí, para todos los corredores, para toda la gente que quiera convivir, pues están cordialmente invitados, tanto los ciudadanos como la comunidad del Politécnico. A la Cachi Cachi Porra, pues bueno, les enviamos un gran saludo en esta mañana.
6: Hemos llegado a la parte final, como siempre agradeciendo a todos ustedes que nos hayan acompañado hoy a través de TRC Radio 89.3 FM.
7: Quédese con la señal del Sistema de Televisión y Radio de Campeche. Muy buenos días.
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0: 10, 19.
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0: 10, 34.
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0: 10:47.
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¡Holi! Hola amigos, ¿cómo están? Muy buenos días, ya hoy jueves, juevesito sabroso, 10 de septiembre, 11 de la mañana con 5 minutos. Oigan, ¿estamos teniendo un día agradable? ¿Sí o no? Dígamelo ya. Yo siento que mi día ha estado con muchas pilas, ¿eh? Súper mega ultra hiper movidísimo. Siento que no he parado, amigos. Siento como si tuviera yo dentro de mi cuerpo litros y litros de café. Y ojo, yo no bebo café. Entonces me siento súper alterada, amigos. Me siento... ¿Cuál es la palabra? No es histeria. ¿Cómo es? ¿Cuál es la palabra? Dios mío, la acabo... Me siento... mega ultra sobreestimuladísima, de verdad. Yo no sé qué está pasando, pero me siento así hiperactiva. Amigos, cuéntenme ustedes cómo están, cómo les trata esta mañana. Nos encontramos por acá en la temperatura de 33 grados, soleadito, amigos, soleadito, con mínimas de 23 grados, te cuento, con máximas de hasta 36. Probabilidad de lluvia después del gran chubasco que tuvimos ayer. Oigan, me encanta decir chubasco, ¿eh? Lo he estado usando y he estado metiendo y buscando cómo llevar esta palabra a cualquier frase de mi día. De verdad, chubasco es una de las palabras que más risa me dan. Probabilidad de lluvia el día de hoy. Fíjense que... ¿hay o no hay? A ver, ¿qué dice por acá? Hay un 45% de la probabilidad de lluvia el día de hoy en el horario de... 12 del día es la... ¿12 del día? 6 de la tarde, perdón. La probabilidad de lluvia es a las 6 de la tarde. Igual que el día de ayer, con tremendo aguacero que nos cayó. Casi media ciudad peluche inundada, amigos, ¿eh? Yo dije Venecia. Mi natal Venecia, me sentí mega identificadísima, ¿eh? Hubieron momentos en los que yo romanticé la lluvia el día de ayer. De verdad, palabra que yo ayer... mientras estaba yo haciendo mi bello ejercicio, yo volteaba a ver hacia afuera y yo sentía, claro, estoy viviendo mi video musical. Por supuesto que sí, miren, yo debrayándome como no tienen idea. Ay, aquí muchísimas gracias a la banda que ya va mandando sus saludos, que se va reportando. Muchísimas gracias, igual desde muy temprano, ustedes ya andan con todo. A ver, por acá, uno de los mensajitos que nos llegó, buen día Sandy, llegando de la pesca del pulpillo, míralo a él, no podrá. No podrá. Lo que no puedes es mandarme, aunque sea aquí, medio pulpito ahí embizcochado o algo para que yo lo pruebe, ¿eh? Saluditos para mi buen amigo Isidro, alias el Huachinango, y a toda la banda malandra de Lerma, que siempre anda ahí en sintonía con nosotros. A toda la flota, más bien, por ahí ya, perdón. A toda la flota, saludos al sapo, al mono, al coyote, al robapavo, a la hormiga, a chupacabras, a chupachelas, a el caguis, al tucho, al traga, al daba, al mono, todo un zoológico, de verdad. Muchísimas gracias. Siento que faltó decir lotería. Oye, va de nuevo, me gustó. Siento que nos queda como para un intro, no sé, de algo. Saludos para toda la flota, el sapo, el mono, el coyote, el robapavo, la hormiga, el chupacabras, el chupachelas, el caguis, el tucho, el tragaldaba y el mono. Saludotes también para todos ustedes. Les digo que, aunque yo venga a veces aquí un poco medio bajoneada, ustedes, banda, me hacen el día con sus saluditos. Por acá también, saluditos, Andy, ya en sintonía. Muchísimas gracias por estar ya aquí conectados. Por acá, ya escuchando, ya al aire. Por acá. Oigan, yo un día dije eso, ya al aire, y ustedes me corrigieron como si no supieran que era broma, hombre, era coto, estábamos acá vacilando. A ver, por acá, saluditos. Saluditos a mi buen amigo Diego, que dice, yupi, a escuchar a Sandra, eso es todo, ¿eh? Por acá también, saluditos para mi amiga Miriam Daniela, si ya anda en sintonía también, para Patty. Para mi familia, para mis primas, que ya igual me dicen que siempre escuchan el programa, pero que nunca les mando saludos. Pues apenas me voy enterando que lo escuchas, mi amor. ¿Cómo esperabas que yo supiera? Pero bueno, para todos los que ya están en sintonía conmigo, muchísimas gracias. Redes sociales, por supuesto. Nos encuentran en TRC Radio, como TRC Radio en todas las plataformas. Ya te la sabes, mi amor. Pero ahí te va. Por si tienes duda, en Facebook, Instagram, TikTok, X, YouTube, Spotify, canal de difusión de WhatsApp y también en Alexa. Alexa, si estás desde la comodidad de tu bella oficina, ahí en tu escritorio,

puedes escucharnos a través de internet. En Google pones Sistema de Televisión y Radio de Campeche, o más corto, o más breve, TRC Radio. Ahí te va a aparecer, mi amor, la primera opción, radio en línea. Ahí nos puedes estar escuchando. A ver por acá. Saludos, Andy. Andas bien alterada, bien altercada. La verdad sí, ¿eh? La verdad sí, yo no entiendo por qué, pero siento que hoy desperté así como que... ¡Wow! Como que tengo mucha energía, amigos, tengo muchas pilas hoy. Les digo rápidamente, antes de que ya iniciemos el programa como tal en este jueves de Versus, llegué tan eufórica que dije, voy a cambiar de lugar todo, voy a cambiar, necesito cambios, necesito algo. Spoiler, acabó mal. Bueno, pues si ya viste mi estado de WhatsApp, ya sabes cómo acabó. Acabó mal, amigos. Y apenas eran las 9 de la mañana. Yo ahí queriendo hacer cambios, no se pudo, tuve que regresar todo a su lugar. Vamos viendo. Para mañana espero tener mejor suerte. A ver por acá, saluditos. Saluditos, Sandy. Andas como el Rayo McQueen. Sí, ando con muchas pilas. Es que saben qué pasa. Ay, siempre espero que alguien de ustedes me conteste. ¿Qué es lo que pasa? A ver, ¿saben qué es lo que pasa? Que nos estamos alejando tanto, mi amor. Que ayer yo siento que dormí bastante bien. Siento que ayer, la verdad, estaba yo muy cansada, muertísima, amigos, como tienen una idea. Me aventé casi 3 horas en el CrossFit. Como por, gracias a la lluvia, bendita lluvia que me mantuvo ahí encerrada. No podía salir, tampoco quería irme, la verdad. Pero estuve haciendo mucho ejercicio, estuve practicando muchas cosas. Y la verdad, llegué a mi casa muy cansada, pero mega cansadísima. Me eché un baño, cené y ni vi mi serie. Con eso les digo todo, ni tiempo de ver la serie. Yo estaba así, con un ojo cerrado, amigos, con el otro medio leyendo WhatsApp. Y quedé paleta, fulminada. Por acá, saluditos. ¿Cómo va el cuerpo, cuerpo? Pues, mi amor, lo que se ve no se pregunta, corazón. No ha subido nada a Insta. No he subido nada. Hoy sí, para tener muchas pilas, no he subido nada. A ver si al ratón vaquero. Vamos viendo. Me he grabado día 10 de septiembre. Bitácora del día, día 10. Nos seguimos grabando. Pero ahí nos da un poco de pena subirlo. Pero ya tengo material. A ver por acá. Compláceme con la canción de Luz Acosta. Eres feliz junto a él. Guay, Keken. Claro que sí, corazón. Te la puedo dejar programada para la hora de las 12. Nada más dame chance, corazón. Es que hoy tenemos jueves de Versus. Y ahora sí, yo creo que ya arrancamos el programa como tal. ¿Qué les parece? Línea de mensajes, ok. Línea de mensajes para que mandes tu WhatsApp aquí a cabina 981-206-0976. Mándame tu mensajito, vota por tu favorito el día de hoy, jueves de Versus. Amigos, y les tengo una advertencia, Si estás manejando, maneja con cuidado. Ahí paren oreja para mis amigos operadores de la ruta del coche, a los taxistas, a los de las combis. Porque lo que viene, o sea, lo que se viene hoy puede hacer que el volante empiece a perrear. Esto. Ahí se las dejo, créanme que pensé en esto toda la mañana, Hoy dejamos las baladas, guardamos el drama y sacamos los prohibidos, los permitidos de la playlist, porque tenemos un combate de 2 pesos pesados de la música urbana. Claro que sí, y soporta, mi amor, porque ya, tuvimos semanas de mucho drama, tuvimos semanas de mucha nostalgia. Tenía yo en mente sacar el versus de Siddhartha versus León Larregui, y de hecho hasta lo armé. Pero amigos, es jueves, ando muy eléctrica y siento que mi mood no congenia. ¡Saludito, mi amor! No congenia con el mood indie rock alternativo, ya saben. Entonces, hoy siento que traigo más pilas como que de perrear. Hoy quiero quitarme esta vibra que se me está acumulando en el cuerpo. Entonces, hoy pesos pesados en la música urbana. En una esquina, banda. Prepárense, les dejé el spoiler ahí en WhatsApp. Pero en una esquina, desde Puerto Rico, el conejito malo, el impredecible, el que puede pasar de perreo a ponernos sentimientos así, sentimentales en cuestión de una canción, ¿eh? De pronto tú estás, yo perreo sola, y de pronto te meten, te escuchan. No, de pronto te ponen la rolita de Yonaguni, no hombre. O la de Ojitos Lindos, mi amor, yo ahí me derrito en ese instante. Y en la otra esquina, ay, Dios mío,
Ya les dije, ¿no? En esa esquina tenemos a Bad Bunny, desde Puerto Rico, al conejito malo. Es que ando leyendo sus mensajes por acá. Saluditos, gracias. Y del otro lado, en la otra esquina, desde Colombia, amigos. ¡Uy! El Freddy Boy, el dueño del flow y el galán que ha convertido más de una fiesta en peligro nacional. Sí, claro que sí, y soporten, me atrevo a decirlo. Tenemos a mi amor precioso, chiquito bebé. ¡Ay, Dios mío! Maluma, baby. Hoy vamos a decidir quién tiene mejores rolas para perrear, quién tiene más flow, ¿por qué no? Y quién tiene mejores colaboraciones. Así que vayan haciendo memoria, vayan recordando la colaboración que más les ha gustado de estos artistas. Porque, por supuesto, quién se llevará el cinturón del Versus lo van a decidir ustedes. Que suene ya la campana, ¿no? Haz de cuenta que estamos en el ring. Porque se viene el boxeo musical, amigos. Se viene el perreo, claro que sí. Es más, de verdad, yo hoy espero que tenga perreo en mi día de entrene. Porque tengo muchas ganas como que de, uy, ya saben, del perreo sucio, del perreo así que te, uy. Ay, por acá saluditos. Eso, bebé, alócate, bebé. Claro, hoy es día de... Aparte es jueves, amigos. Jueves con sabor a casi viernes, casi fin de semana, casi pues ya un merecido descanso. ¿Por qué no? Siento que hemos tenido días muy ajetreados. Demasiado, diría yo. Aparte, ya 10 días de septiembre. ¿En qué momento? En un abrir y cerrar de ojos. Septiembre ya... No, se está contando 10 días. Así que bueno, ya, iniciando, ¿por qué no? Ya estamos todos, somos todos los que estamos. Ya estamos listos, amigos. A ver, por acá. El primer voto para Maluma. Eso, mi amor, alócate tú también. También por acá nos dicen... Bad Bunny versus J Balvin. Ay, lo pensé. Lo pensé, pero es que J Balvin no me late. Siento que no me lo está dando el J Balvin, en mi opinión. Pero bueno, ¿qué les digo, amigos? Recuerden, los jueces son ustedes, ¿ok? Esta dinámica se conforma así. Los jueces son ustedes, ustedes deciden. Yo soy el árbitro, soy el referee. Es un referee, ¿no? Sí, es el referee. Yo soy el referee, el árbitro, ahí, la persona que va a ir mediando cómo va esta votación. Y tenemos a nuestros dos contrincantes, al conejito malo y al Freddy Boy, así es. Así que, amigos, round 1, necesito que Jairo Zip, si está escuchando, por favor, me arme una cortinilla, por favor, con estas entradas de una campanita sonando. Ahí te la voy a, te la encargo, porfa, al departamento de edición, les encargo. En el round 1 tenemos la entrada al ring, así es, amigos. Porque es jueves, tenemos un combate de 2 pesos pesadísimos en la música latina. En una esquina, ya les dije, a Puerto Rico, al conejito malo. Aparte de que es irreverente, impredecible, tiene uno de los fandoms más intensos, de verdad, pero intensos que hay en la actualidad en la industria musical. Bad Bunny tiene realmente mucho, mucho fandom, muchísimo fandom. Pero también en la otra esquina, desde nuestro bello Colombia, tenemos a este que es un chico, es un cantante, es galán, muy galán. Yo no sé por qué me encanta este aspecto, este estilo de chico malo. ¡Uy, Dios mío! También es empresario y dueño. Pues el corazón de muchas chicas, de muchísimas latinas, claro que sí, al Freddy Boy, que tantas veces nos hizo cantar alguna de sus canciones, aun cuando jurábamos, es que no me gusta Maluma, y en el fondo, bebé, no le habíamos dado tiempo, no habíamos confiado en el proceso, porque si bien antes Maluma yo siento que tenía un estilacho un poquito más cuidadillo, ¿no? Como que más... Como que quería tener tintas al freseo, pero mi amor, lo tuyo no es eso, corazón. Lo tuyo es ser un chico malo, y la verdad es que cuando encontró su estilo, definitivamente rompió cientos de corazones, y pues bueno, ¿qué les digo? Yo no voy a votar, definitivamente en esta mañana yo no voy a votar, porque no voy a tener
neutralidad. No voy a lograr ser imparcial. A mí me encanta Maluma y pues bueno, no podría. Así que ustedes voten, ustedes decidan. Señoras y señores, a toda la audiencia, a todos los radioescuchas, voten el primer mensajillo que nos llegue. ¿Quién de los dos tiene mejor entrada al ring? ¿Colombia o Puerto Rico? A ver, mensajito por acá. Buen día, Sandy, excelente día. El Conejito Malo, vientos, empezamos fuerte. Dime qué canción te gustaría escuchar del Conejito Malo, que no sea una de las más conocidas, para dejarlo mejor para el final. ¿Alguna del Conejillo Malo? Tú dime, mi amor. A ver, por acá, mensajito. Maluma, obviamente. Ok, vamos empatados. Me encanta, se pone bueno. Lleva uno el Conejito Malo y uno el Maluma en entradas al ring. ¿Quién tiene la mejor presentación? Ustedes díganme. Un mensajillo más de Maluma o el Conejito Malo. Recuerden, Puerto Rico versus Colombia. Hay muchas, ¿eh? Hay muchas canciones muy buenas de ambos. A ver por acá. ¡Bad Bunny! Obviamente. Yo creo que sí, muchos se pueden conectar con Bad Bunny porque es un gran referente al reggaetón, al género urbano. Y porque tiene mucho flow, definitivamente. Si algo tiene Bad Bunny es que tiene flow. Eso es indiscutible. A ver por acá. Maluma, vamos 2-2, amigo. Y yo no voy a dar el desempate. Les aviso, yo no voy a dar el desempate. Ustedes díganme. A ver cuál va a ser. El bueno, Bad Bunny o. El que tú quieras, muñeca, dicen por acá. Ay, pues. ¿Qué te digo? Yo no quiero votar, quiero que sean ustedes. Bad Bunny, ok, vientos. ¿Desde dónde nos escuchan? Dicen, hola, soy nueva, pero voto por Bad Bunny. ¿Desde el Kosh? Saluditos. Bueno, pues vámonos con Bad Bunny. ¿Alguna canción? Yo tengo aquí una lista, pero les va a gustar, les va a gustar. ¿Empezamos por qué no? Sí, sí, sí. A ver por acá. Saluditos, ¿cuándo una revancha de Cristian Nodal versus... Ay, de veras, Karim León. Ustedes nunca van a olvidar eso, ¿verdad? Ay, no, no, no. Ese versus ya no se va a repetir nuevamente en este programa. Me cayeron mal cuando votaron todos por el cucaracho y nadie votó por mi Karim León. Vámonos con esto de Bad Bunny que se llama Yona Guni. Una rola, ay, muy bella. Muy, muy bella. Yo la escucho y... ¡Uy! Me encanta. Vámonos con música y volvemos con más. Recuerda, jueves de Versus, línea de mensajes en 81-206-0976. Yo soy Sandy Acosta y estamos arrancando apenas. Vamos iniciando este programa en vivo por Tercer Radio 89.3 FM versus Bad Bunny versus Maluma. Maluma Baby. Este es Yona Guni. El primer round se lo lleva el Conejito Malo.

obvio que eres tú. ¡Holis! Perdón, les asusté, ¿verdad? Es que por aquí anda gente husmeando nada más. Hola amigos, saludos de nuevo. Ya estamos aquí, ya de regreso, después de este bello corte musical, en donde el primer round se lo acaba de llevar el conejito malo. Por mejor entrada al ring, el conejo malo. Muy bien, nos gusta, nos va gustando. A ver por acá, saluditos. Y tengo un nuevo contrincante, uno que viene a hacer una suplencia por el primero que caiga. Versus Maluma, Bad Bunny contra nuestro amix Dieguito. Digo, para la banda que ya está escuchando, vota por tu favorito. Para el resto van a decir, pero ¿quién es Diego? Lo único que les puedo decir que Diego es un hombre guapísimo, bellísimo, que también canta, ¿eh? Ay, oye, sí, yo no sé por qué no te había puesto en mi versus, que los covers, vamos a decirles, oigan, que se haga un versus de covers. A ver, por acá, Maluma está más guapo que Bad Bunny, pero Bad Bunny tiene mejores canciones que Maluma. ¡Help me! Dios, no, no, no. Saluditos para mi buena amiga Anita Solís, que anda por aquí ya en sintonía. ¿Qué te puedo decir? Yo lo sé. Maluma es mucho más guapo. Es que, mira, es que no me estás viendo, pero ustedes pueden imaginar la sonrisa que yo tengo en este momento únicamente por hablar de Maluma. Es que yo pienso en Maluma y ahorita con los años cada vez se pone más bello el condenado. Pero, ay, no, de verdad. Ay, por acá, yo voto por Diego. Ahí tienes, corazón, tu primer voto, Diego. Y yo creo que el más importante, el de nuestra bella amis, Anita. A ver, por acá, mensajito. Bad Bunny con Chencho Corleón, me porto bonito. ¡Amix! Yo obviamente tengo esta canción aquí en espera. La tengo en espera porque es mi canción favorita. Cuando se lanzó esta rola, la escuché como no tienes una idea, 24/7. Yo me dormía escuchando esta canción, soñando que algún día me la iban a dedicar. De verdad, yo soy esa persona. Y obviamente también tengo en lista esta rola de Bad Bunny con Chencho Corleón. Me porto bonito y también la de Ojitos Lindos. No, hombre, amigos. Ay, cuando llegamos al round de colaboración, va a estar reñido, va a estar reñido. A ver, por acá, ya nos dimos cuenta que te gusta Maluma. Ya van varios versos que vemos de Maluma. Ay, es que, ¿por dónde empezar? Es que está, ¿saben qué es lo que a mí me encanta de Maluma? Haciendo un paréntesis de este versus. Esta fachadita, que no sé si es una fachada o realmente es. Yo creo que no, porque en las redes he visto en su Instagram que es un bellísimo padre. Y a mí ver un hombre en faceta de papá, ¡Jesús bendito! Se me hace de lo más sensible, la palabra es eso. Entonces con su hija Paris se me figura súper sensible. Entonces es como que, ¿cómo es posible que se vea tan chico malo? Que me cante Felices los Cuatro. Y que a la vez sea un terroncito de azúcar con su hija. Esta dualidad, sensibilidad y chico malo. Dios mío, banda. Les he confesado, les he dado, miren, el secreto de mi debilidad. Yo no sé por qué, pero pues bueno. Eso tenemos. ¿Y qué le hacemos? A ver por acá, saluditos. Saluditos, Sandy. Tú votarías por Maluma mil veces. Claro, por supuesto. Eso no se ha dudado nunca. Aparte, ¿han visto el cuerpo atlético que tiene Maluma? Ya. ¿Cómo? ¿Por qué hace tanto calor aquí en la cabina? Dios mío. A ver, vámonos con el round número 2 antes de que nos gane el tiempo. Este round está bueno, ¿eh? Para todos los que andan ya en sintonía desde la oficina, suban el volumen, que todo el departamento escuche, porque se nos llega el segundo round, el hit que prende la fiesta. Así es, esa rolita que apenas la escuchas 3-4 segundos y mira, tú ya estás sacando los prohibidos. Si estás en la fiesta, tú ya estás en la pista de baile. Si estás en tu casa, mira, tú ya estás dejando de lado el mechudo y ya agarraste... Ay, no, ya agarraste la escoba como pareja de baile. A ver, por acá, ¿qué programa se llame La Hora con Maluma? ¿Serías feliz? Claro que sí. Ya hemos tenido especial de Maluma, ya hemos tenido. Así que no podríamos repetir tanto. En este segundo round tenemos en una esquina a Bad Bunny con su gancho al hígado con Titi Me Preguntó. Buenísima rola, uno de sus últimos lanzamientos.
Muy, muy buena canción. También tenemos aquí como propuesta alternativa a Zafaera, pero yo creo que está... que ella es como que muy subidita de tono, igual y nos jalan la oreja. Y de este lado también tenemos a Maluma, obviamente a mi precioso corazón. Tenemos con una canción que es obligatoria, Borró Cassette y HP. Así que ustedes díganme cuál de estas dos opciones, Bad Bunny, Maluma. Maluma llega por acá el primer mensaje, Maluma con HP, ay mira... Igual, es una de las canciones que prende, prende el ambiente. Borró Cassette, nos dicen por acá. Ok, llevamos 3 votos por Maluma, yo creo que aquí la dejamos, ¿no? Ay, sí, sí, sí, démosle chance a mi precioso chiquito bebé. Pero ¿con cuál? A ver, ¿con cuál sería la buena? ¿Borró Cassette o Felices los Cuatro? No se me hace tan de perreo, ¿eh? Todavía HP, ahí te va, ahí te va. HP yo siento que es perfecta para el modo urbano. A ver, por acá nos dicen... Maluma, mi gemelo. A ver, pero a ver, cuéntame más. ¿Cómo que tu gemelo? Ah, ¿eres tú, Dieguito? Maluma, mi gemelo con Borró Cassette, ¿ok? Pues bueno, nos vamos con esa rolita, ¿no? De una avestruz. De una, vámonos con Maluma, Borró Cassette. A mí me gustaba mucho la de HP, pero ustedes votan, amigos, ¿eh? Ustedes deciden. Vámonos entonces, en este segundo round se lo lleva nuestro precioso Dirty Boy. Maluma con su tema Borró Cassette. Vámonos con esta canción y regresamos con más. Recuerda que estamos en vivo. Aún tienes tiempo de votar. Manda tu mensajito al 981-206-0976. Hoy en este jueves de Versus, Conejito Malo, Pretty Boy. Vámonos con Maluma, Borró Cassette.

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No, mi amor, lo último que yo haría sería borrar cassette contigo. ¡Ay! Amigos, estamos de vuelta. Regresamos con más. Oigan, se me olvida a veces que mi papá escucha el programa. Ay, perdón, papi. Mira, ahorita yo creo que le cambias. Vete a hacer un mandado, hombre. Ay, no, Dios mío, ¿pero qué? ¿Por qué me pongo tan roja? Como si lo tuviera acá enfrente, banda. Como si yo lo tuviera aquí, miren, a mi lado, respirándome en la nuca, Dios mío. Qué risa. Oigan, los mensajes por acá. Sabemos que te pones así, si de Maluma se trata. Ahí lo bueno que ustedes ya saben, ustedes ya conocen a esta locutora. Es que yo escucho Maluma y amigos, yo me pierdo, yo me desconozco. Desconozco, como tienen idea. A ver por acá, saluditos también para Arandi. Ella nos dice que le encantan las rolas que se están poniendo. Se siente ya el ambiente de viernes, viernes de despapalle. El viernes de degenere, dicen por acá, y apenas es jueves, imagínense. Chicas del coro, necesitamos un día de parranda. Claro, que se arme un viernes de perreo hasta el suelo. Vámonos a bailar todo el team. Pero que pongan a Maluma, bebé. Ustedes pónganme a Maluma y ustedes van a ver cómo mis rodillas regresan al chat. Y yo les bailo y les perreo hasta el piso. Claro que sí, mi amor. Por acá me seguito. Y tu papá es diciendo, esa es mi hija. Pues, ¿qué les digo, banda? ¿Qué les digo? Es que Maluma tiene algo que yo no sé qué es. Bueno, sí lo sé, pero me encanta. Y aparte la letra, escuchen.

0: Solo que vacilamos, es imposible no recordarlo.
1: Dios mío, si se le va el aire, se le va el aire nada más con un verso. Corazón, yo te paso oxígeno, mi amor. Oigan, ya. Yo soy el árbitro y yo dije que iba a ser imparcial. Claramente no lo soy. Vámonos con el tercer round. Este es tercer round de perreo. El anterior fue el hit que prende la fiesta, ¿ok? El hit que tú dices, lo escuchas y ya vas calentando motores. Se logró con Maluma y borró cassette. Pero en este tercer round tenemos el round del perreo. Y aquí nos vamos recio y nos vamos directo, ¿eh? Aquí hacemos un chirre de trampa, porque Maluma sí tiene bien un repertorio enorme para este round, pero vamos a dejarlo a la consideración de ustedes. Bad Bunny con su tema Yo Perreo Sola, recuerden, es perreo, Yo Perreo Sola, o Maluma con... ¿Cuál podría ser para Maluma? No lo sé, perreo para Maluma HP, o Qué Chimba. Qué Chimba igual está buena, Súper buena para fiesta. Oh, a ver por acá, mensajito. Conejo Malo, Yo Perreo Sola, su mismo nombre lo dice, no hay que pensarle. Eso, corazón. Pues sí, ¿no? Vamos a darle ya paso al Bad Bunny con este tercer round. Que se lo lleve, Bad Bunny con su tema Yo Perreo Sola. También tenemos 11PM. Igual buenísima, Ok, por acá dice No, Maluma fue la anterior. Yo Perreo Sola. Excelente. Pues vámonos con esta entonces de Yo Perreo Sola. Ya leí sus mensajes. A ver. ¿Qué les digo? Ojalá así hablaras. Ojalá así hablaras de un mortal como hablas de Maluma. Ay, pues cuando yo conozca a un mortal que me haga así sentir cosas como Maluma, hablaré igual, amigos. Vámonos con este tema. En este tercer round se lo lleva el conejito malo. Yo Perreo Sola. Ahora sí, chicas, chicos, levántense de su lugar. Suban el volumen para que todo al entorno lo escuchen y perreen. Hoy es jueves, hoy se autoriza. Hoy se autoriza el perreo hasta el suelo. Vámonos con esa canción. Y regresamos con más.
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0: 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Amigos, estamos de vuelta.
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0: Por acá los mensajes desatados. Entonces tienes que conocerme, dicen por acá. No, hombre, mi amor, ¿cómo te explico? Yo puedo conocer gente, claro que la puedo conocer, pero es que no cualquiera hace sentir. ¿Qué? No cualquiera me hace sentir cosas de Maluma, baby. Es que, ¡ay, Dios mío! Esa sonrisa pícara, Dios mío, de verdad. A ver, ¿por qué no dices nada lindo de Bad Bunny? Dice. ¿Qué te puedo decir? Es que Bad Bunny igual es un chico muy guapo, muy, muy guapo. Creo que de Bad Bunny, la neta, la verdad, lo que es, lo que más me encanta físicamente hablando de Bad Bunny es el cabello. Me encanta esos rizos locochones que tiene el conejillo malo. Ahí medios, no sé, no lo sé, no me atrevería a decir que se los hizo, para mí que sí es un cabello natural, pero ese estilo ahí medio desenfrenado, me encanta, me encanta. Aunque la sonrisita coqueta de Maluma, uy, ese acento, por Dios, y no sé, amigos, no sé. Por acá, saluditos. Saluditos para la banda en el Pedro 6 de Baranda. Dicen que ya están ambientados con este perreo intenso. Ok, ok. Es que para perrear, definitivamente, sí, Maluma. Ay, ya ven, lo vivo, vivo con él. Ya el Bad Bunny tiene dos que tres rolas. A ver, por acá, yo le enseñé a la Maluma. Ah, no, yo le enseñé a la Madame Pitamesta a dar chupadas de cuello. Ay, oye eso, velo. Al Julius, que por cierto, escúchenlo, escuchen a la Madame Pitamesta a las 2 de la tarde con los chicos de Valiendo Ruta, que de veras, un dar chupadas de cuello, un estar ahí, tú quieres o no, no hombre, yo estoy bien, gracias, yo paso, fíjate que las chupadas de cuello no es lo mío, pero no que no se me atraviese un bíceps, porque miren, yo... Diferente la cosa. Oigan, vamos, ¿cómo va el conteo? ¿Cómo va el conteo? Preguntan por acá. Vamos 2-1. Bad Bunny lleva 2, Maluma 1. ¿Y nos arrancamos con el cuarto round? Claro que sí. Saluditos por acá. ¿Cuándo te dejas ver en el Pedro Sainz de Baranda? Miren, yo ya mejor no les digo porque siempre anuncio que voy a ir y por una u otra razón no termino yendo. No he podido hacer mi mole, con eso te digo todo. Día que yo voy al mercado, día que hago mole. Y como no he podido ir, no he comido mole. A ver, te diría que este domingo, pero vamos viendo, vamos viendo. Igual y se logra, igual y no, vamos viendo. A ver, pero saludotes, saludotes y gracias por estar en sintonía, por participar en este versus. Saluditos por acá. Hola Sandy, yo voto por Maluma y el que diga lo contrario, que ponga hora y lugar y fecha para rompernos la Mauser. Quien diga lo contrario, te espero a las 8 ahí en la cancha de el Polvorín. No es cierto, no es cierto, no es cierto, banda, no es cierto. Tranquilos, no se ataquen, es broma, es broma. Pero a las 8, allá en la puerta de mi casa, y nos ajustamos cuentas. A ver por acá. Definitivamente Maluma. Cuarto round, dicen. Ok, cuarto round, dejamos de lado un poquito el perreo. Levemente, porque acá nos gusta perrear. Dejamos de lado un poquito el perreo y nos vamos con este cuarto round. El romántico. Claro, porque así como se ven chicos traviesos, chicos malos, también tienen lo suyo, tienen su corazoncito, por supuesto. Así que aquí cambia completamente el mood. Bastante, bastante. Y yo ya tengo a mi favorito. En la esquina izquierda, representando a Puerto Rico, Bad Bunny con su tema Ojitos Lindos. Y desde Colombia, a nuestro chico malo, Maluma, con ADMV. Ustedes díganme cuál es su favorita. Digo, ambas rolas son buenísimas, son bellísimas, pero ustedes votan, ustedes decidan. Ustedes díganme con cuál. Aquí ya perreamos, ya estuvo bueno. Pero si alguien te mira a los ojos y te dice, ¿esta canción es para ti? ¿Cuál quieres escuchar? ¿A Maluma o a Bad Bunny con Ojitos Lindos? Banda, yo estoy, miren, se me ha puesto la piel de gallita, de gallina. Por acá, Ojitos lindos, claro. Primer voto para Bad Bunny, Ojitos lindos. ADMV, ese es el amor de mi vida. Con Maluma, es que está fuerte. Es que ambas canciones son muy buenas. Por acá nos dicen Bad Bunny, excelente, llevamos dos. Vota tú, muñeca. A ver, no me digas muñeca. Yo votaría, digo, mi corazón es de Maluma y se sabe. Por acá nos dicen Ojitos lindos, por supuesto. Es que Ojitos lindos tiene, está en otro nivel, amigos, está en otro nivel. Yo también voto por Bad Bunny en este cuarto round, definitivamente. A ver, dice, puedes votar, puedes poner votar la de turista de Conejito. Oye, sí, igual y sí, ahorita que lleguemos en el round de las más tristes, en otra ronda, por supuesto, mi amor, tú mándame. Mira, tú dime qué quieres. Oye, tienes que ponerme eso primero antes del mensaje para que yo no lo lea. Ok, ahorita hacemos. Ustedes mandan, banda, ustedes mandan, ustedes díganme y yo aquí les armo. A ver, por acá. A ver, mensajito, ¿cuándo el round de...? Es que sí lo iba a hacer de Siddhartha, ese que me preguntas. Lo dije al inicio. Sí se va a armar, de hecho lo tengo. Ya tengo armado el versus de Siddhartha contra León Larregui. Pero hoy sentí el mood, como vengo muy aquí alteradita, vengo muy eléctrica, amigos. Yo sentí que no quedaba mi mood con el versus de Siddhartha. Es como que más tranquilón y yo ahorita ando, miren, bastante así, ¿cómo les dije? Bastante eléctrica, pues. A ver, por acá, un videíto. Mira, Sandy, para un caldazo de pescado para ahorita. ¡Qué chavocho! Buen, ¡ay, qué rico! ¡Provecho! Tú me mandas mucho video, mucha evidencia, pero ningún GPI, ¿eh? Ningún GPI. A ver, por acá, Ojitos lindos, ya ponla. Bueno, ustedes dicen. A ver, Ojitos lindos de Bad Bunny se lleva este cuarto round con el tema el más romántico. Este es con bomba estéreo, ¿eh? No cuenta como colaboración. Es únicamente el tema más romántico. Ojitos lindos, por supuesto. Si llega el conejito malo a decirme, esta canción es para ti, definitivamente esta sería la opción. Vamos a escucharla y regresamos. Esto nos deja en un puntaje de 3-1. ¿Qué está pasando? ¿Qué está pasando? Tenemos que recuperarnos, tenemos que empatar este marcador, amigos. Por mientras, vámonos a escuchar a Bad Bunny con Bomba Estéreo, Ojitos lindos, quien se lleva este cuarto round.

Ay, amigos, ya estamos de vuelta. Ay, Dios mío, un suspirar, de verdad, un perrear, un suspirar, un... Ay, de verdad, un soñar con estos dos hombres. Es que yo no sé, yo no sé, yo estoy loca, amigos. ¡Amárrenme! Por acá, saluditos, Andy. ¿Estás cantando o no estás cantando? Pero por supuesto que estoy cantando, amigos. Eso no se pregunta. Por supuesto que sí. A mí me encantan estos dos artistas. Por acá, la banda anda haciendo comentarios, ¿no? De... que quién mejor artista. Si bien es cierto, el Maluma... tiene un poquito más de trayectoria, digámoslo así. El Bad Bunny ha tenido mayor alcance. Digo, ambos están en el mismo nivel, por así llamarlo. Pero sí hay que reconocer que el Bad Bunny, cuando brincó a la fama, lo hizo a lo grande, lo hizo espectacularmente. Y su último álbum, el de Debí Tirar Más Fotos, ha sido, miren, una joya, de verdad, una joya musicalmente hablando. Toda una producción buenísima. Nos ha llegado... a varios ritmos, nos ha llevado varios ritmos latinos, entonces es indiscutiblemente un gran, pero gran artista. Maluma también no se queda atrás, igual tiene lo suyo, pero yo siento que sí tiene un mayor alcance el Bad Bunny. Sin embargo, si de bellezas hablamos... ay, miren, hasta la boba se me escurre. Vámonos con un quinto round. Tenemos que mejorar este marcador, amigos, ¿eh? Un quinto round. Colaboraciones. Bad Bunny tiene I Like It, La Canción y Mía, mientras que Maluma tiene a Chantaje, Medellín y Hawái con Que Chimba. Ay, ¿quién tiene mejor colaboración, amigos? Y aquí dejamos realmente que la audiencia, ustedes, se peleen sanamente. Yo ya sé por quién van a votar. A ver, por acá. Recuerden que, bueno, sí, Maluma tiene, por acá nos dicen, Maluma tiene muchas colaboraciones, una de ellas con Shakira. Evidentemente, ese tema de Chantaje, cuando lo hicieron juntos, igual. Por acá nos dicen, Maluma, Hawái, HP, 11PM, muy buenas rolonas, ponlas por favor. Es que, claro, yo hago, ustedes mándenme. A ver, por acá, Maluma con Shakira. Lo imaginé, amigos, lo imaginé. Lo vi venir. Por acá, saluditos. Saluditos desde la ría, muchísimas gracias. Me has puesto a bailar con estos dos hombres. Ay, imagínate, imagínate que los tuviéramos acá. Imagínense ustedes la escena. Que toquen la puerta. Uy. Y me digan, oye, Sandra, afuera está este chico guapo. Y yo diga, ¿quién, el osito? Y resulta que es Maluma. No, hombre, banda, yo me vuelvo loca, me vuelvo loquísima. A ver, por acá, lo último que haría sería bailar. ¡Qué fuertes declaraciones! Amiga, contrólate, por favor. Vámonos con este quinto round. Se lo lleva Maluma con Shakira, con este tema Chantaje, en el round de colaboración. Yo creo que estamos todos de acuerdo, ¿verdad? Espero que sí. Si no, mándame tu mensajito 981-206-0976. Vámonos con este quinto round. Nos quedan dos más para que sea reñido este marcador. Esto es Shakira, Maluma, Chantaje.

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1: Amigos, estamos de vuelta. Acabamos de escuchar esta colaboración de Maluma con Shakira con su tema Chantaje. ¿Quién se llevó el quinto round? Era el quinto, ¿verdad? Ya perdí la cuenta, ¿en cuál vamos? Sí, era el quinto round, se lo llevó Maluma Baby con...

por acá. Saluditos, Sandy. ¿Cómo va el marcador? ¿Aún da tiempo de votar? Pues sí, Amix, da tiempo total. No nos han venido a sacar, así que aprovechemos, amigos, aprovechemos. Aparte que se pone bueno este versus. Vamos con tres. Era el sexto round, amigos. Era el sexto round. Ya vamos 3-3. Llegó el momento del desempate. Sí, sí, ¿cómo de que no? Eso no se puede quedar así. Uno de los dos tiene que ganar y nos vamos con este séptimo round. La rola de despecho. Porque no podemos tener reggaetón sin una buena tragedia sentimental. Eso que ni qué. Se sabe, amigos, se sabe. Y estos dos grandes exponentes del reggaetón urbano, pues también tienen sus rolitas ahí que nos llegan al corazón. Que las escuchamos y decimos, ay, carnal, yo también. Yo también estoy en las mismas. Sí, ellos que son guapos, poderosos, súper ricos, sufren. Imagínense aquí a una simple mortal, amigo. Imagínense aquí a su servilleta, cómo no ha de sufrir. Ay, ¿qué les digo? ¿Qué les digo? Ya el próximo miércoles hablaremos del corazón de la locutora. Hasta entonces, vamos a perrear. ¿Por qué no? A ver por acá, el séptimo round. A ver por aquí. Sufres porque no quieres salir conmigo. ¿Qué te digo? A ver, séptimo round, la rola de despecho. Tenemos a Bad Bunny con su tema, La Canción. Ay, está fuerte, ¿eh? Está fuerte. Sí que sí. Y tenemos a Colombia con su tema Hawái. Por supuesto, amigos, por supuesto. Está difícil, está muy difícil. Bad Bunny con su tema La Canción y Maluma con su tema Hawái. Miren, si ustedes me preguntan, y no porque me guste él, yo votaría así, si fuera una radioescucha cualquiera. Así que yo diga, ay, mira, este programa, qué padre. Votaría por Maluma, indiscutiblemente. Pero, porque el tema de Hawái está basado en una realidad, en un hecho. Ustedes pueden creer, siéntense, amigos, siéntense. Yo ya ando de pie, pero ustedes siéntense. Ustedes pueden creer que existió una mujer, una chicuela, que le dijo, bueno, no que le dijo, que le puso los cuernos a nuestro Maluma. ¿Ustedes pueden creer eso? ¿De verdad? ¿Cómo sucedió? ¿De dónde tuvo valor? ¿Qué pasó por su mente? ¿Cómo le dices a Juan Luis, precioso, mi amor, tómame y hazme tuya? ¿Que le pusiste los cuernos? ¿Cómo por? ¿Y saben con quién, amigos? Con el amigo de Maluma. Con este jugador de fútbol. ¿Cómo se llama? Ay, es que yo los bloqueé de mi sistema. ¿Cómo se llama este cuate? Con el que engañaron a mi precioso. Neymar, ¿no? ¿Era Neymar? La novia de Maluma engaña a Juan Luis. Ay, con su amigo Neymar. Eso surgió en el año 2020. Todo un triángulo amoroso. Era con esta novia, la modelo, Natalia, no recuerdo el apellido, amigos, No recuerdo el apellido, pero esta chica termina su relación con Maluma después de 2 años, a finales del 2019, y ya en el 2020 sale todo el tema de qué había pasado. Pues que la novia, Natalia, quien era modelo, engaña a Maluma con el amigo, con este futbolista Neymar. Ellos no duraron mucho, créanme, no duraron nada. Y bueno, de ahí surge esta canción Hawái, porque lo que ustedes escuchan en esta rola es toda la historia de lo que pasó en ese triángulo, tristemente triángulo amoroso, con Maluma, Neymar y la chica Natalia. Se fueron a Hawái, ella posteaba historias, mira, me estoy feliz, estoy contenta, haberte dejado fue lo mejor que me pasó, declaraba ella, ¿no? Y pues mi chiquito precioso Juan Luis dijo, ah, sí, mi amor, ¿con qué esas estamos? Pues ahí te va esta rola, y en esta rola dice mucho, dice mucho, yo la verdad la escucho y digo, hazme una a mí, por favor. A ver, por acá, votaciones. Maluma, Hawái, ok. Por acá nos dicen, no se te vaya a olvidar mi canción, amiga. Por supuesto que no, corazón, aquí ya la tengo.

Notada, así que no te preocupes. A ver, con la canción de, obviamente, Hawái, la canción de despecho, una verdadera canción, una auténtica canción de despecho, es Hawái, definitivamente, ¿eh? A ver, por acá, gracias. Sí, no te preocupes, corazón, yo pongo tu rolita ahorita terminando, no te preocupes. A ver, por acá, saluditos, Sandy. ¿Cómo va el marcador? Ya ganó Maluma. Pues con este último round, así es, vamos a escucharlo, ¿qué les parecen? En este último round de despecho tenemos a Maluma con su tema Hawái.

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1: Amigos, ya estamos de vuelta y ahora sí, pasados 15 minutos de las 12 del día, llega momento de despedirnos, de acabar el programa. Yo sé que hicieron falta más rounds, yo lo sé, pero pues bueno, momento de decir adiós, de despedirnos. Después de rounds, de hits, de perreo, de romance, de despecho y hasta de flow. Y una que otra canción que nos hizo cuestionar nuestras decisiones de juventud, ¿por qué no? Y nuestras elecciones musicales. Hoy ustedes fueron los jueces y ustedes decidieron quién se lleva el cinturón de este versus. Con 4 puntos a favor en sus votaciones, Maluma resulta el vencedor. Pero algo sí quedó clarísimo, amigos, ¿eh? Bad Bunny y Maluma podrán tener estilos muy diferentes, pero los dos saben hacer algo que pocas cosas se consiguen: hacernos cantar una canción, aunque digamos que esa rola ni me gusta. 2 que 3 gustos culposos por acá, de hecho también comentaron. No les acusé, no lo dije al aire, pero sí tenemos 2 que 3 gustos culposos. Así que gracias por jugar, amigos, gracias por participar en este jueves de Versus, por votar y por acompañarme en este maravilloso día en donde pude escuchar otra vez, bajo un pretexto, a Maluma. Nos escuchamos el próximo jueves con otro combate, ya te lo sabes, mi amor, otros contrincantes, y espero yo, ay, ustedes voten bien. Siempre será alguno de los que me gusta, siempre. A ver, por acá, saluditos, Andy. Yo pido que se haga una revancha de Karim León contra Cristian Nodal. No, yo ya no vuelvo a confiar, yo ya no vuelvo a caer en esa. No, yo creí que íbamos a votar por Karim León y al final me torcieron, amigos, me abandonaron. Cuídense mucho, nos vamos con música, con actitud y por supuesto nos vamos perreando, ya tenemos los motores bien calientitos para irnos perreando, para sacar los permitidos, claro que sí. Cuídense mucho, los quiero demasiado. Pórtense bien, si se portan mal, ya se la saben, mensajito a su amigo de confianza. Continúen con la programación de TRC Radio, al Ratón Vaquero, a los chicos de Valiendo Ruta. Y que por cierto, hoy está de manteles largos nuestro Amis Jairito Zip. Así que escúchenlo a la 1, mándenle muchas felicitaciones. Hoy está de sus mañanitas, en sus 15 primaveras. Ahí al Ratón Vaquero que llegue, les vamos a estar dando su apapacho, claro que sí. Yo me despido, soy Sandy Acosta. Continúen con TRC Radio, bye.

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¿Qué tal? ¿Qué tal? Muy buenas tardes, amigos que sintonizan esta frecuencia del 89.3 de FM. Ya es la una con cinco minutos y nosotros ya estamos aquí en Bali.

Ahí está, ¿qué les pareció, mi gente? Ya se la saben, déjense caer con su mensajito aquí a cabina al 981-206-0976, 981-206-0976. El señor Jairo ahorita va a estar en unos minutitos con nosotros porque anda algo ocupadation, así que no se preocupen, él está aquí. Vamos a seguir con un poquito más de música. Recuerden, soy Carlos Gallegos y Jairo Zip en Valiendo Ruta. Señores.

0: Muy bien, señoras y señores, 1:11 p.m. Estamos ya en Valiendo Ruta. Inició el changarro el señor Carlitos Gallegos porque está castigado. Entonces le dije que tiene que aprender a interactuar con ustedes, mis queridos radioescuchas.
1: No me castigues.
0: De la 98.3 FM. Pues, ¿qué les digo, señoras y señores? El día de hoy, 10 de septiembre, hay muchos eventos importantes a nivel internacional, nacional y local, pero en lo rural, o sea, en Castamay.
1: Escuche esto, señor Jairo.
0: También.
1: Señor.
0: Ey, que pues, no me interrumpas, señor. Hijito. A ver, adelante, pues.
2: ¡Cumpleaños feliz! ¡Cumpleaños!
0: ¿Quién está cantando? Es el Ñaca.
1: No, señor Jairo, está diciendo que hay acontecimientos el día de hoy.
0: El cumpleaños de el jefe del señor Gallegos. ¡Súbale, Gallegos! ¡Súbale, gallito Gallegos! ¡Ahí están! Muchas gracias, amigo, por el detalle. No se crean, yo no soy el jefe de Carlitos Gallegos. Somos partners, somos cuates, somos camaradas. Y aquí estamos trabajando para ustedes todos los días en Valiendo Ruta. Y efectivamente, pues gracias a Dios que hoy nos está permitiendo cumplir un año más de vida. 24, ya casi los 25, señor Gallegos.
1: De pata en pata.
0: ¿Qué pasó, señor? Y quiero, a través de este micrófono, si me permites, Gallegos, no sé si pueda hacerlo, agradecer. Pues aunque no quieras, agradecer a todos mis compañeros, sobre todo, primeramente a mi familia, ¿no? A mi esposa, a mi pequeñito, que desde ayer apenas dio la amanecilla a las 12 de la noche, ya estábamos ahí soplando las velitas, un bonito detalle. Muchas gracias a mi esposa, a mi pequeño Santi, también le mando un abrazo enorme. A toda mi familia allá en Castamay, por supuesto. Y también quiero hacer reconocer también las felicitaciones de mis compañeros de aquí del Sistema de Televisión y Radio de Campeche. A todos, de verdad, que los aprecio bastante. A veces, pues, podemos charlar, a veces por cuestiones de trabajo todos andamos del tingo al tango. Pero, pues, ahí está el respeto y hoy también, pues, así me hago sentir también que tengo un lugar entre nuestros compañeros. También he recibido muchas felicitaciones por parte de nuestro amigo Pepe Bencomo, ahí por la mañana también nos mandó un mensaje. Muchas gracias, amigo, te mando un abrazo también de vuelta. Estoy a deuda con cada uno de ustedes con un pastelillo que el señor Gallegos tiene que desembolsar esta quincena. Vamos a ver si lo logra hacer el señor Gallegos. Y por supuesto, ahí con mi querida Olguita Barrera, también con mis compañeros de la Jícara, con la licenciada Abigail Ortega, que también por ahí nos mandó saludos, con Juanito Ventura. Ay, también, sí. Muchísimas gracias a mis compañeros. Ahora, el del horario de las 11 de la mañana, no sé si me mandaron felicitación, señor Gallegos.
1: Me parece que se lo tuve que recordar.
0: Bueno, sí, bueno, no se crean, con mi compañera Sandrita Costa. Le mandamos un saludo también, un abrazo a ella. Al ingeniero Sosa también, que ya nos felicitó también aquí por privado. A mi jefazo, el que sí es el jefazo. Nuestro querido contador Raúl Sales también, le mandamos un abrazo. Muchísimas gracias a la licenciada Fanny, a la licenciada Perlita Gamboa, a la licenciada Zaire Presuel. También les mandamos un abrazo. Gracias por las felicitaciones. Y a toda la banda de producción que también por ahí se ha hecho manifestar con los saluditos. Y muchos amigos, de verdad, gracias a todos ustedes. Pero bueno, este espacio no se trata de mí, sino es un espacio que me agarré para agradecerles públicamente a todos.
1: Humildemente, señor Jairo.
0: A ver, ¿qué pasó, señor Gallito?
1: Oye, se deja caer el primer mensaje aquí a cabina. Desde el buen Jinsu dice: buenas tardes, Jairo, muchas felicidades, que cumplas muchos años más. Te amo, dice. Digo, te quiero, dice.
0: Muchísimas gracias a nuestro buen amigo el Jesus. Le mandamos un saludo enorme también. Gracias, amigo, por las felicitaciones. Te mando uno de vuelta y un becerro. Ahí está, para que te pongas contento. Ahí está, muchísimas gracias.
1: Dice, mándale un saludo a mi cuñadita Paola del Carmen, que viene escuchándote.
0: Paola del Carmen, te mandamos un saludo, Paolita, que estés de lo mejor ahí, la sobrina del buen Jesus, ¿no?
1: Sí, del buen Jinsu.
0: Ahí está, muchísimas gracias, nena. Si quieres alguna rola, con gusto, aquí te la vamos a poner. Con muchísimo gusto, siempre y cuando el señor Gallegos no cometa ningún error, estaremos poniendo en tiempo y forma la rola que nos quieran pedir. Un abrazo y un beso enorme, con todo respeto ahí, para Paolita, que nos anda escuchando en la ruta del coach. 1:17 p.m. Y bueno, continuamos con más aquí en Valiendo Ruta. Recuerden que a las 2:00 p.m. llega nada más y nada menos que...
1: Buenas.
0: Sobrines. A comer con la tía Beruquis. Muy bien, pues vámonos con música, señor Gallegos. Y no. quiero consentirme con alguna rola para mí. Y no sé cuál poner. A ver, ¿sabes cuál vamos a poner?
1: ¿Cuál?
0: Vamos a poner esta, señor Gallegos. ¡Súbale! ¡Súbale!

0: Bien, continuamos con más. 1:23 p.m. de este jueves 10 de septiembre con sabor a viernes, señor Gallegos. Número de cabina, comandante.
1: 981-206-0976. Le repito. 981-206-0976, señor Jairo.
0: Ahí están los números de cabina para que usted se comunique con nosotros en este día. Recuerde, todos los días, señor Gallito Gallegos, de 1 a 2 de la tarde, con el buen cotorreo, la buena onda. Oye, ¿qué pasó?
1: Que de por cierto te mandaron un regalo, me dijo este.
0: ¡Miau! Entonces,
1: ahora te lo voy a poner, fue un audio que te mandaron.
0: Chispa, no me vaya al buría, chao. A ver, adelante con el regalo.
2: Jairo, su cuello.
0: No escuché bien, a ver otra vez.
2: Jairo, que su cuello.
0: A ver, tradúcemelo, Gallegos, ¿qué dijo?
1: Que si te chupan tu cuello.
0: ¡Miau! No que andaba el no que andaba el ñacañaca perdido y extraviado. ¿Qué onda, carnal? ¿Cómo estás? Te mandamos un abrazo. Gracias ahí por la chupada de cuello. Pues adelante, la chupada de cuello para el cumpleañero, señor Gallegos, por parte del ñacañaca. Ahí está, la chupada de cuello del ñacañaca. Señoras y señores, sí, dijeron que andaba perdido y extraviado el ñacañaca. Qué bueno que andas por ahí, carnal. Si quieres alguna rola, ya la sabes, igual aquí la puedes poner con muchísimo gusto. Y por cierto, reenvíame ese audio para que yo lo ponga como mi despertador todas las mañanas. De mi buen amigo el ñaca. Dice por aquí, buenas tardes, señor Jairo. Un fuerte abrazo, que Dios lo bendiga. Y deseo que sea un año lleno de muchas bendiciones a su persona y a su familia. Dice, feliz cumpleaños y que sean muchos más de éxito en lo laboral y personal. Dese el gusto que hoy todas las chupadas de cuello son para usted. Ya sabe, Carlitos, agandállate, dice, bendiciones del buen Go, Diego, Go. Ahí está, gracias, amigo mío. Qué bonitas palabras, señor Gallegos. Tenemos palmas, fanfarrias para el señor Go, Diego, Go. Qué chulo mensaje, muchas gracias, amigos. No hay nada más lindo que saber que tenemos una bonita comunidad aquí a través de este programa de radio. Muchísimas gracias a toda la familia que nos escucha en Valiendo Ruta todos los días aquí a través de TRC Radio 89.3 de FM. Muchísimas gracias. Dice por aquí, muchas felicidades en tu día, Jairo. Que este nuevo año de vida venga cargado de buenos momentos, excelente energía y mucho éxito. Disfruta y celebra junto a las personas que te aprecian y quieren, Carlitos. Un abrazo afectuoso, Vania Vela, dice por aquí. Muchísimas gracias, Vania Vela. Si no me equivoco, creo que es la esposa de nuestro buen amigo Mau Montoya. Me parece que sí. Me parece que sí. Así que muchísimas gracias a la primera dama de las calles y avenidas. Sí, efectivamente, es la esposa de nuestro querido amigo Mau Montoya. Muchísimas gracias a doña Vania. Le mandamos un abrazo enorme. Gracias por ese pequeño gesto y ese detalle que tiene para con su servidor. Ya sabe, aquí estamos tratando de hacer las cosas bien todos los días. Muchísimas gracias. Y eso de que Gallegos me quiere, solamente lo pueden escuchar en la radio, porque en persona este hombre, de veras, qué bárbaro, qué bárbaro. No, muchísimas gracias, gracias. Por aquí también el maestro Abraham nos mandó un mensaje y te lo voy a leer tal cual textualmente.
1: En maya lo mandó el maestro.
0: En maya, papá. Saludos, amigo, muchas feliz cumpleaños, dice. Muchas felicidades, feliz cumpleaños. Ahí creo que puso eso. Y luego dice, Kimak Olaltech tu kinin akaba. ¿Cómo lo leí, papá?
1: Dios mío, acabas de invocar a un espíritu.
0: No, eso quiere decir feliz cumpleaños al mejor locutor de la radio.
1: Disculpa mi ignorancia.
0: Bueno, creo yo que eso quiere decir. No, pero sí dice, Kimak Olaltech, tu king acaba. De la pronunciación no puedes tener ningún problema porque yo soy bueno para eso. Hay que nos diga el maestro si tenemos un 10 en la clase de hoy, si aprobamos o no. Muy bien. Dice, tenemos otro mensajito por aquí, señor Gallito Gallegos, es un mensaje de audio. Adelante, chupacabras.
3: Muy buenas tardes, mi querido amigo. Felicidades, que le estés pasando perfectamente hoy con tu compañía de el gran Carlito Gallegos, con tu familia. Muchas felicidades, hermano. Todo Campeche está contigo, está contento y estamos esperando nuestro pedazo de pastel. Felicidades, muchas felicidades, gran amigo. Puedes poner, oye, chance, puedes poner cualquier rola que te guste, que tú sientas que te cae, pero al fondo del corazón. Claro, obviamente, con tus debidas mañanitas, amigo mío. Felicidades. Gracias por existir, amigo mío. Adelante.
0: Ahí está el mensajito de nuestro buen amigo, el señor Marquito Sánchez. Saludos hasta allá, hasta siglo XXI. Muchísimas gracias a la familia Sánchez Chalchi, que siempre, siempre son muy generosos, muy lindos con su servidor. Bueno, con todos nosotros los que formamos TRC Radio. Muchísimas gracias, don Marquitos. Pues, qué bellas palabras, de verdad que las atesoro, las aprecio muchísimo. Gracias y qué bueno que puedan tener esa perspectiva de su servidor. Y hacen más especial este cumpleaños. Muchísimas gracias. Y ahorita vamos a poner alguna rolita, claro que sí, para seguir bailando todos a gusto. Y algo que tienen que saber, señor Gallegos, que don Marquitos siempre anda su radio puesta en su motocicleta a todo lo que da. Vaya donde vaya, él escucha TRC Radio. Y ahí lo pueden ver en una cápsula que tuvimos en el aniversario de TRC. Que lo entrevistaron y cómo anda su radio ahí a todo lo que da don Marquitos. Muchísimas felicidades. Ahí está para don Marquitos también, porque siempre, siempre está al pendiente de su servilleta. Es un fan de este programa, definitivamente, definitivamente. Lo único que no me gustan, lo único que no me gusta es que todos están diciendo que yo me la pase bien contigo. Si supieran que detrás del micrófono somos como perros y gatos gallegos. No es cierto, es un buen amigo el señor Carlito Dayos. Aquí estamos para meterlo en cintura al chamaco. A ver, ¿qué más tenemos por aquí? Bueno, hay más mensajes, gracias. Hoy están lloviendo mucho los mensajes y eso se valora muchísimo, muchísimo, de verdad, de todo corazón. Pero creo que mucho bla, bla, bla. Vámonos con esta rola porque al regresar vamos con la intervención también de nuestro amigo Mau Montoya. Y regresamos con más para seguir leyendo todos los mensajitos. Dejen caer los mensajitos en esta tarde al 981-206-0976. Un saludo y un abrazo hasta Castamay, Campeche, que también nos están escuchando. Muchísimas gracias a la familia Sipsima. Vámonos, esto es La Tablita de Nelson Cancela.

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1: Muy bien, señoras y señores, 1:33 de este jueves 10 de septiembre, y quien ya está en la línea de mensajes también es nada más y nada menos que nuestro querido amigo Mauricio Montoya con todo el reporte para este día de jueves 10 de septiembre. Ahorita estamos teniendo un poquito de problemas en cuanto a la conexión de internet, pero contentos aquí con toda la banda que siempre está al pendiente de la transmisión de nuestro buen amigo Mau Montoya. Escucho que se está filtrando un audio, señor Gallito Gallegos. ¿Qué es? ¿Qué está pasando? A ver, vamos a ver. Con nuestro amigo Mau Montoya estamos teniendo un problemita de conexión. A ver si nos puedes marcar, amigo, de nueva cuenta por línea normal para que podamos continuar aquí en Valiendo Ruta, 1:34. Recuerde también, descargue TRC App, ya se la sabe, todos los días aquí estamos con el señor Carlitos Gallegos para llevarle a usted lo mejor de la información. Ya estamos conectados con nuestro amigo Mau Montoya. Mau, ¿me escuchas?
2: ¿Qué tal, amigo? Ya ahora sí en línea, muy buenas tardes.
1: Excelente, amigo, muchísimas gracias. Buenas tardes, amigo, pues adelante con toda la información para este día de jueves 10 de septiembre.
2: Claro que sí, amigo, pero antes, pues, para felicitarte, desearte que este año lo obtengas lo mejor, muy buenos deseos y, ya sabes, bendiciones siempre.
1: Muchísimas gracias.
2: Un excelente día de cumpleaños.
1: Muchísimas gracias, amigo, te agradezco tus palabras y de verdad las valoro bastante. Gracias, gracias por el detalle, amigo.
2: No, de qué, amigo, muy feliz cumpleaños. Pues nos vamos a la información y saludando a nuestro amigo Carlitos, a nuestras amigas y amigos conductores y operadores, muy buenas tardes. Les informo que en Avenida Miguel Alemán, con flujo vehicular, vamos con flujo vehicular pausado desde la Avenida Dársena hasta la Avenida Fundadores y desde ahí hasta la Avenida Román Piñachán en Guadalupe. Avenida Gobernadores presenta carga vehicular desde la Glorieta de San Pedro hasta el cruce con la calle Jesús García y la Ría en ambos sentidos. Avenida Obregón mantiene buen avance desde la gasolinera de Santa Lucía hasta el centro de la ciudad. Sobre Avenida Central vamos con ligera carga vehicular en ambos sentidos, con breves asentamientos al cruce de semáforos en Avenida Colosio. Avenida López Mateos mantiene buen avance en el trayecto desde Montecristo hasta la calle Nueva del Seguro Social. Por Avenida Costera y Malecón circulamos con ligera carga vehicular desde la Avenida Benito Juárez hasta Plaza Galerías. Avance lento sobre la Avenida Colosio, afectando principalmente el tramo que va desde la prolongación Allende hasta las avenidas Patricio Trueba y Avenida Central, así como también en el tramo de la calle Veracruz hasta la calle Jalisco, para que tomen precauciones. Finalmente, igual encontramos carga vehicular y avance lento en la avenida Héroe de Nacozari, desde la glorieta del aeropuerto hasta Cuatro Caminos. Lo que sí, le recomendamos extremar precauciones, ya que al circular por las inmediaciones de la glorieta del aeropuerto...
1: A ver, ¿qué pasó por ahí? ¿Tuvimos algún problema de conexión, señor Gallito Gallegos? Se cortó la llamada con nuestro amigo Mau Montoya. Vamos a esperar a ver si nos vuelve a remarcar. Estamos teniendo un poquito de problemas con la conexión el día de hoy, pero esperemos que no siga afectando. Vamos a marcarle a nuestro amigo de nueva cuenta para finalizar con nuestro amigo Mau Montoya. Señor Gallegos, hay que revisar ese cable que está fallando de que esto enlace, señor Gallegos.
3: Discúlpeme, señor.
1: Muy bien, estamos marcándole a nuestro amigo Mau Montoya para ver si volvemos a tener contacto con él en esta tardecita y para volver a tener contacto con él en el reporte de este día de jueves 10 de septiembre. Recuerde también seguirnos a través de nuestras páginas que tenemos también precisamente allá en redes sociales, en Facebook, Instagram y en todas las plataformas. Estamos presentes, por supuesto, a través de TRC Radio 89.3 de FM, ya se la sabe, y la aplicación TRC App, señor Gallegos, que también ahí nos pueden sintonizar. Así es. Por supuesto, también en la nueva página de internet www.trccampeche.com. Ahí nos pueden estar sintonizando. Tenemos algunos problemas de conexión. Yo creo que también es por la señal que tenemos por aquí. Pero no pasa nada, ya nuestro buen amigo Mau Montoya siempre, a ver, aquí creo que lo estamos recuperando de nueva cuenta, señor Gallito Gallegos. No, se volvió a ir la señal. A ver, aquí está, perdonen ustedes, querido auditorio. Amigo, ¿me escuchas? Bueno, bueno.
2: ¿Qué tal, amigo? Nuevamente al aire. No supe dónde se cortó.
1: Sí, se cortó la llamada, amigo, no pasa nada. Adelante, adelante.
2: Gracias. No sé si me están escuchando bien.
1: Sí, claro.
2: Pero de nueva cuenta, con mucho gusto, les paso el reporte. Que en este caso sería Avenida Miguel Alemán, con flujo vehicular pausado, desde la Avenida Dársena hasta la Avenida Fundadores, así como también hasta la Avenida Ramón Piñachán, en Guadalupe. Avenida Gobernadores presenta carga vehicular desde la Glorieta de San Pedro hasta el cruce con la calle Jesús García y también en la Ría, así como es en ambos sentidos. Avenida Obregón mantiene buen avance desde la gasolinera de Santa Lucía hasta el centro de la ciudad. Sobre Avenida Central, vamos con ligera carga vehicular en ambos sentidos, con breves asentamientos al cruce de semáforos en la Avenida Colosio. Avenida López Mateos mantiene buen avance en el trayecto desde Montecristo hasta la calle Nueva del Seguro Social. Por Avenida Costera y Malecón, circulamos con ligera carga vehicular desde la Avenida Benito Juárez hasta Plaza Galerías. Avance lento sobre la Avenida Colosio, afectando principalmente el tramo que va desde la prolongación Allende hasta las avenidas Patricio Trueba y Central, así como también en el tramo entre la calle Veracruz y la calle Jalisco, para que tomen sus precauciones. Finalmente, igual encontramos carga vehicular y avance lento en la avenida Héroe de Nacozari, desde la Glorieta del Aeropuerto hasta Cuatro Caminos. Les recomendamos extremar precauciones al circular por la Glorieta del Aeropuerto, ya que hay zanjas abiertas y con lluvia podrían estar cubiertas de agua, representando un riesgo para nuestros amigos conductores. Jairo, Carlitos, amigos, es el reporte vial Valiendo Ruta de esta tarde de jueves, y que sigas pasando un gran día de cumpleaños, amigo. Te mando un fuerte abrazo.
1: Muchísimas gracias, amigo. Pues ahora sí pudimos culminar también con este reporte y agradecer de nueva cuenta tus bellos deseos, tus buenos felicitaciones también para con nosotros. Nos escuchamos el día de mañana. Mañana ya es viernes, amigo. Igual agradecer con todo respeto a tu querida esposa, que también por aquí se comunicó con nosotros. Muchísimas gracias a ambos. Y bueno, nos escuchamos mañana con más detalles del tráfico aquí en la ciudad capital, amigo.
2: Claro que sí, amigo, con gusto. Nos escuchamos mañana. Hasta pronto.
1: Hasta pronto, amigo. Que tengas una excelente tarde. Pues este fue el reporte vial con nuestro querido amigo Mauricio Montoya.
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0: Muy bien, pues ahí está el reporte vial, 1:41 PM. Vámonos rápidamente con la ruta del saber, señor Gallegos. Vamos a ver qué nos depara el día de hoy nuestro querido amigo Carlitos Gallegos, aquí nos trae en esta tarde. Adelante, DJ.
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2: Caifanes surgió en 1986 en la Ciudad de México. Estuvo encabezados por Saúl Hernández junto con músicos como Sabor Rojo.

barroco, sonidos oscuros y elementos de la música mexicana, creando un estilo muy particular que rápidamente los distinguió. Su primer álbum, Caifanes, salió en 1988 y de ahí comenzaron a convertirse en una de las bandas más representativas de rock en español. Canciones como Manténme porque me muero, La Negra Tomasa y posteriormente Afuera se convirtieron en clásicos. Dato curioso, La Negra Tomasa, que originalmente es una canción de cumbia, fue transformada por Caifanes en una versión de rock que terminó convirtiéndose en una de sus mayores éxitos. Una muestra de cómo la banda podía tomar algo regional y darle completamente otra personalidad. Por eso hoy en Valiendo Ruta vamos a escuchar a Caifanes con La Negra Tomasa.

Bien, continuamos con más aquí en TRC Radio 89.3 de FM. El día de hoy, señoras y señores, recuerden, jueves ya 10 de septiembre, contentos con toda la banda que nos está escuchando. Oigan, y por aquí, ya saben que nos pueden mandar también un mensajito al 981-206-0976. Aquí nos pueden estar mandando un mensajito y escuchando a través de la frecuencia de TRC Radio 89.3 FM y 920 de amplitud modulada, o descargar la aplicación también TRC App. Ya se la saben, 1:47. Recuerden que en punto de las 2:00 p.m, a comer con la tía Vero, que ya viene, amenaza con llegar la tía Vero. Ojalá que no le agarren las lluvias en el camino, como frecuentemente les suele pasar. Tenemos más mensajes aquí que nos han llegado a nuestra cajita de comentarios, señor Gallito Gallegos. Y dice por aquí, buenas tardes, felicidades, Jairín, que tengas un buen día, que le hayas soplado muy fuerte. Dice, ¿qué pasó? Uno ya no sabe cuándo están diciendo las cosas bien. Y Carlitos Tela, ¿qué dice? Y Carlitos dice, te la sostenido, para que no te muevas muchas chupadas y lamidas que te consientan, de cuello, hay que aclarar. La Madame Susu de Temu, que sigan más éxitos en la radio, en el mejor programa del mundo mundial, Valiendo Ruta. Bueno, no lo quería decir, pero ya lo dije, ya lo escuchó Sandrita Costa, ya lo escuchó. Que te ponga, Carlito. Ah, bueno, este es otro mensaje. Dice, hoy quiero felicitar a mi bello, precioso, chulo esposo por un año más de vida que Dios le permite. Te amamos, Santi y yo. Que no nos faltes nunca, dice por acá mi bella y distinguida esposa. Le mando un besote a Fati, que nos está escuchando también allá, hasta Castamay, Campeche. Dice por aquí también que lo dejen salir temprano para que no lo agarre la lluvia. Licenciada Fanny, por favor. Tal vez no nos esté escuchando la licenciada Fanny, pero aquí está su representante, la licenciada Perla Gamboa, que dice que nos dejen salir muy temprano el día de hoy. Que te ponga, Carlitos, las mañanitas, dice. Muchísimas gracias a mi querida esposa, que aquí se está pronunciando también, y que nos da las felicitaciones, que de ayer desde medianoche ya nos había dado las felicitaciones, pero bueno, pues hoy de nueva cuenta nos está felicitando a esta horita. Así que bueno, ya las mañanitas ya la pusimos también al inicio, vamos a ponerla tantito también por aquí. No me estoy monitoreando, señor Gallego, no escucho nada yo. No escucho nada, de hecho, no estoy escuchando nada. ¿Sí estamos saliendo en vivo? Sí, ok. Bueno, pues ahí están las mañanitas. En un ratito más, también, ya saben, la tía Berukis. Muy bien, pues ahí están las felicitaciones. Vámonos con música y regresamos con más. 1:50 p.m. 1:50. Estás a través de TRC Radio transmitiendo a 1300 watts de potencia. Vámonos, esto corre a cargo de Alfredo el Pulpo con su tema La Cumbia del Zapito. Vámonos.

0: Muy bien, continuamos con más. 1:53 PM. Ya casi se nos va el tiempo, pero queremos leer también los últimos mensajitos que se están colando por ahí. Me dicen que ya mandaron también ahí, señor Gallito Gallegos. Ahorita lo vamos a checar. Dice por aquí: hola, hola, feliz cumpleaños al mejor locutor de la radio. Dice al mejor papá del pequeño Chito. Dice: y el tío favorito de los sobrinos. Te queremos mucho, que la pases súper bien. Cuñis, te queremos. Bendiciones, pásala bien y ni modo. Hoy tocó chambear. Te manda besos y abrazos tus pequeñas Willy y Abby. Muchísimas gracias a ella, mis queridas sobrinas, que también deben de estar escuchando y sintonizando TRC Radio. Muchísimas gracias. Ahí a mi querida cuñada también, Susi, que nos mandó un mensajito. Y a mi pequeño Santi también, le mando un besote, que ya me dijeron que también me está escuchando ahí. Te mando un besote, hijo, con todo mi corazón. Y bueno, ahí tenemos más mensajes. Ahorita lo vamos a leer antes de irnos, porque también tenemos la ruta del saber. No, la ruta del saber ya pasó. A la Madame Pitamesta, señor Gallegos, a ver si viene, si llegó la tía Pitamesta. Muy bien, ahorita la vamos a escuchar entonces, a ver qué nos deparan los astros. A la manera de Valiendo Ruta, ya la saben. Recuerden que todo es ficticio, nada es real. Para que no se vayan a enojar o no se vayan a chiviar ahí los que nos están escuchando en el coach. Les mandamos un saludo enorme a todos nuestros amigos operadores, operadoras que andan siempre ahí sintonizando TRC Radio. Y así como ellos, también el Ñaca Ñaca, que nos mandó un saludito especial. Muchísimas gracias al buen Ñaca Ñaca. Gracias.
1: Te mandó una chupada de cuello.
0: Sí, nos mandó una chupada de cuello, señor Gallegos. Qué buena onda el Ñaca, se acuerda de su cuate. Ojalá que un día podamos estrechar nuestras manos, mi querido viejo amigo. Muy bien, recuerden, señoras y señores, que próximamente, el sábado 19 de septiembre a las 12 del día, se realizará el segundo simulacro nacional. Así que tense al pendiente para que no les vaya a asustar cuando vibre su teléfono y suene. Bien, bien. Tenga mucha precaución ahí. Recuerde que es el simulacro nacional. Esperemos que no se vuelva realidad, señor Gallegos, como muchas veces suele pasar. Pero pues hay que tomar en cuenta que estamos en esta temporada precisamente muy complicada, tanto de lluvias como de sismos, y hay que estar siempre a la vanguardia de todo lo que pase. 1:55 PM, señor Gallito Gallegos. Vámonos entonces con... No sé si puedes leer algún mensajito ahí, no puedes leer ahorita el mensaje, ¿ok? A ver si nos lo pueden reenviar por aquí entonces a nuestro buen amigo Marquito Zip. Dice, ¿por qué no leen mi mensaje? Dice, ayer tampoco lo leyeron. Eso es culpa del señor Gallegos, esa es culpa de Gallegos. El día de hoy, señoras y señores, también recuerden, tenemos actualmente una temperatura de 31 grados centígrados con una sensación de 38 grados centígrados. Y si usted se está preguntando si va a llover, pues según las estadísticas dicen que sí va a llover, así que tome sus precauciones, no guarde el paraguas, no guarde el... ¿cómo se llama la capucha, señor Gallegos? El impermeable, no lo vaya usted a guardar porque viene lluvia todavía, sobre todo en las horas de la tarde-noche, señor Gallegos. Y toda la próxima semana también va a estar lloviendo, Gallito Gallegos.
1: Así es, oye, pero por cierto, ya ayer mismo he echado...
0: Yo también, ¿cómo no? Estuvo terrible la lluvia de ayer. Estuvo fatal la lluvia, y no solo de ayer, de estos días ha estado muy cardíaco, con fuertes vientos, así que, por favor, tome precaución por ahí, no se ponga bajo árboles y le agarra la lluvia en la calle, no se esté poniendo cerca de postes ahí que también estén en malas condiciones y que salvaguarden ahí también la vida de los pequeñitos y de la tercera edad. Dice por acá, saludos y felicidades para el buen Jairito, espero que el buen Gallegos lo consienta con un besote tronador, dice. Ese besote tronador se traduce como una chupada de cuello, señor Gallegos, adelante.
1: Así es. Espérame, que ya me traspapelaron acá. Ahí está. Ahí te va, señor Jairo. Tu chupada de cuello.
0: Adelante, chupacabras. Ahí está, chulada de beso ahí que nos acaban de dar. Dice también por aquí otro mensajito. Vaya. Saludos, dice desde Castamay. Y quiero mandar felicitaciones a Jairo. Que se la pase bien, que sus sueños se cumplan y que Dios lo siga bendiciendo al lado de su hermosa familia de parte de su cuñada Albi. Muchísimas gracias para mi cuñada Albi, que por cierto ayer, señor Gallegos, nos consintió con una rica cena. Ahí no sé si viste mi estado, Gallegos, una rica cena que me prepararon justo a las 12 de la noche.
1: Mataron una vaca, ¿no?
0: Como todo un vampiro, señor Gallegos. Mero a las 12 de la noche ya tenía yo mi cena especial. Qué bonitos detalles. Muchísimas gracias a la familia Barrientos Camal, allá hasta Castamay, Campeche. Pues ya nos vamos, Gallito Gallegos. No sin antes darle su espacio a la Madame Pitamesta.
1: Sí, permíteme tantito. No sé si...
0: Bueno, adelante, adelante.
1: Falta un mensaje por leer.
0: Que adelante.
1: Tu querida suegra, doña Flor, pero es un audio.
0: Ah, bueno, adelante. Mira, pone silencio a todos. La suegra que todos querían tener.
2: Muchas felicidades, muchas felicidades. Que Dios te siga bendiciendo grandemente. Sabes que tu suegra te quiere mucho. Muchas bendiciones y... Que Diosito te siga concediendo todos los milagros. Que Dios te bendiga, que Dios te guarde a ti y a toda tu familia.
0: Qué bonito, señor Gallegos. ¿A poco no quisieras tener una suegra como la mía, papá? Pero ya no tiene hijas, así que te aguantas, señor Gallegos. Claro, mi suegra yo sé que me quiere muchísimo. De hecho, Gallegos, ayer el desayuno que tuvimos fue patrocinada por... No.
1: Pollos,
0: no, siempre a veces nos consiente la suegra. A veces nos manda el pollito, a veces... Pues ahí está. Muchísimas gracias a mi querida suegra. Le mando un abrazo enorme, que siempre está consintiéndome todos los días. De verdad que me saqué la lotería con mi suegra. Le mando un besote enorme. Y gracias, gracias por esas bellas palabras. Ya sabe que la quiero muchísimo también. Muchísimas gracias. Y bueno, pues ya se nos está acabando el tiempo. Vámonos, último con la Madame Pitamesta. Y ya con esto nos despedimos porque ya viene a comer con la tía Vero.
3: Bienvenidos, queridos hijos de la luna. Yo soy Madame Pitamesta.

Bienvenidos, queridos hijos de la luna. Yo soy Madame Pita Mesta. ¿Qué tal, amigos? Ha llegado con ustedes la única y inigualable Madame Pita Mesta. Hoy le toca a Aries. Y dice así: échale ganas a tus hábitos, come mejor y descansa, porque necesitas recuperar energía. Y aguas, que un amigo podría andar queriendo algo más contigo. A lo mejor quiere poseerte, pero te harás como que la Virgen te habla. Así que no te hagas el difícil. Si ya te están echando el ojo, mínimo coopera tantito, no esperes que te echen W40, o sea, el afloja todo, porque luego quieres que te den cariño. Tauro, mi querido Tauro. Hoy, un imprevisto podría sacarte de tus casillas, justo cuando ya estabas pensando en el fin de semana. No te calientes porque dirán que eres de mecha corta y luego por cualquier cosita terminas haciendo un despapalle. Mejor respira, relájate, abre tus chakras y no las patas. Aguanta vara, que el fin de semana todavía puede ponerse bueno. Si sabes cómo acomodarte, pues acomódate bien y disfruta de lo que venga. Agarra confianza y dale, que es mole de olla. Madame Pitamesa ha hablado, y los astros también. ¡Hasta la próxima!

0: sido todo por hoy. Nos escuchamos el día de mañana. Cuídense mucho, hijos de su madre tierra.
1: Despedimos, con esto nos vamos ya a 2 de la tarde. Pase usted una excelente tarde. Quédese, por favor, con nuestra querida tía en A Comer. Vámonos, jueves 10 de septiembre. Gracias a todos. Hasta mañana, señor Gallito de Dios.
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1: Así es. Hasta mañana. Que pase excelente tarde. Vámonos.

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2: Ya te dije que vengas a comer. ¿Qué crees, que te manda solo o qué? Si parece que estoy hablando con la pared.
3: Ya voy, tía. Es que estoy grabando algo.
2: ¿Qué grabar ni qué 8 cuartos? Ustedes los jóvenes creen que todo lo saben. Y mientras lo escuchan...

sobrinas de mi corazón, 2:10 p.m. Les damos la bienvenida a esta que es su mesa, que es mi mesa, que es la mesa de todos, a comer con la tía Vero. Sí, tú, mi persona guapa, bella, preciosa, que está a lo mejor a media gobernadores, como tu tía Vero, corriendo hacia acá. Si a lo mejor tú vienes en el coche, lista, listo, liste, para olerle el chico a la persona que está al lado. O a lo mejor ya estás, mira, de camino a casa, lista, listo, listo, para a lo mejor calentar tu comidita. A lo mejor hoy vas a comer sabroso, un pozolito, unos huevitos revueltos, y te vas a freír un huevito. Yo espero que no te duela, pero sea como sea, yo espero que estés lista, porque ya sabes que este es tu espacio antes de la hora de la comida, donde tú y yo chismeamos bien Agustín Iturbide sobre distintos temas. Y mira, hoy va a ser un tema no solo importante, sino también muy interesante, porque verdaderamente hay mucho estigma alrededor de este tema y a todo lo relacionado a la salud mental. Así que quédate conmigo, porque hoy, mira, vamos a chismear bien, pero bien sabroso, con una mujer que no solo es guapa e inteligente, sino que tiene toda la preparation para que chismeemos un ratito aquí en esta que es su mesa. Recuerda que puedes seguirme en redes sociales. Puedes encontrarme en Instagram y en TikTok como Yo Soy La Tía Vero. Ya somos 17,000 en TikTok. Gracias por seguirnos de ese ladito también. En Facebook estamos como La Tía Vero. Ya se la saben. Donde hay una señora, una foto de una señora con peluca rosada, cintura chiquitita y fundillo de avispa. Allá usted mero va a entrar. Y mire, ahí merito nos da seguir. Ya sabe que de ese lado también seguimos la bonita conversación. Y también ahí estamos transmitiendo en vivo y en directo a través de la magia del Facebook. En un momentito más arrancamos la transmisión en TikTok también para chismear de ese ladito. 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Pero bueno, ahora sí, sobrinas de mi corazón, ¿de qué va el programa de hoy? ¿Cuál es el menú del día? Primero que nada, el plato fuerte. Y si sí necesito ir a terapia, porque verdaderamente hay muchos estigmas alrededor de este tema.

0: Todo lo relacionado a la salud mental. Yo estoy bien, yo no necesito ayuda. Pero sí necesito esa ayuda. Hoy vamos a chismear con una profesionista que nos va a explicar absolutamente todo lo que necesitamos saber al respecto de este tema y sobre todo a resolvernos todas las dudas. Así que aprovecha, mándanos mensajito, que ya sabes que aquí respondemos a todas tus dudas. El hashtag del día es En Terapia Aprendí. Si a lo mejor has estado en un proceso de terapia, has ido al psicólogo, al psiquiatra, cuéntame, ¿qué has aprendido? Yo, por ejemplo, en terapia aprendí que hay personas a las que no vale la pena cambiar. Verdaderamente, si uno tiene que estar enfocado en cambiar, es que en cambiarse uno mismo, no en cambiar a las demás personas. Y eso es algo que verdaderamente yo no pude haber aprendido en otro lado que no es en terapia. Entonces, cuéntame tú, ¿qué aprendiste? Mándanos mensajito al 981-206-0976 y de ese ladito me dices, ¿qué aprendiste en terapia? Vuelve la recomendación de la chef. Ya, les juro yo que verdaderamente ya estoy harta, ya estoy fastidiada de la gente que dice que en Campeche no hay nada que hacer. Quédate al final del programa porque mira, yo te voy a decir que no te puedes perder a partir del día de hoy y hasta dentro de los siguientes días un eventazo artístico cultural que no te puedes estar perdiendo. Quédate al final para la recomendación de la chef. Vuelve también el comensal secreto. Vamos a ver qué tan coqueta y qué tan audaz es nuestra invitada especial del día de hoy para adivinar a nuestro personaje misterioso. 10 pistas y un personaje escondido tras una silueta. ¿Podrá adivinar de quién se trata? Lo averiguaremos en un ratito más. Vuelve también el bocadito, 10 segundos de una canción iconiquísima, y si nuestra invitada logra adivinarlo, se puede llevar nada más y nada menos que 20 vero pesos. Y por último, ya sabes que DJ Rubicita Solórzano toma la hora de tus canciones favoritas. ¿Tienes una canción que quieres escuchar, no tienes internet o simplemente quieres que forme parte del soundtrack de este bonito programa? Mándanos un mensajito al 981-206-0976 y nos pides la canción que quieras escuchar. De hecho, nuestra invitada especial nos va a decir cuál es su nombre y cuál es la canción que vamos a escuchar. Mi queridérrima invitadérrima del día de hoy, ¿cuál es su nombre y qué canción vamos a escuchar?
1: ¿Qué tal? Buenas tardes, yo soy la doctora Afro Zárate, hoy vamos a escuchar Y Yo Sigo Aquí de Paulina Rubio.
0: Así es, bienvenida Afro de mi corazón, vamos a escuchar Y Yo Sigo Aquí de Paulina Rubio para bailarle un poquito y regresamos para seguir chismeando en esta que es su mesa, que es mi mesa, que es la mesa de todos, a comer con la tía Vero. ¡Suéltamelo, Rubiosita! O Carlitos, quien sea, verdaderamente, pero me la sueltan.

0: Esperamos que tus tripas ya estén listas, porque ya traemos el plato fuerte.
1: 2:18, ya estamos de vuelta. Esta que es su mesa, que es mi mesa, que es la mesa de todos. Acabamos de arrancar el programa con mi queridérrima, mi chica dorada, la que es guapísima, Paulina Rubio. Y es momento de recibir con un aplauso verdaderamente de todos los que estamos en cabina, que pues somos usted y yo, psicóloga, para la psicóloga Afrodita Zárate. ¿Cómo estás, psicóloga? Bienvenida. Bienvenida, ¿cómo anda?
2: Bien, bien, gracias a Dios. Aquí visitándole para dar una charla informativa a todas las personas que nos escuchan. Encantadísima de estar aquí con ustedes, con la tía Vero, porque el tema de la salud mental es un tema súper importantísimo. Yo soy médico, soy psicoterapeuta y actualmente no tiene mucho que terminé un doctorado en psicología clínica y pues la mayor preparación para poder hablar del tema de la salud mental en Campeche y que nos escuchen, si es posible, en todo el mundo.
1: En todos lados, verdaderamente, que igual le mandamos un besote a los que ya nos sintonizan también en Tikitoki y bienvenida a Psicuela.
2: Gracias, pues justamente,
1: hoy vamos a chismear un montón sobre la salud mental, pero sobre todo los estigmas que hay alrededor, toda la gente que está allá en casita, que a lo mejor, yo te conozco a ti que me estás escuchando, que de la nada te avientas la frase, es que yo no necesito ayuda, o sea, la terapia es para los locos, la terapia es para gente que tiene problemas, yo no tengo problemas, yo soy perfecto. Yo soy Barbie, porque verdaderamente sí. Hay gente que vive con esa idea. Pero antes de arrancarnos, cuéntanos justamente un poquito de quién es la psicóloga. Ya nos contó un poquito a qué se dedica, pero no sé qué le gusta, sus intereses. Cuéntanos un poquito de Afrodita.
2: Bueno, saludos a todos los chicos que nos van a escuchar. Yo soy originaria de Reforma Agraria, Champotón, Campeche. Arriba, saludos, Reforma Agraria. Champotón. mis papás son campesinos, mis abuelos fueron campesinos, Por azares de la vida, hace muchos años, era solo yo y un hermano, y ese hermano falleció de cáncer, de leucemia. Él tenía 4 años y yo tenía 9, 10. Entonces, pues nací diferente. Creo que todos somos diferentes en el mundo.
1: Claro.
2: Y los sueños, siempre he pensado que los sueños se vuelven realidad. Cuando no tienes mucho y tienes poco, y cuando te toca sufrir un poquito en la vida o mucho en la vida, el Dios de Spinoza, el Dios de todas las cosas, te va abriendo los caminos, claro, para decir, yo quiero ser esto.
1: Sí.
2: Y puedes tener 50 centavos en tu bolsa y soñarte estando en París y decir, yo voy a ir a París un día, ¿no?
1: Totalmente.
2: Entonces, yo afro, creo que soy diferente, soy muy diferente. Me encantó, en aquella época mi hermano fallece, me tocó sufrir muchísimo, pero también me tocó conocer de la vida un poco más a través de las personas que me van a escuchar. Tuve excelentes maestros, excelentes maestras que me formaron desde que yo era niña. Entonces, en aquella época mi papá tomaba mucho, lo social, la parte social, el estigma. A veces se van a echar las chelitas, las caguamitas, claro, y no vamos viendo el daño que le vamos haciendo a lo mejor a tus hijos, claro, o a lo mejor a tus sobrinos, y nos vamos encasillando, ¿no? Entonces, en aquella época, mi ruta de escape, arriba Reforma Agraria, había una biblioteca de gobierno, wow, que yo tenía 10 años y yo, para mí era inmensa, pero ahora que la veo es pequeñita, y entonces mi ruta de escape era leer. Entonces, ahí conocí Berlín, ahí conocí los cuentos inimaginables, Federico García Lorca, y me fui encerrando ahí y me encantó la escritura, me encantó leer.
1: De ahí empezó ese
2: ánimo, empezó, ¿no?, esa parte, ¿no? Entonces, un día pasa el tiempo y le digo, mamá, es que yo quiero ser no teníamos dinero, entonces, pues yo quiero ser doctora, ¿no? Y así mi mamá, saludos madre si me estás escuchando, saludos padre si me estás escuchando. Mi papá siempre es, sigue tus sueños, sé lo que quieras hacer. Mi papá es campesino, mi papá no estudió en una universidad, no fue a una escuela, le tocó sufrir muchísimo y en ese sufrimiento él lo transformó. Es un hombre muy inteligente, de verdad que yo admiro muchísimo a mi padre, y es, sigue tus sueños.
1: Wow.
2: Entonces, sigue tus sueños, perdí el miedo a muchas cosas y pues, más inteligente quizás o menos inteligente, me empezaron a becar en gobierno, estudié la primaria becada, la secundaria becada, super, la preparatoria becada.
1: Quiero también hablar de mucho esfuerzo, claro.
2: Entonces, en aquella época, pues, en un cuento chusco, saludos a mi maestro de agricultura, a todas las universidades que todavía siguen dando agricultura. Entonces, no salía yo casi nunca del pueblo porque no había la economía en aquella época. Pero los maestros hacían su cooperacha, ¿no? Y juntaban a los alumnos que pensaban que podrían ser mejores, ¿no? Wow. Saludo a todos mis maestros. Entonces, un día venimos a un concurso de plantas, de agronomía. Y yo en mi mente no había leído un libro así grandioso que decía que en el futuro, estoy hablando de hace 25 años, los plátanos iban a saber a naranja, ¿no? Y en un concurso en la escuela secundaria de Champotón, nos juntan a todos, alumnos de la Prevo, de aquí, ¿no? Que para mí la ciudad en aquel tiempo era enormísima, yo venía un mini huevito en un pueblito, y yo decía, bueno, sí, los plátanos pueden saber a naranja. ¿O por qué no va a existir una fresa con sabor a uva si este libro lo dice, ¿no? Ah. Entonces, tenemos el concurso y así mi maestro, vamos a ganar, Afro, vamos a ganar. Y de repente mezclo una planta y perdemos el concurso, ¿no? Perdemos el concurso porque no era imposible para la época que hubiera un plátano con sabor claro. a naranja, ¿no? Pero actualmente, con la nueva genética, sí pueden existir frutas claro. con sabor a naranja. O sea,
1: como el conocimiento.
2: Puedes soñar en grande.
1: Claro.
2: Puedes
1: claro.
2: soñar en grande. Entonces, a todos los jóvenes que a lo mejor dirán, ay, no lo voy a lograr, no voy a poder, no voy a pasar este examen. Siempre he dicho, a veces el alumno de 10 no es el mejor. Todos tenemos una diversidad enorme para creer, para soñar. Sueñen en grande. No se queden ahí estancados en un solo estigma
1: claro.
2: de que no tengo, no puedo, ¿no? Entonces, de ahí nace Afro, me empieza a gustar mucho la literatura. Saludos a la maestra Isabel.
1: Un besote a la maestra Isabel.
2: De secundaria, muy estricta, por cierto. Y nuevamente ellos refuerzan, sueñen grande, Afro. Entonces mi mamá decía, Afro, te voy a mandar con la maestra en las tardes, ¿no? Y me lanzaba en mi bicicletita y llevaba con mi libro y mi libretita y mi lápiz. Y la maestra, escribe lo que te gusta, Afro. Me dicen Vita en el pueblo. Escribe lo que te gusta, Vita. Y pues yo empecé a escribir poemas de amor, ¿no? Que era lo que... Escribo poemas, soy escritora.
1: O sea, el romanticismo vive en usted
2: sí.
1: también.
2: Que vive el amor, que vive el amor. La poesía es un arte para claro. conectar las emociones. Y mi maestra me va enseñando oratoria, poesía, y yo empiezo a escribir lo que siento. Y a lo largo del tiempo, muchas veces entro a la universidad y a la preparatoria y mis maestros me vuelven a motivar, me traían aquí, me acompañaban.
1: Siempre hubo gente como empujando a la
2: sí,
1: señora, ¿no?
2: Sí, que actualmente yo los admiro muchísimo porque sin ellos yo hoy no sería la Afro que soy, la Vita que soy. Entonces, esa seguridad de decir, puedo hacer lo que yo quiera. O sea, no pueden hacer lo que quieran, aclaro, ¿eh?
1: No pero o sea, que uno puede lograr lo que se propone,
2: ¿no? Lo que
1: ¿no?
2: te propones claro. lo puedes lograr, aunque tengas 50 centavos en la bolsa, porque claro. todo está en la mente.
1: Sí, y al final ¿no? las cosas se van dando.
2: Sí, entonces, de ahí empiezo, le digo, mamá, quiero estudiar medicina, imagínate. Mis otros hermanos y mi mamá, de verdad, mi madre. Saludos, doña Elena Ochoa, si nos estás viendo. Oye, Vita, ¿cómo vas a estudiar y cómo vamos a pagar la escuela, no? Entonces, pido una beca, me la dan, entro a la Facultad de Medicina, me topo con nuevos amigos, nuevas formas. Saludos a todos mis amigos doctores, saludos, psicólogos, saludos. Trabajadores sociales, que siempre decían, oye, Afro, ¿cómo vas a hacer eso? No sé cómo, pero lo vamos a hacer. Entonces, en esa sincronía de vida, va surgiendo esta parte, ¿no? A todos mis amigos, a la maestra Maritere Martínez de FIDE, y se ha logrado, ¿no? ¿Por qué quise venir hoy aquí? Porque he visto su programa anteriormente y gracias. La verdad no quería una charla aburrida, porque a veces nos aburre, gracias. no puedo decir palabras muy fuertes, ¿verdad?
1: está prohibido,
2: pero a la gente que me escucha, a los muchachos que me toca atender, a veces adolescentes o adultos que me toca atender, si estás en un problema en el que tú sientas que ya no puedes más, en el que tu self, como decimos nosotros, tu self, tu alma, tu interior ya no puedes más, porque te sientes roto por dentro, porque a veces te sientes roto y no se lo puedes contar a claro. nadie, o se lo vas a contar a tu tía, a tu prima, a tu tío, y es un chisme sí. por todo el mundo, y ya toda la cuadra se enteró de lo que estás sufriendo. Existen los profesionales de salud que te pueden ayudar, los psicólogos clínicos, los terapeutas,
1: y a veces doctores. Las opciones están allá, pero no sabemos, y por eso justo es importante platicar ese tema.
2: Y nos da un chingo de miedo sí. hablar de lo que nos está pasando en sí. nuestro interior, o sea, nos hacemos pequeños y decimos, híjole, si yo le cuento, que me quiero tirar de un décimo piso o que me voy a colgar de una viga de casa,
1: claro,
2: me van a juzgar. Y aparte no solo es la parte, el contexto social, la religión.
1: Claro.
2: Si soy cristiano, pentecostés, budista, lo que yo sea, ¿qué van a decir los demás? Claro. Si yo soy esto, ¿qué van a decir el otro de mí? Siempre lo que nos ha encasillado, el estigma es, ¿qué van a pensar de mí? Por eso no lo voy a hacer, porque, ay, ¿qué va a decir mi tío? ¿Qué va a decir mi primo? El qué dirán siempre ha roto la mayoría de los sueños, sí, que nos proponemos.
1: Total.
2: Y no se dejen guiar por el qué dirán, déjense guiar por su interior, por su self, por su ruaj, que en hebreo significa, déjense guiar por su espíritu, por su psiquis, por su mente. Claro. Hagan sus sueños, aunque de verdad se encuentren rotos, y que suena muy difícil decir esta palabra, pero realmente nuestro self, nuestro espíritu se llega a quebrantar por el dolor emocional.
1: ¿Sí?
2: Busquen esa ayuda, busquen a los psicólogos clínicos, búsquenlos, por favor, no se encierren, no se quiten la vida, por favor. Hoy, si alguien me está escuchando y está en casa pensando eso, no te quites la vida. Hay mucho por hacer. Si te abandonaron, te engañaron, te pusieron el cuerno, sobran hombres, sobran mujeres. Ay, Dios mío, ¿qué estoy diciendo? Sobra para dónde elegir.
1: Claro, ¿no? Y justo por eso vamos a estar platicando sobre ese tema. Gracias, qué bonita introducción. Pero gracias igual por esa y por esa energía también. Pero justo, esa es la parte en la que nos vamos a centrar el día de hoy. Así que si tú nos estás escuchando allá en casita, quédate para chismear un ratito con nosotros. Pero si con la parece, vamos a escuchar una cancioncita y regresamos
2: para
1: chismear un momentito más.
2: Sí.
1: Vamos a escuchar, miren, ya ahorita ya hablamos un poquito. Y abrimos el corazón, pero vamos a también abrir no solo el corazón, sino también a bailarlo un poquito. ¿Le parece?
2: Claro que sí.
1: Vamos a escuchar Azul de J Balvin y regresamos para chismear un ratito más. Son las 2:30, estás escuchando A Comer con la Tía Vero, hoy con la psicóloga Afrodita Zárate, y regresamos para platicar sobre el tema tan importante de, ¿y si sí necesito la terapia? No tardamos nada, ya regresamos. Besitos.

0: 2 de la tarde con 33 minutos, 2:33. Ya estamos de vuelta a esta que es su mesa, que es su mesa, que es la mesa de todos. A comer con la tía. Pero acabamos de escuchar Azul de J Balvin. Que oigan, qué buen álbum es el álbum de Colores. Yo no soy fan de J Balvin, pero el álbum Colores está buenísimo, la verdad. Un regalazo prepandemia que la verdad amo con todo mi corazón. Pero oigan, aquí estamos chismeando con la psicóloga Afrodita Zárate. Vamos a platicar un poquito sobre lo que es la terapia, por qué necesitamos las personas a veces iniciar procesos terapéuticos, cómo saberlo también, y de todo vamos a estar chismeando el día de hoy. Psicóloga, una preguntérrima para igual arrancarnos en este tema. ¿Qué es lo que... ¿cómo sé qué personas son las que necesitan ir a terapia? ¿O cómo sé que necesito ir a terapia?
1: Cuando tenemos un dolor emocional inmenso, grande, cuando nos sentimos perdidos, cuando pensamos que una situación de vida, sobre todo cuando pasamos un trauma emocional, una ruptura emocional, un quiebre emocional. Aquí quiero aclarar así muy, muy, muy fuerte para que todos los que nos están escuchando sepan cuándo ir, cuándo asistir. No lo voy a decir tan médicamente, pero cuando sientas que te está llevando el dolor en el alma, cuando sientas que ya no puedes más, a las mujeres que son violentadas, a tanto hombres como mujeres, todas, todes, etcétera, sientan que algo anda mal dentro de ustedes mismos, cuando la mente de ustedes se encuentre en desequilibrio, busquen a un psicólogo clínico. Sí es cierto, ayuda mucho. Actualmente estamos en un auge donde los TikTokers, donde los YouTubers sí empiezan a meter un montón de información y no sabemos a dónde acudir. Claro. Pero realmente la rama de la psicología, la rama de la psiquiatría, incluso de la medicina, son años de estudios que nos llevamos para poder ayudarte de una forma eficaz en algún tratamiento, si tienes un quiebre en tu self o si sufriste un trauma emocional cuando eras niño, y no quiero decir la palabra de un trauma real, como el abuso sexual, como la violencia intrafamiliar en casa, y que actualmente ya eres un adulto, o si eres un niño o eres un adolescente. Yo sé que a muchos niños quizás me estén escuchando, si están sufriendo un trauma emocional o un adulto les está haciendo daño, recurran a sus padres, a sus madres, a la persona que más sientan ustedes que los ama, y pidan esa ayuda. A veces como niños no tenemos la conciencia para decir me está pasando esto, pero sí sabemos cuando algo nos está lastimando, sí, o nos está haciendo daño. A todos los jóvenes que me están escuchando, adolescentes y niños que me pudieran estar escuchando, busquen ayuda, busquen a su tío, a su primo, a su mamá, a la persona que sientan que más los ama en el mundo, y cuéntenle eso a la persona que más les ama para que les pueda ayudar. Ellos serán sus mayores defensores. ¿Cuándo acudir a una terapia? Cuando nos esté cargando
0: la fregada.
1: Esa parte. No lo puedo decir yo porque algunos doctores, oye, me afro, estás diciendo una palabra fuerte, ¿no? Pero cuando nos esté cargando, cuando sí sintamos que no podemos más, hay que ir a terapia.
0: Claro, claro, porque luego justo el sentir que no tenemos a quién acudir, porque a veces incluso la familia, las personas que tenemos cerca, nos cuesta trabajo abrirnos con ellos por X situaciones. A lo mejor no tenemos una muy buena relación, una muy buena comunicación. Es momento de entonces empezar a acercarnos también a personas que justamente tienen esta preparación. ¿Cuál es la diferencia entre un psicólogo, un psicoterapeuta? ¿Qué diferencias hay?
1: Por ejemplo, el psicólogo clínico es un profesional de la salud mental que estudia en promedio su universidad. Actualmente, por ejemplo, en la UAC son 5 años, si no me equivoco un poco más, son 5 años de preparación ardua para el estudio de la mente humana. La palabra psique significa mente, y la mente está conformada por instancias. O sea, nuestra mente está dentro de nuestro cerebro, dentro de la caja, dentro del órgano per se en sí. Y esa mente es nuestro grillito, no es un grillo, es nuestro dragoncito Mushu, el de Mulan. ¿Vieron al dragoncito Mushu? Para no meterme tanto en lo científico, voy a tocar a un científico, a un neurólogo, en aquella época a Freud, Freud hablaba de una primera tópica y de una segunda tópica del estudio de la mente humana. Entonces, él hablaba en su primer tópica que nuestra mente está conformada por una parte preconsciente, por una parte inconsciente y por una parte consciente.
0: A ver, ¿cuáles son las diferencias? Porque ahí me mareé un poquito.
1: Ahí ahorita se lo platico.
0: Cuéntamelo todo.
1: Y en su segunda tópica, él habla del ello, el yo y el superyo. Uh-huh. ¿Cuál es la diferencia entre estas partes? El ello es nuestra parte irracional, nuestra parte animal, nuestra parte donde domina la ira, la envidia, ¿no? El ego, el instinto, ¿no? Nuestro yo es esa parte que te dice, tía Vero, no hagas esto porque está mal, eso sí. No puedes engañar a tu hermana con tu cuñado, no, eso no se puede, ¿no? Esa es nuestra parte de nuestro claro. yo, ¿no? Y nuestro superyo en sí es nuestra parte moral. La religión. El ello, decía Freud, se rige por el principio del placer. O sea, y estas tres instancias, el ello, que es nuestra parte animal, uh-huh. nuestra parte, no suena muy feo decirlo,
0: instintiva.
1: ¿No? Instintiva. Uh-huh. Nuestro yo y nuestro superyo, los tres se tienen que equilibrar. Los tres hacen en conjunto a la mente humana, a lo que hace afro, lo que me hace ser afro, lo que te hace ser la tía Vero. Esa es nuestra mente, ¿no?
0: Claro.
1: Y hay muchos estudios que hablan sobre que la mente no solo está en el cerebro. La mente es dimensional.
0: Sí.
1: Mente dentro del cerebro y dentro de todo nuestro cuerpo, dentro de todo nuestro organismo. La mente está en todo, recorre todo nuestro ser, ¿no?
0: Claro.
1: Entonces, ¿cuál es la diferencia? Y sí hay mucha diferencia. El psicólogo clínico es el científico, lo voy a decir así porque es la realidad, es el profesional de la salud que va a atender tu mente.
0: Okay.
1: Tu mente.
0: Okay,
1: okay. El estudio de la mente humana. Un psicoterapeuta, hay por ejemplo, hay enfermeros psicoterapeutas, algunos estudiamos una maestría, un doctorado en psicología clínica, porque existen ramas, está la psicología clínica, la psicología educativa, pues los psicólogos pedagogos para los niños,
0: claro.
1: Hay diferentes ramas y se estudia mucho para poder llegar a la base, a poder ayudar a una persona de forma adecuada.
0: Claro.
1: Esa es la palabra correcta, de forma súper adecuada. Entonces, por ejemplo, yo soy médico cirujano general, estudié creo que entre 7 años, de ahí estudié psicoterapia, luego un doctorado, estudié un máster en nutrición clínica en el paciente oncológico, estudié farmacología en el Tecnológico de Monterrey, he estudiado algunas cosas, ¿no?, para poder ayudar a otros.
0: Claro.
1: Pero no crean que la verdad yo estudié psicología o psicoterapia y psicología porque me estaba cargándola.
0: Claro.
1: Perdónenme, voy a cerrar esta boca. Realmente porque no sabía qué hacer. Llegó un punto, y no quiero generalizar, pero los que pertenecemos al área de la salud, a la rama médica, no, yo soy médico, ¿yo qué voy a sufrir si yo soy el más chingón del mundo, no? Entonces vas escondiendo todas tus emociones y estás sufriendo.
0: Claro.
1: Y tomas más y te vas al party y tomas más y te vas escondiendo y te vas apagando.
0: Claro.
1: Porque pues, yo soy el gran cirujano, el gran traumatólogo, el gran...
0: Volvemos a lo que platicamos hace rato, ¿no? Del estigma, de las ideas y cómo también afectan y cómo nos sentimos.
1: Efectivamente.
0: ¿No?
1: Entonces llega un punto en la vida de afro que dice, es que yo necesito ayuda y recurro a los amigos y recurro a diferentes personas y pues no recibo la ayuda.
0: Claro.
1: Y un día en un programa así como el que estamos haciendo hoy, voy en el camión literal y voy escuchando y dicen, tal universidad te puede ayudar. Yo dije, bueno, por egoísta, la verdad, estudié psicoterapia por egoísta, digo, pues ahí me van a ayudar. Y llego a la escuela y pues me veo que no son, que son, que la escuela de psicología es distinta a la rama médica. Médicos, no me vayan a linchar, por favor, todos los que me conocen, pero sí somos diferentes, ¿no? Más amables, más relajados, más acá, ¿no? Y pues digo, bueno, pues me toca una maestra, muy buena también, que me dijo, no puedes estudiar psicología porque eres médico. Estúdiate estos libros y vas a venir tanto tiempo y a ver si pasas el examen y te aceptamos, ¿no? Pero eso me inspiró más. Dije, ¿cómo no voy a estudiar esto?
0: ¿Cómo dije no?
1: ¿Qué? ¿Cómo que no les voy a leer? Y me presento a la siguiente clase, ¿no? Y por primera vez tengo un 6 en todo mi historial, un 6. Me lastimó el ego. Y digo, pues estudiaremos psicología, ¿no? Entonces, llega un punto en el que estás en la escuela estudiando, porque estudias la mente humana, el cuerpo, todo en general, y te dicen, pues para graduarte necesitas tomar tantas sesiones de terapia. Estamos hablando de, si no me equivoco, entre 35, 45, 50 sesiones de terapia. ¿Qué quiere decir eso? Que para que tú puedas atender a otro ser humano,
0: tienes que estar
1: bien emocionalmente en todos los aspectos. Entonces yo dije, no, pues la primera vez que entro y está ahí el doctor en psicología, el terapeuta, y estamos 20 puros psicólogos.
0: Sí.
1: Solamente eran puros psicólogos, un médico psiquiatra hasta el cielo, doctor, que él falleció, y yo. Y pues, ¿qué voy a decir? No, pues no hablo, no digo nada, ¿qué voy a decir? Y pues bueno, estudio, termino de estudiar, me gradúo y me enamoro de esa parte. De la parte en decir, ¿qué es lo que más te gusta, Afro, como profesional de la salud? ¿Y cómo vas a ayudar a otros? ¿Cómo poder, así como te ayudaron a ti alguna vez, cómo vas a usar tú tus conocimientos para poder apoyar o ayudar a otros?
0: Claro.
1: Y Dios, el Dios de todas las cosas, el Dios del universo, me dijo, va, Afro. Aquí esto es lo que amas hacer, esto va. Entonces, son muchos años de preparación, no se ofendan, youtubers, de verdad, tiktokers, no se ofendan, no se ofendan, pero son muchos años,
0: claro.
1: No terminamos de estudiar. Claro. Hay psiquiatras súper preparados, están actualmente los paidopsiquiatras, que son los, lo voy a decir muy global, ¿no? Los que ven a los niños,
0: claro.
1: ¿No? Porque a veces no sabemos o los papás no sabrán a quién voy a ver, ¿no? A quién me voy a dirigir. Entonces, son muchos años de estudio. Algunas personas toman solamente cursos. Un curso no es suficiente, un curso claro. De 10 horas.
0: O sea, es tener también en las manos la salud de alguien, ¿no?
1: Efectivamente. Sí. Y el término salud, o sea, de ti depende la ayuda que tú le brindes a esa persona que te está pidiendo ayuda. Porque desde el momento en que, por ejemplo, tú dices, estoy mal, no puedo con esto, me voy a quitar la vida, me voy a colgar literal de una viga, y lo digo muy fuerte porque a nivel, voy a hablar en general.
0: ¿Sí?
1: En el 2025 creo que hubieron más de 8,000 y tantos suicidios a nivel nacional.
0: Sí.
1: Y la mayoría opta por los métodos, muy que a los médicos nos toca resolver, o te tomas un frascote de pastillas y si te mueres, pues bueno, pero si no te mueres y quedas con secuelas.
0: Claro.
1: O sea, estamos hablando de un tema bien fuerte, bien terrible, pero para eso están los profesionales preparados.
0: Claro. Para evitar llegar a esos extremos.
1: Para evitar llegar a esos extremos.
0: Psicóloga, le tengo una pregunta. ¿Cómo sé hasta en qué punto puedo resolver mis problemas solo? Y cuando yo, lo decíamos hace rato, ¿no? Cuando te está cargando, pero ¿cómo siento yo que, ok, este es el punto en el que prefiero ir antes a resolverlo, que justamente llegar a que me cargue la fregada, a que yo tome una mala decisión, a que yo elija terminar con mi vida, o sea, a todo esto, ¿cómo yo me puedo dar por entendido de, ok, estoy en este punto y necesito pedir ayuda? Antes de eso, igual tenemos unos mensajitos por acá. Saludos aquí,
1: claro,
0: a Nidiles,
1: sí.
0: Castillo, a Carlos Castillo, igual un besote, gracias por estarnos sintonizando de ese ladito. Saludos igual aquí a Shanti y Amnesia. Dice, ¿puedes poner la canción Tengo Roto el Corazón de Kenny Los Eléctricos? Claro que sí, la puedes buscar, Rubicita, Tengo Roto el Corazón de Kenny Los Eléctricos. Pero sí, le preguntaba así, ¿cómo yo sé que ya estoy a nada de que me cargue y que mejor tengo que antes de tomar una mala decisión?
1: Voy a hablar de un tema muy fuerte, ¿no? Nosotros sabemos en nuestro interior, cada caso, cada paciente es diferente, cada persona es distinta, cada dolor emocional es distinto y hay grados de dolor emocional. Cuando el dolor, nosotros como médicos evaluamos en escala del dolor, ¿no? Dime del 1 al 10 qué tanto te duele, ¿no? El 1 pues leve, el 10 es un dolorón, ¿no?
0: Sí.
1: Pero en el estado emocional también podemos evaluar esa parte. Tú como persona dices, Dios mío, me pasó esto en la infancia, pero actualmente tengo una relación de pareja y no lo soporto porque me recuerda a mi abusador.
0: Claro.
1: Pero mi esposo es un amor de persona, pero no lo soporto. Entonces tú dirás, no, requiero ayuda, voy a ir a que me escuchen,
0: sí,
1: a desembuchar todo lo que traigo en mi corazón para ver por dónde ir, ¿no? O de repente dices, actualmente la tecnología nos ha sobrepasado a los jóvenes, a los adultos también. Pasamos muchísimas horas en los teléfonos celulares, en las tabletas, sí, y estamos súper pegados a los lóbulos frontales del cerebro. Y estos lóbulos frontales del cerebro, literal, los tenemos en la frente, en una parte derecha y una izquierda. Sí. Ellos controlan nuestra conducta. Parte de ellos controlan nuestra conducta. Entonces, cuando nuestra conducta dice y tu mente, ese dragoncito Mushu se desequilibra, el ello, el yo y el super yo se desequilibran y domina el ello, cuando domina el ello, el dragoncito Mushu te dice, ideación suicida. Recuerden, quítate la vida, si ya no vale la pena. Y ese dragoncito, el ello domina y te dice, ¿para qué sirve que estés aquí si tu mamá ni te quiere o tu papá te abandonó?
0: Sí.
1: Pero esa parte que domina, esa parte maliciosa de nosotros mismos, y no quiero decirlo tan fuerte, deberías contarla, decir, ayúdenme,
0: esto está pasando,
1: llévenme,
0: claro,
1: me está pasando esto, sin pena, hoy sí sin el estigma, con la persona que más les, claro, que sienten ustedes, que más les va a apoyar,
0: claro,
1: o bien, si sienten que no hay nadie, porque me ha tocado casos en los que, ¿sabe qué? Pues, doctora, yo tenía a mi papá y a mi mamá, y se fallecieron en un accidente y quedé yo solo, o quedé yo sola, y pues vi en el Facebook, vi en el eslogan de aquí, pues la vine a ver porque ya no sé qué hacer. O sea, y me dejaron mi herencia, pero estoy solo y estoy muriendo en vida. Literal, así te lo dice el paciente cuando ya estamos en la sesión de terapia. Y entonces ahí es cuando nosotros recurrimos de forma profesional a escuchar todo lo que nos quieras decir sin estigmatizar. Hacemos recomendaciones, pero no dirigimos tu vida.
0: Eso iba a preguntar justamente.
1: Aclaro,
0: ¿qué es lo
1: parte,
0: que pasa en una sesión de terapia? O sea, hay mucha gente que nunca ha ido y que piensa, por ejemplo, pues tú cuando vas al doctor, vas y le dices al doctor, me siento así, pero ¿cómo funciona una sesión de terapia?
1: Ok, se lo explico. Vas al médico y nosotros como médicos, te duele la panza,
0: la,
1: ¿no?
0: La revisión.
1: O me duele acá, y ya sabes que es el riñón. Te duele, sí, acá, pues el riñón. O te duele acá, a lo mejor está el corazón, ¿no?
0: Sí.
1: Pero el cuerpo humano lo podemos tocar. ¿Quién toca una mente? ¿Cómo tocarla si está dentro? Y había un médico también que se encargó, no me acuerdo del de, me van a matar por esto, Dios mío. Se me fue el año y el nombre.
0: No pasa nada, no.
1: Pero el
0: pasa
1: médico
0: nada
1: de los 21 gramos. Todos los terapeutas, los psicólogos, los médicos lo hemos leído. Los tanatólogos que me están escuchando lo hemos leído. Ese médico dijo, yo quiero saber cuánto pesa la mente humana. Yo quiero saber cuánto pesa nuestro espíritu. Y antes de morir los pacientes, creó una báscula específica para pesarte 5 o 10 minutos antes de que estuvieras muriendo y te pesaba después de que ya habías fallecido. Y él llegó a la conclusión de que nuestra mente pesa 21 gramos. El médico de los 21 gramos, ¿no? Son temas muy interesantes.
0: Por eso dicen que la conciencia pesa.
1: La conciencia pesa.
0: Okay.
1: Nuestra parte más consciente. Quiero decir algo bien importante, bien súper importante. Primero, está el estigma. Pierdan el estigma. Busquen, piérdanse por Campeche, por el barrio de San Román, el de Santa Lucía, por la clínica Campeche, por los hospitales, y ahí van a ver psicólogo clínico. Cuando sientan dolor emocional, psicoterapeuta, psicólogo clínico, psiquiatra. Muchos dicen, doctor Afro, pero yo no estoy loco, no me mande al psiquiatra todavía, porque me van a dar medicamento y yo. Pero lo requieres, lo,
0: claro,
1: necesitas, porque hay que, esto tenemos. Bueno, doctora, pues solo porque me está mandando, si no, no voy.
0: Sí.
1: Porque nos da el estigma, ya estoy loco, estoy psiquiátrico, ¿no? Digo, no es eso, no es así. Y les empezamos a explicar. ¿Cómo empieza la terapia? La terapia empieza desde el momento en que el primero que nada, ningún paciente que sea obligado como tal a ir a una terapia, si el paciente no quiere tomar terapia, muy probablemente en un 99% la terapia nunca va a ser funcional.
0: Okay.
1: Porque tiene que venir de ti, de decir, es como el que toma un montón o el que se droga un montón. Yo debo querer desde mi interior, desde mi espíritu, ir ahí. Yo, aunque te lleven amarrado, literal, te lleven, pues vengo con la psicóloga aquí, te escuchen, y ya eres mayor, no vas a querer ir.
0: Sí.
1: Pero tiene que nacer de ti. Porque cuando llegas ahí, desde que estás en la sala de espera, ¿y qué me van a decir? ¿Y cómo me lo van a decir? ¿Y si me juzga? ¿Y sí. si le digo mi máximo secreto, no? O a veces no podemos decir nuestro máximo secreto. Voy a tocar un tema muy fuerte, ¿no? El tema de la homosexualidad. A veces yo tengo conocidos, amigos y de verdad que no han podido vivir una vida feliz porque se escondieron en un closet y sí. le echaron candado al closet y aquí no lo voy a abrir porque qué van a pensar de mí si yo soy una eminencia en esta parte, sí. ¿no? Y entonces vives toda tu vida siendo feliz. Y es bien fuerte este tema realmente. Y lo vienes escondiendo, arrasando desde niño. Decía Juan Gabriel, lo que se ve no se pregunta, ¿no? Entonces hay muchachos que empiezan a desarrollar esa parte y actualmente te quieren, tú como padre... A veces dice, pues lo traje a terapia porque quiero que cambie, ¿no? Y bueno, tampoco hacemos milagros, ¿no? Hacemos recomendaciones para la vida, ¿no? Una vez que entramos a la terapia, puede ser, existen diferentes tipos de terapia, para los que me están escuchando. Está la psicoterapia breve focal. Breve, porque puede ser de 3 a 5 sesiones okay. de terapia. Tú llegas con tu psicólogo, el psicólogo te hace primero... una evaluación, una charla con él, ¿no? ¿Y por qué vienes? ¿Qué te pasa? ¿Cómo estás? Y ahí empieza la plática, pero es tu psicólogo, te empieza a hacer preguntillas, ¿y cómo te has sentido? ¿Y por qué estás aquí? ¿Por qué me visitas? Y ahí empiezas tú a destaparte, no, pues me ha ido re mal, me dejaron, perdí mi trabajo, etcétera.
0: Como dirían los maestros, son las preguntas detonadoras, sí, ¿no? Sí. Para que vayas tú sí. mismo, ok.
1: Es una evaluación global. Claro. En la primera sesión. Pero el terapeuta o el psicólogo bien preparado, él va a ir buscando algo que nosotros llamamos foco. El foco terapéutico. O sea, ¿qué es lo que me está haciendo daño a mí? ¿Qué es lo que me produjo a mí venir hoy aquí?
0: Claro.
1: Ese es nuestro fuerte de los terapeutas. El foco. ¿Qué me está causando este daño emocional a mí, esta ruptura, este quiebre? Y existe la psicoterapia breve focal, la de larga duración, que si estás muy, pues muy avanzada tu salud mental, por no decirlo muy fuerte, o palabras fuertes, si estás muy avanzado o estoy diciendo, ¿cómo se los explico sin ¿cómo? Que suene yo muy, muy feita en esa parte? Si estás muy... desequilibrado emocionalmente, okay. uh-huh. sí. A lo mejor el psicólogo dirá, bueno, no le voy a dar una terapia breve focal, le voy a dar una psicoterapia de larga duración.
0: Igual que un doctor, ¿no? Igual, o sea, dependiendo de lo que necesitas es lo que te toca hacer, ¿no?
1: Efectivamente. Pues le voy a dar hasta 10 sesiones para ver cómo va mejorando. Claro. Y existe también la psicoterapia de grupo. Y en la psicoterapia de grupo dependerá de la rama que haya estudiado el psicólogo o el médico terapeuta o el psiquiatra terapeuta, porque también hay psiquiatras terapeutas, dirán, bueno, analizando a todos mis pacientes, a lo mejor estos 5, hago una psicoterapia de grupo, los cito a las 5 o 6 de la tarde, pero antes les informo. Claro. ¿Les gustaría participar en una psicoterapia de grupo donde se van a conocer? Ustedes serán 5 y podrán charlar de lo que ustedes consideren.
0: Claro.
1: Se hace en grupo porque es a partir de 2 personas, hasta máximo 20 personas, lo que dicen los libros, y se reúnen y hay un terapeuta escuchando. Escuchando a cada uno, a los 20 o a los 5 o a los 3, y puede haber un coterapeuta, o sea, otro psicólogo u otro terapeuta diciendo, bueno, en este veo mejoría, en este todavía no mucha, en esta persona vamos a trabajar la ira, en esta vamos a trabajar el perdón, en esta vamos a trabajar el trauma, y posteriormente...
0: Van armando como todo.
1: Efectivamente. Okay. Un diagnóstico clínico. Y no solamente es un diagnóstico clínico basado en la evidencia, basado en qué te está pasando en tu vida. Lejos de solo el diagnóstico, cuando llegamos al diagnóstico y hay pruebas para diagnosticar, uh-huh. por ejemplo, si yo tengo una depresión, tú como terapeuta o como médico o como psicólogo, en tu carrera universitaria de 6 años o de 5 los que hayas estudiado, llevaste materias para decir... ¿Cómo evalúo al paciente? Bueno, yo lo veo, tiene síntomas de depresión. Uh-huh. ¿Qué dice el DSM-5? ¿Qué dice el CIE-10 o el CIE-11? Bueno, síntomas de depresión, vamos a hacerle esta escala de Hamilton o de Beck para la depresión. Es una escala que te mide preguntas, tú le vas preguntando al paciente qué te pasa, cómo te pasa, y vas evaluando, ¿no? Yeah. Y te arroja un puntaje. Voy a ponerlo así, 15 puntos, 35 puntos de depresión severa. Dices, ah, bueno, los psicólogos no pueden prescribir, mas sin embargo, tenemos que ser multidisciplinarios.
2: Claro.
1: O sea, no me puedo quedar, si no está dentro de mis facultades y este paciente tiene una depresión severa y que no va a sanar o no va a ceder solo con la psicoterapia, entonces tengo que referirlo al médico, tengo que referirlo al paidopsiquiatra, tengo que referirlo al neurólogo o tengo que referirlo al
0: psicólogo. Que es una forma también de saber cómo, si estás con un buen profesionista, ¿no? Que te diga también, sabes que esto sale de mis manos, tienes que ir. Como los doctores, justamente, ¿sabes? Que esto te vas con un especialista, ¿no?
1: Exacto. Claro. Entonces, prevenimos. El psicólogo trata la patología, la enfermedad, pero también puede prevenir el detonante. El psicólogo o el terapeuta se va a dar cuenta del foco rojo.
2: Claro.
1: Porque hacemos, en determinado momento le preguntamos al paciente, ¿ha pasado por tu mente ya no estar aquí? ¿Ha pasado por tu mente quitarte la vida? Y de repente, cuando hacemos esa pregunta, el paciente se sincera muchas veces. Y nosotros le llamamos, hace insight terapéutico. Me doy cuenta de lo que no quiero darme cuenta. Sí. Me doy cuenta de que, Chihuahua, sí estoy mal. Pero no quiero aceptarlo. Entonces, cuando eso ocurre, nosotros nos damos cuenta y ponemos un foquito rojo. Ideación suicida. Y ahí inicia la prevención. A ver, vente para acá, Jorge. O Jorge, vas a ir con este otro psicólogo o con este otro terapeuta. O Jorge, te vas a ir para acá porque es, y se le explica también. Voy a ser un poquito fuerte en esta parte. A veces, cuando venimos de un contexto familiar donde la familia es la que nos hace daño, porque a veces suele pasar. Es importante poner límites, alejarte un poquito. Porque a veces cuando el daño viene de ahí, ¿qué pasa? No quiero sonar muy fuerte en ese aspecto, pero si ponemos muchas manzanas bonitas y dejamos una que esté mala ahí, lo va a fulminar.
2: Claro.
1: Se va a descomponer. Entonces, si soy alcohólico y yo quiero dejar el alcohol y estoy yendo a terapia, pero me sigo juntando con mi misma banda,
0: la terapia valió.
1: Muchas de las veces tenemos que cambiar. O sea, para cambiar necesitamos literal fuerza de voluntad bien armada.
0: De decir, tengo que cambiar.
1: Por el momento no.
0: Claro.
1: ¿No? Solo por hoy no. Como los de AA. Solo por hoy no me echo mi caguama. Mañana me la echo. Y nunca va a llegar el mañana.
0: Claro.
1: Y hay gente que se ha recuperado de las adicciones. Y hay gente que ha salido adelante de muchas maneras.
2: Claro.
1: Entonces, esa es una de las formas más hermosas de ayudar a otros seres humanos. Más hermosas. No tengo nada en contra de los youtubers, aclaro, pero sí estudiamos.
0: Es necesario ir con una persona que esté preparada. Sí, porque luego no falta que, sobre todo la chaviza que nos escucha ahí en TikTok, que se acercan a personas a pedir consejos, a pedir. Me ha pasado a mí que a veces me piden consejos de temas que están. Yo te puedo ayudar a lo mejor a acomodarte la ceja, que te veas guapa, te veas chava en drag, pero a veces se acercan con temas muy delicados que le digo, ¿sabes qué? Vea. Es momento de pedir ayuda, ¿no? Porque al final hay gente que se prepara para todo esto. Psicóloga, antes de que continuemos, ¿nos pidieron una cancioncita? ¿Le parece si la vamos a escuchar y regresamos?
1: Claro que sí.
0: Aquí
1: claro
0: nos pidieron.
1: Sí.
0: Dice, tía Vero, ponga la canción Tengo Roto el Corazón de Kenny y los Eléctricos. Y regresamos para chismear un ratito más. Y psicóloga, le aviso de antemano que regresando. No, ¿sabe qué? Antes de que nos vayamos, Rubicita, vamos a esta sección que es el comensal secreto, ¿le parece?
1: Okay,
0: le voy a dar 10 pistas de un personaje misterioso y tiene que adivinar de quién se trata. Pero importante, no me lo diga hasta que yo le pregunte.
1: Ok.
0: Ahí en casita para que participe, 981-206-0976, y de ese ladito nos dice si sabe de quién se trata. Le aviso, Afro puede ser desde un personaje de una serie, de una caricatura, un actor, un cantante, un personaje histórico, político, lo que sea, ¿ok?
1: Ajá.
0: Pero importante, no me lo diga todavía,
1: okay.
0: ¿Vale?
1: Okay.
0: Esto es el comensal secreto, le recuerdo, el 981-206-0976, y de ese ladito me dice si sabe de quién se trata. Esto es el comensal secreto. Nuestro personaje misterioso, su imagen está asociada con una de las marcas más reconocidas de México. Su apariencia ha cambiado ligeramente con el paso de los años, pero conserva elementos bastante característicos. Tiene una apariencia muy amigable y está pensado para transmitir confianza y cercanía. Su historia está ligada a una empresa que comenzó operaciones en México a mediados del siglo XX. Es muy frecuente encontrarlo en supermercados y tiendas de conveniencia, aunque él nunca necesita salir de compras. Su vestimenta es bastante sencilla y prácticamente forma parte de su identidad. Su nombre se convirtió en una forma muy reconocible de identificar a un personaje de marca en México. Es parte de la imagen de una empresa cuyo nombre también hace referencia a un alimento. Está relacionado con una empresa mexicana que se hizo famosa por sus productos de pan. Es un personaje que lleva varias décadas apareciendo en publicidad. Su imagen aparece constantemente en los empaques de una marca de pan. ¿Sabe de quién se trata? No me lo diga todavía. Si usted sabe la respuesta, mándenos mensajito a 981-206-0976. Dime, ¿quién es ese personaje tan bonito que te lo puedes encontrar en cualquier tienda que aparece en los panes? Dime si sabes de quién se trata. Mándenos mensajito a 981-206-0976. Si usted no me diga, ahorita que regresemos me lo dice. Mientras tanto, vamos a escuchar este rolón del Kenny Los Eléctricos, la de Traigo el Corazón. No, Tengo Roto el Corazón. Y regresamos para seguir chismeando con la psicóloga Afro. Son las 3:04, estás escuchando A Comer con la Tía, pero no tardamos nada, ya regresamos. Besitos. Cuéntamelo. ¿Qué pasó, Rubicita? Dímelo. ¿Es esa? Tú suéltamela. No te preocupes. Suéltamela, Rubicita.

0: 3:08 PM, acabamos de escuchar este rolón de Kenny Los Eléctricos con dedicatoria especial para Amnesia Burns. Te mando un besote, mi amor. Hoy estamos chismeando con la psicóloga Afrodita Zárate sobre la importancia de ir a terapia. Un saludo igual aquí al Tocayo que anda acá en Facebookcito. Saludos a Álvaro Ramírez. Un besote, Tocayo. ¿Cómo andamos? Gracias por estarnos sintonizando de este ladito también. Les recordamos que igual estamos transmitiendo a través de la cuenta de TikTok de La Tía Vero. Estamos como Yo Soy La Tía Vero en Facebook como La Tía Vero. De ese lado estamos chismeando también. Ya saben que por ahí pueden hacer las preguntitas, mandarnos saludos. Aquí nos manda mensajito igual por WhatsApp. Les recuerdo 981-206-0976. Nos dicen por acá, buenas tardes, perdón por lo tarde. ¿Cómo? Perdón por lo tarde. ¿En qué programa estamos? ¿De qué estamos chismeando? Llegué tarde. Hoy estamos chismeando sobre la importancia de ir a terapia. ¿Cómo sabemos en qué momento ir a terapia? Y sobre todo también, ¿cómo funciona el proceso de ir a terapia? Desde... Ya les platicaba aquí, estamos platicando ahorita con la psicóloga Afrodita Zárate. Nos está contando un poquito sobre cómo es el proceso de ir a terapia, qué es lo que toma en cuenta un terapeuta, un psicoterapeuta, un psicólogo a la hora de recibir a un paciente, cómo funciona el proceso, porque hay mucha gente que tiene miedo de ir a terapia, que se le atraviesan los prejuicios, las ideas, así que estamos chismeando de todo esto el día de hoy. Pero, Afro, yo le dejé un reto antes de irnos. Le di pistas de un personaje misterioso. Encontramos la respuesta. Solo dígame sí o no.
1: Creo que sí.
0: Creemos que sí. Okay.
1: Creo que sí.
0: Rubicita, alguien nos mandó por allá la respuesta. Por acá en TikTok ya la mandaron. ¿Aquí no la mandaron? Ok, en TikTok ya nos mandaron la respuesta. Vamos a hacer una review rapidita. Ajá. Nuestro personaje misterioso, le recuerdo, su imagen forma parte de una de las marcas de alimentos más reconocidas de México. Es un personaje animado. Es un personaje que es muy fácil de identificar. Si lo ves, sabes que forma parte de esta marca. Lleva una gorrita y un mandil y es de color blanco. ¿Sabemos de quién se trata? Me lo dice a la cuenta de tres. Una, dos, tres.
1: El Osito Bimbo.
0: ¡Correcto! ¡El Osito Bimbo! ¡Suéltame las fanfarrias!
1: Sí, que me
0: efectivamente, el Osito Bimbo. Sí, qué bonito el Osito Bimbo. Aquí igual, Elo Díaz, aquí en TikTok también te acabas de ganar 20 veropesos. Les recuerdo, los veropesos no se pueden cambiar por dinero en efectivo. No podemos usarlo para pagar la deuda del Infonavit, del Coppel, del Suburbia. No se puede, pero para que no diga que se fue con las manos vacías. Okay. Pero efectivamente se trataba nada más y nada menos que del Osito Bimbo. Qué bonito es el Osito Bimbo, la
1: así
0: verdad.
1: Es cariñosito.
0: Es muy bonito. Pero bueno, si lo estamos platicando hace un ratito igual, pues justo, sobre todo lo que existe alrededor de la idea de ir a terapia, sobre también qué diferencias hay entre un psicoterapeuta, ya platicamos también, en qué momento un especialista sabe que es momento de darte de alta, porque igual me ha tocado, por ejemplo, escuchar de personas que llevan ya varios años en procesos terapéuticos, me ha tocado también personas que en pocas sesiones les dicen, ¿sabes qué? Te damos de alta. ¿Cómo sabe un terapeuta que es momento de decir, ¿sabes qué? Estás listo para irte.
1: Todo dependerá de cada caso, de cada paciente. Uh-huh. Cada paciente es distinto, cada historia de vida es diferente y tenemos que, voy a decirlo de una forma no tan científica, desmenuzar la vida de ese paciente y determinar en qué momento. Por ejemplo, voy a hacer específica, un caso clínico. Vamos a ver este caso clínico. Quizás no sea real, ¿verdad? Vamos a hablar de un caso clínico. Paciente de 20 años de edad, que de repente lo llevan a determinada clínica y dicen, no, pues ya no lo soporto.

0: traigan al psiquiatra, traigan a la doctora, fíjese, doctora, que lo encontramos o la encontramos aporreándose en la cabeza, diciendo que se va a matar, ya traía un cuchillo en la mano, wow, o ya traía algo en la mano, y pues la encontré también en el baño, y estaba desnudo, semidesnuda, y estaba toda cortada, todo cortado de los brazos, y diciendo y gritando que se quiere matar. Entonces, pues la traemos porque, o lo traemos porque ya no sé qué hacer, pues no sé qué hacer, y pues para que le pongan un calmante, un relajante, ¿no? Porque pues no sabemos ya, yo ya no sé qué hacer como papá o como mamá, ¿no? Entonces, le brindamos tratamiento, ya sea inyectable, tomado, lo estabilizamos como médicos, y si termina el paciente en un área de urgencias porque se cortó, porque se lastimó y termina en área de urgencias, lo referimos posteriormente al psicólogo clínico, al terapeuta o incluso al psiquiatra.
1: Para encontrar lo,
0: ¿no?,
1: que causó esto,
0: para,
1: ¿no?
0: Efectivamente, para llegar a un diagnóstico. Cada caso es distinto. Por ejemplo, hay detonantes. Actualmente las drogas son un detonante masivo en los jóvenes, desde el tabaco, el alcohol, hasta lo más fulminante del mundo, que me atrevería a decir, las metanfetaminas, la mentada piedra, que literal te fríe el cerebro, dejas de ser tú mismo, te conviertes en un zombie viviente, y bueno, cambian la conducta humana. Las drogas cambian la conducta humana, te llevan literal al abismo, a la perdición más terrible de tu vida. Claro, hay pacientes que logran salir de la droga y que se recuperan, y que cuando nosotros evaluamos, porque hay formas para evaluar. Por ejemplo, hablando de este paciente, se golpeaba, se aporreaba, estaba con un cuadro de psicosis, nosotros así le llamamos, un cuadro psicótico, en el que está con un cuchillo, en el que ya llegó al área de urgencias, y entonces decimos, bueno, ya se le dieron ciertos tratamientos, ya está más tranquilo, está más tranquila, pero sigue alucinando, pero se sigue cortando, pero se sigue aporreando todavía en la pared. Una de dos, o una de tres, o una de cinco. O es algo orgánico del cerebro, o sea, algo físico del cerebro, uh-huh, una. O es algo mental, un trauma, una ruptura. Cada caso es distinto. Aclaro, cada caso es distinto. Un trauma, una ruptura, un detonante que le llevó ahí. O tres, algo dentro de la caja no anda bien. Sí. Por ejemplo, en este paciente nosotros tendríamos que hacer ya una resonancia magnética, una tomografía del cerebro, no lo voy a decir tan médicamente, como me dicen a veces los pacientes, doctor, es que me metieron a la cápsula y estaba eso dando vueltas y vueltas y vueltas, y luego me sacaron y que respire así y así, ¿no? Me metieron a la cápsula y yo ya tengo tengo un resultado, tengo la resonancia, ¿no? Y veo la resonancia y veo que en el lóbulo frontal tengo un tumor. El médico diagnostica un tumor de un centímetro, de 5 centímetros, y es lo que le está ocasionando a esa paciente toda su sintomatología, que solo con la psicoterapia no va a mejorar,
1: sí,
0: hasta que el neurocirujano extirpe ese tumor. Y entonces, por eso yo les decía desde el principio, es multidisciplinario. O sea, ya la hicimos, mismo paciente, le hacemos todos los laboratorios, perfil hormonal femenino, masculino, índice de cortisol, depende de la clínica, de lo que te diga el familiar, pues lleva 5 días sin dormir, doctora, y no duerme, no pega el ojo. Hay que ver cómo anda el cortisol, la hormona de la felicidad, uh-huh, o hay que ver cómo anda cómo anda de melatonina en el cuerpo, su ciclo circadiano está alterado. Pero me doy cuenta de que no hay, que todos los estudios de sangre están bien, la tomografía, la resonancia está bien, pero entonces tú como médico o como terapeuta dices, quizás esté drogando.
1: Claro.
0: Un antidoping de 20 elementos que incluya mota, piedra, coca, lo que le quieras agregar, y positivo a cocaína. Ya sabes para dónde vas a ir, claro. Ya sabes para dónde vas a ir.
1: Es importante hacer un diagnóstico correcto antes para saber qué es lo que toca, ¿no?
0: Claro. Efectivamente, entonces se pone interesante la cosa, ¿no? Yo le hablaba de la tanatología también.
1: Sí.
0: La tanatología es una rama de la medicina que habla de los duelos. Uno de los expertos un día en un congreso en Ciudad de México me pareció muy chusca la frase, porque me decía, afro, el mundo está duelando. Y decía, ¿duelando, doctora? Sí, estamos duelando. Hay algo que nos duele, afro, por eso somos lo que somos. O sea, ¿qué llevó a ese chico o a esa chica a aventarse una bolsa de coca? ¿Qué le dolió?
2: Claro.
0: ¿O qué le estaba doliendo? ¿O qué le duele actualmente? ¿Qué te llevó a todo ese proceso? Pero créanme, y no vengo a hablarles del Dios universal, Dios es muy grande, Dios lo es todo, Dios está dentro de nosotros, Él es el único que nos va a acercar hacia lo más bonito de la vida. La vida se vive. Si estás pensando en irte de aquí, de este plano espiritual, emocional, maravilloso, que aunque a veces vamos en el tráfico y decimos, ¡ay, me lleva la que me trajo! Vive, aprende a vivir, aprende a estar contigo mismo, contigo. Olvídate de todo lo demás y aprende a estar contigo. O sea, decía un terapeuta que conocí hace mucho tiempo en España, ¿sabes? ¿Te quieres? Me llegó a preguntar, ¿realmente te quieres? ¿Puedes estar contigo? Y yo te podría decir, tía Vero, que hace 15 años, Afro no podría estar con ella. Yo ya tenía, no podía. Ya estaba para acá, para allá, para acá, para allá, para acá, para allá. Y realmente tomar terapia me cambió toda la vida.
2: Sí.
0: No podemos cambiar a quien no quiere cambiar. Si tu esposo es golpeador, huye de ahí. Huye. Si tu esposa, esposa, como le queramos llamar, sean felices sin importar el término, sean felices. Sientes que algo no anda bien y quieres ayudarle, ayúdale. Sal adelante con esa persona. El amor incluye muchísimas cosas, pero el amor empieza por uno mismo.
1: Totalmente.
0: No se trata de decir, a lo mejor el otro te dirá, ay, te crees muy chingón o muy chingona por eso, ¿no? Pero ve por ti.
2: Sí.
0: No se trata de egoísmo, se trata de poner límites. O sea, muchas veces me tocó ver a muchas personas de decir, oye, préstame 50 pesos, es que no tengo para mi tortilla. Estoy siendo un poquito drástica en este comentario, pero es la realidad. Y como somos buenas personas, pues te doy mis únicos 50 pesos que traigo. Y de repente vas pasando en el camión y va con su caguama de 4 de litro y medio, sí. ¿No? Y tú, es que yo me quedé sin ese dulce y va con su caguama ahora, claro. ¿No? Pero bueno, haz el bien, como dice el dicho, haz el bien y no veas a quién.
2: Sí.
0: Pero pon límites, ve al lugar indicado, al lugar preciso. Levantan mucho rating los youtubers, sí, los coaches, pero finalmente la ciencia, el amor propio, el interior, cada terapeuta tiene su propio, voy a hablar así, su propia versatilidad para llegar a un diagnóstico correcto,
2: sí.
0: Y elijan a un buen terapeuta. Los terapeutas hacemos recomendaciones de vida, no le solucionamos la vida a nadie. Hacemos recomendaciones para el equilibrio de la vida. Y voy a manejar un término bien padre que siempre me ha gustado, que se llama Ayurveda.
1: Okay, ¿qué es
0: el Ayurveda? Ayur significa equilibrio. Y Veda significa vida. Equilibra tu vida. Haz tu propio Ayurveda para poder mejorarte a ti mismo. En tu interior siempre sabe qué necesitas.
2: Sí.
0: Tu interior siempre va a saber quién eres, qué te dolió, qué no te dolió. Imagínense un padre, hablando desde la tanatología, desde la terapia, no, y de verdad, los chicos que me están escuchando, sé que nos va a escuchar mucha gente. Si pasa por tu mente colgarte una viga, tomarte un litro de ácido de cloro o 3-4 frascos de pastillas, no lo hagas. La solución no está ahí. Voy a decir una frase bien feita de que decía una amiga mía enfermera. El diablo es puerco, Afro. Lo malo te va a inducir a lo malo.
2: Sí.
0: Aléjate de ahí, sal corriendo de ahí, busca a quien más amas, cuéntaselo, díselo, para que te lleven, si tú no puedes solo, te lleven por lo menos a la primera sesión de terapia y puedas desahogar todo lo que traes adentro. Hazlo así. porque es muy terrible para nosotros como tanatólogos, nos preparamos para eso, es cierto, pero cuando estamos en terapia escuchando que entró la mamá y encontró a su hijo de 10 años, de 15, de 18 años, y con un bote de pastillas muerto en el piso, o por ahorcamiento las lesiones que tiene que irse MEFO a recoger a la persona, es el peor quiebre emocional para la persona que queda duelando, claro, que queda en duelo. Entonces, hoy es 10 de septiembre, es un tema bien fuerte hablar del suicidio, bien, bien fuerte, y lo digo porque el que se suicidó se fue a otro plano espiritual de vida, pero la persona que se queda, que vio todo el evento traumático, cómo encontraron a la persona, queda muy herido. Si es papá, si es mamá, si es tu tío, o es la persona que más te amaba y te ve ahí, tanatológicamente es un caos emocional. Y entonces recurrirás a terapia para sanarte a ti mismo.
2: Claro.
0: Por eso existe la psicología preventiva, la medicina preventiva, la psiquiatría preventiva. Sí. Entonces, por favor, no lo hagan.
1: Hay más opciones.
0: Siempre hay más opciones.
1: Totalmente.
0: Independientemente de lo que te esté doliendo.
1: Totalmente. Psicóloga, ya para ir cerrando, porque ya se nos está yendo el tiempo, le recuerdo que tenemos esta otra sección, que es el bocadito. 10 segundos de una canción icónica, si sabe de qué canción se trata, se lleva otros 20 pesos.
0: Ok, yo voy acumulando mis 20
1: pesos. Así es, ya lleva 20 a otros 20. Okay. Aquí le paso los audífonos para que le eche a la musiquita. Le recuerdo, usted ya en casa también para que participe. 981-206-0976. Misma instrucción. No me diga hasta que yo le pregunte, ¿ok? 10 segundos de una canción. Yo quiero creer que sí la conoce. Es una canción algo conocidilla. ¿Estamos listos, psicóloga?
0: Sí.
1: Perfecto. Rima ya en casita, les recuerdo, 981-206-0976. La última de la playlist. Suéltame la rubicita.
3: Hola. Me llaman Romeo. Es un placer conocerla.
1: La tenemos, psicóloga. ¿Sabemos cuál se trata? ¿O todavía no? ¿No la escuchó?
0: No.
1: Ay, no la escuchó. A ver, le presto estos. No sé por qué no sonó. Ay, madre. A ver, no sonó nada.
0: A ver, no.
1: Ay, madre. A ver. De este ladito le repetimos
0: la
1: visita. 10 segundos.
0: Ahora sí escucho. A ver.
3: Hola. Me llaman Romeo. Es un placer conocerla.
1: No, ¿supimos cuál todavía? No,
0: no.
1: Ok, ahorita no. Hay chance, pero no pasa nada. Entonces, Rubicita, mientras echamos a andar la pensadora y ustedes siguen que se pueden participar, les recuerdo, 981-206-0976. Vámonos a esto que es la recomendación de la chef.
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1: Así es, sobrines de mi corazón. Sobrines, les recuerdo que en esta sección yo les recomiendo una serie, una caricatura, una película, un evento que no te puedes perder. Y el día de hoy justamente de eso se trata. 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No se lo pierdan. 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Psicóloga, yo le tengo que preguntar, ¿ubicamos de qué canción se trataba o no mucho? No. ¿No subimos? No se me preocupe. Yo les tengo que preguntar, Rubicita. Se perdió los 20 vero pesos, pero no se me preocupe. Rubicita, alguien por allá nos mandó la respuesta. ¿No la mandaron? ¿Cómo? Bueno, ahorita les damos la respuesta, pero nos mandaron otro mensajito por acá, igual ya para ir cerrando. Este psicóloga dice, es muy fuerte hablar de estos temas, no estamos acostumbrados a hablarlos, pero es la realidad de nuestro mundo y en nuestro estado a casi a diario. Hagamos oídos a esto y ayudemos si podemos. Totalmente. Gracias por ese mensajero. Pues la canción que estábamos escuchando es nada más y nada menos, Rubicita, tú sabes de qué canción se trata. Dime de qué canción se trata. Es un clasicazo, dímelo.
2: Propuesta indecente de mi esposo.
1: De tu esposo Romeo Santos. Así es, propuesta indecente. No se preocupe, psicóloga, yo le doy los 20 pesos, ni modo. Se lo doy, claro que yes. Pero psicóloga, gracias por habernos acompañado en este bonito programa. Okay. Rapidísimo, ¿cómo podemos encontrarla en redes sociales?
0: Quiero aclarar algo para que no se vayan a chiviar mis amigos psicólogos. Soy terapeuta, soy tanatóloga, soy médico. Gracias, ya la tía Vero me bautizó como la psicóloga afro. No se chiven, mis amigos psicólogos, a todos, creo que somos multidisciplinarios. Agradecerte por habernos invitado a gran programa. Yo sé que vamos a llegar a muchísima gente, que esa es la finalidad. También quiero agradecer a Fundación Pablo García porque ayudó, como siempre le dije, he estado becada la mayor parte del tiempo por haberme ayudado a terminar este doctorado tan importante para mi vida. Trabajo actualmente en Clínica Campeche, en el consultorio 5, ahí nos ubican, pues es muy conocida la Clínica Campeche. Claro. Me encuentran ahí como médico cirujano, como tanatóloga o como terapeuta también. Si necesitan ayuda, recuerden a quién recurrir, es un tema bien importante. Y por favor, a todos los que me están escuchando, no vale la pena quitarse la vida por un amor. No vale la pena quitarse la vida por algún trauma que nos haya pasado en el pasado, no lo hagan, vivan, amen, sean felices como son, dejen de pensar en qué van a decir los demás y sean felices. Totalmente. Por favor, seamos felices. No siempre vamos a estar en el equilibrio de la vida total, ¿verdad? Porque la vida es, a veces estás abajo, a veces arriba, de lado, etcétera, pero la vida es esto. Totalmente. Aprendamos a vivir con amor y crean en el Dios de Espinosa. Y como siempre digo, namasté. Namasté significa bendiciones de mi alma para tu alma.
1: Muchas gracias por habernos acompañado. Yo ya la bauticé como psicóloga, ni modérrimo.
0: Ahí van a ahorcar los psicólogos.
1: No, pero gracias por habernos acompañado, Afro. Sí, gracias por haber estado igual compartiendo con nosotros. Y sobre todo, lo decíamos hace rato, siempre hay más opciones. Siempre hay más opciones. Estamos en septiembre, mes de prevención del suicidio. Es importantísimo abrir estas conversaciones y sobre todo saber que siempre hay más opciones. Que la opción de alejarnos de este mundo nunca, nunca es la mejor opción. Y siempre va a haber otros caminos que podamos tomar. Gracias por habernos acompañado. No,
0: gracias a ti, tía Vero, por la invitación.
1: No, gracias a usted por haber estado aquí en esta bonita mesa. Y gracias a usted también por habernos acompañado en esta mesa. Nos estamos escuchando este martes en punto de las 2 de la tarde a través de la estación más chingüengüenchona, TRC Radio 89.3 FM 920 de AM. Les mandamos un besote, donde ustedes saben, en su corazoncito. Cuídense mucho, provechito y besitos. ¡Nos vemos!
3: Me llaman Romeo. Es un placer.

0: programa se nos fue de volada. 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
6: Alan Avilés, vamos a lo más importante que ha ocurrido hasta este momento y comenzamos platicándole que el INE inicia el proceso electoral federal 2026-2027 este jueves, donde elegirán 500 diputados federales y 19.609 cargos locales.
7: México y Campeche se preparan para renovar sus poderes públicos, por lo que de manera oficial, este 10 de septiembre da inicio el proceso electoral federal 2026-2027, el cual tendrá su punto culminante el 6 de junio de 2027, cuando se celebre la jornada electoral para elegir a un total de 500 legisladores en la Cámara de Diputados, de los cuales 300 son de mayoría y 200 de representación proporcional, así como 17 gubernaturas, entre ellas la de Campeche, y 19.609 cargos locales en 31 entidades. De manera paralela, los procesos electorales locales 2026-2027 contemplan la renovación de 19.609 cargos de elección popular en 31 entidades, 1.098 diputaciones locales, 18.057 alcaldías, así como 437 presidencias de juntas municipales, sindicaturas y regidurías. En Campeche, durante esta jornada de elección popular, se elegirán un total de 187 cargos a nivel local, las cuales se desglosan de la siguiente manera. La gubernatura del estado para un periodo de 6 años, 35 curules en el Congreso del Estado, de las cuales 21 corresponden por el principio de mayoría relativa y 14 por representación proporcional, 13 ayuntamientos, integradas por presidencias municipales, regidurías y sindicaturas, además de las juntas municipales. En el caso de cargos federales, Campeche está dividido geográficamente en dos distritos electorales, el Distrito 01 con cabecera en San Francisco de Campeche y el Distrito 02 con cabecera en Ciudad del Carmen, por lo que se elegirán dos diputaciones federales de mayoría relativa. Adicionalmente, los votos del Estado aportan a las listas de diputaciones federales plurinominales de la tercera circunscripción electoral a la que pertenece la entidad. Y con esta jornada, se precisa que será la última elección en la que se permitirá la reelección inmediata para los integrantes de la Cámara Baja.
8: Debemos de tomar en consideración que el próximo mes de junio de la anualidad siguiente, pues son convocadas las elecciones, pero antes de eso sucede el inicio del proceso. El inicio del proceso es concurrente y tenemos que tomar en consideración que inicia a nivel federal día 10 de septiembre, es la fecha que el Consejo General del Instituto Nacional Electoral ha señalado para la declaratoria del inicio formal del proceso federal.
7: Cabe destacar que en este proceso electoral son 8 partidos políticos nacionales con registros quienes tienen derecho a participar participar, los cuales pueden hacerlo en solitario o coalición. Esto último a excepción de los partidos de nueva creación, por lo que la ciudadanía podrá ver en las boletas las siglas partidarias del Partido Acción Nacional, del Partido Revolucionario Institucional, Partido del Trabajo, Partido Verde Ecologista de México, Movimiento Ciudadano, Movimiento de Regeneración Nacional, Somos y Partido Paz. Con ello, el calendario estimado por el Instituto Nacional Electoral de las actividades para esta jornada electoral se determina de la siguiente manera. El 30 de septiembre se instalarán los 32 consejos locales. El 30 de noviembre se instalan los 300 consejos distritales. Del 4 de enero al 12 de febrero de 2027 será el periodo de precampañas. Del 22 de abril al 3 de abril se llevarán a cabo el registro de candidaturas. El 4 de abril será el inicio oficial de campañas. Del 3 al 5 de junio el periodo de reflexión para que el 6 de junio miles de campechanos y mexicanos participen en la jornada electoral. Cabe destacar que el proceso electoral federal 2026-2027 incluirá más de 500 actividades a cargo del INE, entre planeación, organización, coordinación, capacitación, insaculación, registro y verificación, con el objetivo de garantizar certeza, previsión y transparencia en cada una de las etapas de la preparación comicial. Noticias TRC, Carolina Pacheco.
6: Bueno, y así fue como se llevó a cabo la ceremonia cívica por el proceso de inicio de actividades de justamente el proceso electoral federal 2026-2027.
7: Con una ceremonia cívica simultánea en todos los estados, el Instituto Nacional Electoral dio por iniciadas las actividades de preparación para la jornada electoral del 6 de junio de 2027 en el país. En Campeche, los integrantes del Consejo Local del Organismo Electoral llevaron a cabo la ceremonia cívica con la que arrancó el proceso federal electoral 2026-2027 y que se desplegó en todo el territorio nacional, además de seguir la transmisión en vivo del inicio formal en la Ciudad de México, en la que la presidenta del INE México, Guadalupe Tadei Zavala, destacó que una sociedad democrática forma parte de la pluralidad de México, por lo que aseguró que se construirá una vía pareja para establecer una transparencia en la vida política del país a través del voto.
9: Durante la próxima jornada electoral se renovarán las 500 diputaciones generales del Congreso de la Unión y de manera concurrente

0: personas con ideas, con historias, con preferencias y expectativas distintas, todas tendrán exactamente el mismo instrumento para participar en una decisión colectiva, su voto. Una elección no existe para confirmar expectativas ni para garantizar resultados a nadie. Existe precisamente porque el resultado pertenece a las y los electores. Por eso, todas las fuerzas políticas deben poder competir, todas deben poder defender sus propuestas y todas deben saber desde el inicio que la decisión final serán las urnas.
1: Al resaltar que la competencia democrática exige respeto a las responsabilidades en el ejercicio de los derechos y disposición para encauzar las diferencias por las vías institucionales, la vocal ejecutiva del INE en Campeche, Itzel Aguilar Ambrosio, enfatizó que en este proceso se desplegará una coordinación, intercambio de información y colaboración institucional.
2: Como en el Estado arrancamos con las actividades que llevaremos a cabo de preparación para la jornada electoral y actos posteriores. Por supuesto, también destacar a la estructura del servicio profesional que integra el Servicio Profesional Electoral Nacional en el Estado de Campeche, así como a la rama administrativa que se encuentra presente el día de hoy, que todas y todos integramos esta gran familia que es el Instituto Nacional Electoral, que hoy iniciamos actividades y llevaremos a cabo distintos procesos con el único fin de llevar a buen puerto la próxima jornada electoral.
1: Noticias TRC, Carolina Pacheco.
3: Bueno, con el inicio de este proceso electoral federal, el INE en Campeche hizo un llamado a los más de 38 mil ciudadanos que aún no renuevan su credencial de elector para que puedan ejercer su derecho al voto el próximo 6 de junio de 2027. El vocal del Registro Federal de Electores, Ernesto Rodríguez Juárez, hizo énfasis en este trámite.
4: El pasado 1 de septiembre dimos inicio con la campaña más intensa, que es la última etapa para que la ciudadanía pueda acudir al módulo, tramitar su credencial por primera ocasión, en el caso de los jóvenes que acaban de cumplir o que incluso cumplirán la mayoría de edad a más tardar el día de la jornada electoral, es decir, el día 6 de julio. También para los ciudadanos que hagan cambios de domicilio, correcciones de datos, renovaciones, reposiciones por robo o extravío o reincorporaciones porque su credencial ya perdió vigencia. Y en ese sentido aprovecho para hacer el llamado a los más de 38 mil ciudadanos que aún no han acudido a renovar su credencial 2026 para que vayan al módulo lo antes posible.
3: También le comentamos que por su parte el Instituto Electoral del Estado de Campeche iniciará el recorrido en los 13 municipios para determinar las sedes de los consejos distritales y municipales. Lo dio a conocer la consejera presidente interina Clara Castro Gómez.
5: Precisamente el Instituto Electoral del Estado de Campeche la próxima semana inicia sus actividades de visitas a los diversos municipios del estado con el objetivo, como dentro de las actividades preparatorias, de poder buscar cuáles van a ser las sedes que vamos a albergar en cuestión de los consejos distritales y los consejos municipales. El área de organización electoral, partidos y agrupaciones políticas estará dando visitas a los 13 municipios del estado con el objetivo de detectar posibles incidencias y sobre todo las sedes que sean más propicias para colocar nuestros órganos desconcentrados, que estarán en función pues prácticamente todo el proceso electoral.
3: Y también comentó que en octubre lanzarán las convocatorias para las presidencias y consejerías electorales.
5: Una de las primeras actividades que vamos a estar realizando y que aprovecho la oportunidad en avanzada para informar a la ciudadanía es que a partir del mes de octubre estaremos prácticamente ya aprobando el procedimiento de selección y designación de las presidencias y consejerías electorales que van a estar dentro de 21 distritos electorales, que coincide con los 21 consejos distritales y los 4 consejos municipales a lo largo de toda la entidad de Campeche. Entonces, que estén atentos a la emisión de la convocatoria, porque esta también representa una oferta de trabajo de manera temporal, pero con ello contribuyen también a la participación ciudadana.
3: Bueno, y así el INE a partir de este 10 de septiembre y hasta el 10 de mayo de 2027, pues abrió la convocatoria a la ciudadanía para participar como observador electoral en el próximo proceso electoral 2026-2027. Lo dio a conocer la vocal de organización.

0: Electoral del INE en Campeche, María de la Luz Espinosa Hernández.
1: El Consejo General del Instituto ha emitido la convocatoria para participar en la observación electoral. Esta convocatoria está dirigida a la ciudadanía porque es un derecho acompañar a la autoridad de las personas que muestren el interés para observar todas las etapas del proceso electoral durante la preparación en la jornada electoral y los actos posteriores en la declaración de validez de las elecciones. Y esto se hace de manera personal, acudiendo ya sea a las instalaciones de nuestras juntas distritales o a través de la página electrónica que es el portal de observación electoral en el sitio web del Instituto Nacional Electoral.
0: Bueno, además, las consejerías del Instituto Electoral del Estado de Campeche pueden sacar adelante los comicios del 2027, así lo expuso el consejero Dani Alberto Góngoramo.
2: En el mes de octubre se llevarán a cabo las entrevistas de las personas que accedieron a esta etapa. Recordemos que hace un par de semanas también se llevó a cabo la etapa de competencias gerenciales en este caso, y será a más tardar, de acuerdo con la convocatoria, a más tardar el 2 de noviembre en la que se designe a la presidencia del Instituto Electoral del Estado de Campeche. Me parece que tenemos perfiles que le van a abonar a la democracia en el Estado de Campeche. Es una posibilidad en este caso, ¿no? Que si no existe la designación por parte del Instituto Nacional Electoral, pues se mantenga la situación del instituto con las 6 consejerías que tenemos, con una consejería encargada de la presidencia de forma interina.

0: regresar, más información en Noticias de la Tarde.
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4: 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La gobernadora Laida Sansores asistió como invitada de honor al...
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0: Qué bueno que sigue con nosotros. Vamos con más información. Bueno, agradecemos que en esta ocasión se encuentren aquí en el estudio el psicólogo Uriel Góngora, el coordinador del Centro Comunitario de Salud Mental y Adicciones, Secosama Campeche. Muy buenas tardes, gracias por estar aquí.
1: Muchas gracias, buenas tardes.
0: Gracias, muy buenas tardes. Y también la psicóloga Erlinda Ocheita Zuloaga, psicóloga de la UNEM, de la Unidad de Especialidades Médicas. Muchas gracias por estar con nosotros.
2: Buenas tardes.
0: Gracias. Pues vamos a iniciar entonces con esta entrevista, sobre todo para acerca del Día Internacional de la Prevención del Suicidio. ¿Qué nos pueden comentar al respecto?
1: Sí, buenas tardes. Pues primero que nada, tenemos que conocer un poquito acerca de lo que es el Día de la Prevención del Suicidio, ¿no? Esto se conmemoró desde el año 2003 en una asamblea establecida. Es que empezamos con esta fecha del Día Mundial de la Prevención del Suicidio. La finalidad de esta asamblea y de este día es generar conciencia, ¿sí? En algunas ocasiones, cuando escuchamos hablar de lo que es suicidio, muchos tenemos muchas cosas que a veces no sabemos quizá cómo tratar, ¿no? Uh-huh. Tenemos dudas, nos genera en algún momento temor con referente a este tema. Sin embargo, parte de lo que es el 10 de septiembre es algo muy importante, porque es para poder generar conciencia, poder romper ciertos pensamientos, ciertos paradigmas que a veces las personas pueden tener, ciertos pensamientos erróneos con referencia a lo que es el suicidio, ¿sí? Uh-huh. Y esto nos ayuda también a cada uno de nosotros como personas a poder llevar y atender este tipo de situaciones con las personas que pudieran estar presentando este tipo de problemáticas.
0: Entonces, ¿cómo podemos prevenir el suicidio?
2: Podría decirse que es tan difícil y a la vez tan fácil. Desafortunadamente, más del millón de manera anual mueren a causa de suicidio. Es decir, cada 40 segundos a nivel mundial fallece una persona. Desafortunadamente efectúa este acto de suicidio. Es muy lamentable, pero también es importante mencionar que hay un tabú en cuanto al tema de suicidio. Desafortunadamente, uno de los mitos del suicidio es no voy a hablar de ideas de muerte, de depresión, cuando es todo lo contrario. Si se habla, se está previniendo, ¿no? Uh-huh. Voy a aprovechar tu espacio. Otro de los mitos es los medios de comunicación muchas veces pueden afectar la previsión del suicidio. Te preguntaría a ti, yo ya sé cuál es tu contestación. Es un mito. Uh-huh. Siempre y cuando los medios de comunicación establezcan ese vínculo significativo y directo, va a ser de manera preventiva y no todo lo contrario. ¿Me explico? Hay algo muy importante que quisiera completar en el comentario de mi coordinador. En el 94 fallece Mike M., chico adolescente, por suicidio. Y con base a ello, el mes de septiembre al nivel mundial es el mes amarillo. ¿Por qué? Porque con base al fallecimiento de este chico y en su nombre, por así decirlo, se da el mes amarillo porque a él le gustaban mucho los coches. Me gusta mucho decir esta información porque es sensibilizar y concientizar, ¿no? A él le gustaban mucho los coches y entonces el último coche que pudo diseñar fue de color amarillo. Desde ahí, el símbolo que el mes amarillo de septiembre es de ese color. Algo muy importante, el estigma hay que quitarlo. Hay que promover la salud mental. No solamente es prevención del suicidio, no solamente es un día. Es todos los días. En la UNEM CAPA, desde que era un chico por duelo, por problema de conducta, por problemas emocionales, por problema de, no sé, por lo que sea, estamos previniendo el suicidio. ¿Me explico? Es antes de... Uh-huh. Gracias.
0: Sí, desde luego. Bueno, entonces, ¿cuáles podrían ser esos cambios? ¿Cuáles podrían ser esas actitudes o esas señales de alarma, ¿no? Que vemos en familiares, en un entorno, en compañeros, incluso de trabajo, en la escuela? ¿Cuáles podrían ser esas señales que debemos de actuar porque podemos estar ante una posible víctima de suicidio?
1: Sí, existen ciertas señales de alarma que podemos observar, ¿no? Una de ellas son las expresiones verbales. En algunos momentos hay personas que manejan ciertas expresiones de desesperanza. En algún momento podemos decir, o hemos escuchado personas que dicen, no me siento valorado, no me siento querido, tal vez mi familia o tal vez el mundo se encuentre mejor sin mí, ¿no? Este cambio de conductas que puede presentar la persona también, el aislamiento social, el dejar de hacer ciertas actividades las cuales estaba muy acostumbrada a realizar y de repente como que le da vuelta la hoja y tiene ese aislamiento social hacia las cosas que hacía, ¿no? Estas son algunas de las señales de alarma que podemos observar.
2: Para completar, la persona tiende a discretamente a despedirse. Mensajes de voz, llamadas, empieza a dar sus cosas, empieza a obsequiar sus cosas, empieza a dejar todo al orden. Aclaro, sea niño, adulto o adolescente. Empieza a tener cambios autodestructivos, ya no se cuida, ya no se baña, ya no come, toma demasiado alcohol, consume drogas. Empieza a tener desesperanza, desgano, tristeza, toda la sintomatología depresiva, sumado muchas veces con ideas de muerte. Hay que aclarar algo muy importante. Ideación suicida no es lo mismo que planificación suicida, no es lo mismo que ideas de muerte, no es lo mismo que autolesiones, no es lo mismo que conducta suicida. Y esto se tiene que desglosar paso a paso para poder ayudar a la persona.
0: Sí, claro, porque bueno, estamos ante estos escenarios, ¿no? O ante estos términos que usted nos comparte. Y pues a veces una persona que está atravesando por un cuadro depresivo o por una idea suicida, difícilmente lo puede identificar, ¿no? Pero la pregunta aquí sería, ¿cómo pueden pedir ayuda, ¿no? ¿Cómo pueden actuar y tanto los familiares, quizá la misma persona que en el fondo está pidiendo ayuda, cómo pueden recibirla, ¿no?
1: Sí, básicamente para poder tratar este tema también no hay que tener miedo en cuanto a preguntar, ¿sí? A veces decimos o escuchamos que la persona tiene deseos de morir y a veces la familia dice no quiero tocar ese tema porque se puede agravar. No. No hay que tener miedo en tocar este tema. ¿Por qué? Porque a veces muchas personas necesitan un desahogo emocional, ¿sí? Necesitan ser escuchadas, necesitan ser observadas. Y si nos cerramos a esa posibilidad del poder darles ese apoyo, lógicamente se van a sentir en ese momento de desesperanza, pero si como familiares también nos acercamos a poder tomar ese interés hacia cada uno de ellos, pues vamos a ayudarles de manera emocional a cada una de estas cosas, ¿no? Existen especialistas, sabemos que las familias no son especialistas, ¿no? Pero sí son ese primer vínculo que puede apoyar al familiar y posteriormente dirigirse a las personas especialistas que podemos brindar este tipo de apoyos.
0: Sí, claro. Sí.
2: Sí, la línea de la vida, 800-911-2000, es línea nacional. Entiendo, algunos pacientes me dicen, psicóloga, está muy largo. No hay problema, con que pongan ustedes o googleen la palabra suicidio, automáticamente te direcciona a lo que es esa línea de la vida y puedes tú marcar. 911 aquí en Campeche, hay un apoyo psicológico a las 24 horas del día también. Y nosotros, lo que somos un MS Cosama Campeche, hay en Escarce de Candelaria y lo que es Ciudad del Carmen. Perdón.
0: Pues ahí están las opciones, sobre todo para que la gente sepa y pueda actuar en consecuencia. Pues algo más que quieran compartirnos aprovechando esta ocasión.
1: Sí, pues es una fecha que se conmemora el día de hoy en todos los lugares, unidades médicas, escuelas. Se realiza este tipo de jornadas en pro de lo que es la prevención del suicidio, pero algo que hay que tener en cuenta que no solamente es un día, ¿sí? Esto es algo que tenemos que realizar todos los días en apoyo de cada una de las personas.
0: Claro que sí. ¿Algo más que quiera?
2: Bienvenidos sean los casos, las personas, tanto el usuario como el familiar, son atendidos en la UNEME. Trabajamos mucho con el familiar. Tú bien sabes que cuando una persona intenta suicidarse, tenemos que estar en constante comunicación con la familia. supervisando, vigilando, cuidando ese aspecto emocional, que no se vuelva a autolesionar o que no vuelva a tener ese intento de suicidio. Y en dado caso que el familiar obviamente igual necesite apoyo psicológico, se le da muy aparte de lo que es la terapia.
0: Claro que sí, pues muchas gracias, gracias por esta información tan importante. Psicólogo Uriel Góngora, coordinador del Secosama Campeche.
1: Muchas gracias.
0: Y psicóloga Erlinda Ocheita Zuluaga, psicóloga de la Unidad de Especialidades Médicas. Gracias por esta información.
1: Gracias, muy amable.
2: Al contrario,
1: gracias,
2: muy amable.
0: Muchas gracias, gracias. Pues vamos con más información. Le comentamos entonces a propósito de este tema. El director general del Hospital Psiquiátrico de Campeche, Gilberto García Salazar, informó sobre un incremento en la atención que brindan, resultado de una sociedad que se informa y que empieza a tomar en serio la salud mental.
3: Vemos que las cifras se han incrementado, pero sabemos que ya cada vez más personas acuden a pedir ayuda. Entonces, pero esas cifras son significativas para nosotros porque significa que los programas de información y de prevención están funcionando. Lo único que estamos esperando es que las cifras, que el último dato que leí el día de hoy, es que hay 56 en el estado, 56 suicidios, y sin embargo, pues no son suficientes. Ya lo hemos platicado entre las instituciones de salud de todo el estado, hablemos de Secretaría de Salud, hablemos de IMSS Bienestar, donde tienen implementados programas de información y prevención. Necesitamos trabajar de la mano todavía más para que no solamente se quede allí, sino que disminuya.
0: Muy bien, pues vamos a otros temas, vamos a otras cosas para comentarle que por las fuertes lluvias, estas que se han presentado, pues sorprendieron a la ciudadanía la tarde, noche del miércoles. Calles inundadas y encharcamientos en diversas zonas paralizaron el tráfico vehicular y las actividades cotidianas. Pues TRC realizó un recorrido de diversas calles y el área de la Gran Feria Campeche, donde la acumulación de agua fue notable. Las Secretarías de Protección Civil, de Seguridad Ciudadana y de la Defensa Nacional brindaron atención a las diversas afectaciones. Los policías trasladó a personas a sus hogares, mientras que la CEPROSICAM y el Ejército rescató vehículos y también brindó apoyo en la limpieza de drenajes.
4: Tuvieron rescates de autos, les pedimos a los ciudadanos que si saben que por ahí alguien de visita se estaciona en las calles que se están inundando, pero pues también encontramos muchas alcantarillas tapadas por basura que no se recogieron con anticipación, y pues este equipo, así como lo ven, con el responsable de turno Felipe, Mario, también ahí anda desplegado por otro lado, pues respondiendo a hacer, pues entre darle flujo al agua, pero también ayudando a la ciudadanía, incluso cortocircuitos, de todo, ellos atienden de todo, mucho auxilio social.
0: Bueno, y unas horas antes de las lluvias, un incendio fue reportado en la zona de Los Petenes, a la altura de San Francisco Cobén. Si bien el humo se alzó por varios metros y era visible desde distintos puntos de la ciudad, la Comisión Nacional Forestal no ha informado sobre la magnitud de la emergencia. Trascendió que las lluvias mitigaron el siniestro sin que cause mayores daños.
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6: En Candelaria, el presidente municipal Jaime Muñoz Morfín participó en la entrega del programa Seguridad Alimentaria, una acción a cargo de la Secretaría de Bienestar que busca contribuir al bienestar y la alimentación de las familias. El Ayuntamiento de Calakmul, a través de la dirección de ESMAPAC, informó que trabajan en el mantenimiento de la calle 4, frente al DIF municipal y esquina con la tienda de la colonia Jardines. Piden a la población tomar sus precauciones al circular por la zona. La presidenta municipal, Claudette Sarricolea Castillejo, inauguró una nueva aula didáctica en el CEBETA 15 Extensión 02. Esta obra, realizada por el Ayuntamiento de Champotón con recursos propios, permitirá ampliar la atención educativa y brindar a las y los jóvenes un espacio adecuado para continuar con su formación académica. Ante la intensa lluvia que se registró el día de ayer, las brigadas de la Alcaldía de Campeche realizaron la limpieza de rejillas y alcantarillas en diversos sectores de la ciudad.
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6: En la mañanera de la presidenta Claudia Sheinbaum Pardo, el director del IMSS, Zoe Robledo, anunció una simplificación de trámites para microempresas, como un micrositio especial para realizar movimientos afiliatorios como altas, bajas y cambios salariales, además de la determinación digital de la prima del seguro de riesgos de trabajo. La mandataria federal, Claudia Sheinbaum Pardo, destacó que la beca Rita Cetina se aplicará de manera universal en educación secundaria, mientras que en primaria se otorga apoyos para útiles y uniformes escolares. Señaló que las becas no están condicionadas al rendimiento académico por calificaciones, sino únicamente a que los estudiantes estén inscritos y aprueben el grado, evitando sesgos que afecten la equidad en las aulas. Ante el resultado de la prueba PISA, México se encuentra en el lugar muy por debajo del promedio de la OCDE. El primer lugar es una región de China con 597 de puntaje promedio. Luego le sigue Singapur y Macao en China de nuevo. El promedio de la OCDE es de 477. México, en cambio, está muy por debajo y es el lugar 64 de 91 países evaluados y tiene un porcentaje promedio de 414.
0: Bueno, más información. Como parte de la gira nacional denominada Honestidad y Resultados, con la que la presidenta de México, Claudia Sheinbaum Pardo, recorre 8 de las entidades tras presentar su segundo informe de gobierno. Este jueves comenzaron los trabajos de adecuación ahí en la concha acústica, el Domo del Jaguar, para la instalación del escenario, equipo de sonido, entre otros detalles, previo a su visita. Campeche será uno de los destinos donde este viernes, junto con Chiapas y Oaxaca, con lo que la presidenta busca fortalecer el contacto directo con la población y dar seguimiento a los resultados y acciones del gobierno de México en las distintas entidades. La cita este viernes a partir de las 6:30 de la tarde, donde estará acompañada de la gobernadora Laida Sansores San Román. Bueno, en información del Congreso, en el marco de la tercera sesión permanente, el presidente del Tribunal Superior de Justicia del Estado, Juan Pedro Alcudia Vázquez, acudió a hacer entrega formal de su informe de labores correspondiente al año judicial 2025-2026, en cumplimiento a lo dispuesto en el artículo 87 de la Constitución Política del Estado y en representación de las magistradas y magistrados del Honorable Tribunal Superior de Justicia. Alcudia Vázquez informó que se trabaja en una estructura normativa integral, la reducción del rezago procesal y el fortalecimiento de la confianza ciudadana.
7: Juan Pedro Alcudia Vázquez rindió su primer informe al frente del Poder Judicial en Campeche. Ante la gobernadora Laida Sansores San Román y el presidente del Congreso del Estado, Antonio Jiménez, enumeró los avances en materia judicial, priorizando el apego a la ley, la perspectiva de género y el respeto a los derechos humanos.
8: Nuestra realidad social exige que los poderes judiciales no actuemos bajo el velo judicial, el cual implica opacidad, lejanía y deshumanización. Implica que reduzcamos las asimetrías de información con los justiciables, es decir, que expliquemos, que rindamos cuentas, que comuniquemos con lenguaje cotidiano nuestras decisiones y nuestras resoluciones judiciales.
7: Desde el auditorio, Manuel Crescencio García Rejón y Alcalá habló de la reciente reforma judicial y que a partir de 2028 en Campeche permitirá la elección de personas juzgadoras. A la par, pidió a las y los diputados del Congreso del Estado respaldar con presupuesto los diversos proyectos de ampliación de infraestructura judicial.
8: Las 10 grandes iniciativas o 10 grandes innovaciones, querido José Antonio Jiménez, que tienes ya para el proceso legislativo, es la construcción de una sala constitucional, la construcción de una sala de justicia indígena y afrodescendiente, un tribunal de adicciones que reconocemos, derivado del análisis de la política criminal del Estado de Campeche, que el 70% de la incidencia delictiva en el Estado es narcomenudeo en posesión simple y narcomenudeo en fines de comercio. Necesitamos un tribunal técnico, pero que también garantice y acompañe sobre todo a las juventudes que son presa de la oferta y demanda de estas sustancias prohibidas.
7: Sumado a todo, confirmó la inversión de 29 millones de pesos para construir nuevos espacios que mejoran la impartición de justicia en materia laboral.
8: Este proyecto representa una inversión pública de 29.1 millones de pesos. Este proyecto que ya se encuentra en ejecución, que ya se encuentra en inicio de obra, insisto, tuvo otros aliados de su gobierno. La Secretaría de Gobierno, sin duda, nos apoyó para la voluntad del Centro de Conciliación Laboral y que hoy la necesidad estaba puesta para que el 100% de los recursos accediera al Poder Judicial del Estado de Campeche. La Secretaría de Desarrollo Agropecuario, muchas gracias por cedernos parte del predio que se encuentra disponible y que es contiguo a nuestro edificio de juicios orales penales aquí en el primer distrito.
7: Ante decenas de invitados, Alcudia Vázquez reiteró que en el inicio de su segundo año al frente del Poder Judicial, las y los magistrados seguirán trabajando con el compromiso de que en Campeche la justicia se imparta sin distinción de ningún tipo.
8: Sin duda, estamos listos como familia judicial para navegar en esta tierra de marinos audaces valientes con mejores herramientas, con mejor conciencia colectiva y con brújulas dirigidas para llevar a buen puerto cada causa de justicia que se nos plantee.
7: Noticias TRC, José Balán.
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0: En la sala de consulta de la Biblioteca Campeche se llevó a cabo la presentación del libro Marina Mártir, del escritor campechano Gonzalo Pérez Santos, historia que se va revelando a través de una escritura moderna, usando recursos como el flashback e inspirada en autores que usaron los fantasmas y los recuerdos que se distinguen en la narrativa. La lectura atrapa al lector desde su inicio para conocer más de la historia y saber cómo le va en los 13 días que dura el naufragio en los 14 capítulos que contiene la obra. Revela anécdotas entrañables del barrio donde nació el autor, el 7 de agosto, barrio de pescadores cerca de San Francisco, primer barrio asentado en la ciudad y donde se ofició la primera misa del continente. En el libro Marina Mártir, el protagonista es un joven que habla de sus amores y aspiraciones con estilo narrativo, una obra de principios. Definitivamente es una historia que puede ser cruda por la ansiedad de leer sobre un náufrago. Palabras del presentador José Roberto Oropesa Ortiz. El autor de Marina Mártir, Gonzalo Pérez Santos, se dirigió al público compartiendo que todos tenemos la capacidad de contar una historia, como el protagonista de 8 años que conecta su realidad ante su padre con cáncer, cómo explicar que va a morir. En la historia toman un camión y se despiden sin despedirse.
1: Todos los seres humanos tienen sus soles, sus sombras. Lo que yo quise hacer en ese momento, o lo que yo intenté retratar en Marina Mártir, viene muy de la mano con una frase que repetimos mis hijos y yo, que es en griego, que aparece en la Odisea, que dice: In odisi tiketai tokalon. De lo difícil nace lo bello.
0: Una historia de conflicto, pérdida y resistencia, obra que explora los límites de la condición humana y las decisiones que nos confrontan con nosotros mismos.

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2: Llegamos así al final de la información. Nos vamos a nombre del equipo de profesionales que hace posible que usted cuente con lo más importante en lo que va del día. Agradecemos el favor de su atención y le esperamos en la próxima, ojalá con más noticias. Hasta entonces.

0: 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Este viernes, la presidenta Claudia Sheinbaum, acompañada de la gobernadora Laida Sansores, presentará en el Domo de Jaguar su informe de honestidad y resultados en Campeche. Campeche con Claudia. 3. 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La Administración Portuaria Integral y la Universidad Autónoma de Campeche unen esfuerzos para monitorear y evaluar las condiciones sanitarias del agua de Playa Bonita y garantizar espacios seguros a los bañistas. 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
5: Muy buenas tardes a todos, buen provecho en casa. Mi nombre es Fernando Castillo y le agradezco como todos los días que me acompañen unos minutitos para platicar hasta donde nos alcance de deportes. Y vamos a arrancar con la Liga Mexicana de Béisbol, con la Serie del Rey, ya que ayer con gran ofensiva los Toros de Tijuana hicieron respetar la casa, apalearon a los Olmecas de Tabasco e igualaron la serie. Frankie Cordero coronó un rally de 10 carreras en la quinta entrada con Grand Slam. Junior Lake y Jonathan Guzmán también se volaron la barda en ese ataque del quinto rollo, y los Toros de Tijuana vencieron 13-2 a los Olmecas de Tabasco, igualando la serie a un triunfo. La serie se reanudará en el Estadio Centenario 27 de febrero en Villahermosa, Tabasco, el día de mañana viernes a las 7:30 de la noche. El duelo de lanzadores pactado será entre David Reyes por los Toros ante Ronnie Williams por los Olmecas de Tabasco. Ayer acabó la sequía de la NFL, regresó el fútbol americano con una nueva edición del pasado Supertazón. los Patriotas contra los Seahawks. Ahora en Seattle, y parecía que se le venía la noche a Seattle, apenas en la primera serie ofensiva saldría lesionado del encuentro Sam Darnold, ya no iba a regresar y parecía la mesa servida para May y los Patriots. Perdón, en una reedición del Supertazón 60 que se jugó en febrero pasado, los campeones, los Seattle Seahawks, volvieron a vencer a los Pats, ahora con pizarra muy ajustada de 13-10, con Drake May luciendo igual de errático que en el partido por el título hace medio año. Así como ocurrió durante el primer medio del pasado Supertazón, las defensivas de ambos equipos impusieron condiciones. El marcador era de 7-0 al entretiempo para los Patriots, gracias a un pase de May en las diagonales con el novato Eli Raridon. En el segundo medio tiempo, los de Massachusetts ampliaron su ventaja 10-0, pero Seattle se repuso pese a no tener a su mariscal de campo. Con Drew Lock en los controles, los vigentes Monarcas anotaron 13 puntos sin respuesta. Al final, la jugada más espectacular de la noche fue de Jackson Smith Nigba, quien en una recepción de 45 yardas entró a las diagonales en ese momento, empatando a 10. Los Pats montaron una última ofensiva que llegó al territorio enemigo y los tenía en posición de gol de campo para buscar el empate, pero May quiso inventarse una jugada que estaba totalmente rota y su pase, en lugar de mandarlo afuera, acabó interceptado por el esquinero Josh Jobe, quien con tremendo equilibrio logró mantener los dos pies dentro del campo. De esa manera, pues May tenía la mesa servida para vengarse de los Seahawks, por lo menos empatar el juego y mandarlo a tiempo extra. May tuvo 3 intercepciones, demostró que pues le falta mucho. Ya no es un novato, pero le falta mucho. Vamos a platicar del US Open. Continúa avanzando este torneo de tenis en los Estados Unidos. Alexander Zverev, el número 2 del ranking, quien este miércoles no necesitó brillar para frenar a una de las revelaciones como el neerlandés Botik van Sandskulp, imponiéndose 6-2, 7-5 y 6-3, regresando a las semifinales y animándose a soñar con el título del US Open. En pos de tomar revancha de la de edición del 2020, Zverev enfrentará el próximo viernes a otra de las revelaciones de la actual edición, el ruso Karen Khachanov, quien cortó el sueño del belga Alexander Blok al derrotarlo 6-2, 7-5 y 3-2 con retiro. Igualó su desempeño más destacado en un grande y marcha 3-6 en el historial entre sí. Platicamos de la Liga MX, continúan los refuerzos en algunos equipos y ahora es Mi América de Oro, quien anunció que Santiago Bueno será el refuerzo americanista procedente de Inglaterra. Santiago Bueno se convertirá en nuevo jugador del América procedente del Wolverhampton, el club donde milita justamente Raúl Jiménez en la Liga Championship de Inglaterra. Está todo acordado para que el defensa uruguayo llegue en los próximos días a reforzar la saga de las Águilas. Bueno cuenta con 27 años de edad, mide 1.91 y se formó en las juveniles del Peñarol sin debutar en el fútbol uruguayo al ser fichado por el Barcelona para divisiones inferiores en el 2016. Peralada y Girona fueron clubes en los que el sudamericano tuvo un paso antes de ser comprado por el Wolverhampton en 2023 por casi 15 millones de dólares. En su carrera suma un total de 248 juegos con 11 goles y 8 asistencias. Con la selección uruguaya tiene 8 partidos a nivel mayor y formó parte de la convocatoria al Mundial sin tener minutos. Sumó más de 50 en categorías juveniles. América cerró la incorporación de Santiago Ramos procedente del Bahía de la Serie A de Brasil. Las Águilas necesitaban un refuerzo en su saga luego de la salida de Sebastián Cáceres hacia el fútbol español, por lo que pusieron al central argentino como una prioridad. Tras la salida de Cáceres, Guillermo Almada solo se quedó con Israel Reyes, Ramón Juárez y Miguel Vázquez como variantes para la central azul crema. Ahora Santiago Ramos se perfila a tomar el liderato de la saga del América, por lo que podría ser titular incluso ya ante Juárez o el mismo Reyes. Platicamos de Cristiano Ronaldo, que si bien no pudo hacer historia en el Mundial, a modo personal continúa batiendo récords y poniendo su historia en el fútbol profesional. Ahora anotó su gol 979 en un triunfo más de su equipo en Arabia. A los 22 minutos el portugués abrió el marcador tras un tiro de esquina lanzado por Ángelo. CR7 se elevó más que todos en el centro del área chica y conectó de cabeza para el 1-0. La pelota ingresó junto al palo derecho del arquero, que nada pudo hacer para evitar el gol. En el segundo tiempo, a los 58 minutos aumentó el marcador al Hamdan, Fekir anotó el descuento a los 75. Con este triunfo, el Al Nassr marcha segundo en la Liga de Arabia Saudita con 15 unidades en 6 encuentros, lo mismo que el Al Hilal. El delantero de 41 años llegó así a 979 goles en el fútbol profesional y está solamente a 21 de la marca de los 1000 tantos. Hoy continúa la NFL, un juego en campo neutral en Australia. El primer juego internacional de la temporada llega rápido. Los Rams contra los 49ers en un juego bastante interesante. En el béisbol, al rato juegan los Yankees, juegan los White Sox. Hoy no hay Liga Mexicana de Béisbol, será hasta el día de mañana. Así que pues todavía nos queda algo de deportes para disfrutar en la tarde-noche de este día. Llego al final de este segmento, los dejo ya saben con las notas de Beto Centeno, que continúa supliendo a don Carlitos Carvajal sus vacaciones, y los espero el día de mañana para que platiquemos unos minutitos hasta donde nos alcance de deportes. Que pasen una excelente tarde, nos vemos y escuchamos a la próxima.
6: Apréndanse, amigos, el nombre de Anabel Albarrán, una joven boxeadora de 21 años del puerto pesquero de Lerma. Ani ha practicado mucho el deporte desde niña, pero fue el cuadrilátero y los guantes rosas su elección. El 29 de agosto, la tormenta del Golfo Albarrán azotó en Ensenada, Baja California, lugar donde se presentó la púgil del gran campeón Melchor Copcastro del gimnasio 20 de noviembre, y salió con la mano en alto en su combate profesional ante la de casa Nicola Cachorra Morales en las tarjetas. Una situación complicada para cualquier peleadora que va de visita, pero los jueces quedaron convencidos con la actuación de la campechana. Platicamos con la tormenta brevemente de su elección del boxeo y su combate.
7: Yo inicio el box ahí en el centro deportivo. Me gusta mucho el box, es como mi base y la pasión que tomé. De ahí paso a artes marciales porque pues como que ya me había hartado un poco de las peleas amateur y sentía que estaba yo estancada. Paso al campo de artes marciales y me topo a Laikan y al coach Pablo Marín y me impulsan a pelear luego y me gusta mucho más de las artes marciales. Me gustó mucho esa etapa, pero algo como que siempre me decía el box, la espinita como que no me dejaba dormir, te lo juro. Entonces ya fue que regreso al box y ya me lo tomo más serio, más. Y cuando me dicen, no, pues queremos que pelees profesional, yo era como mi sueño, ya debutar profesional.
6: Si bien el proceso va viento en popa, se vendrán retos cada vez más difíciles para la joven campechana, que estará de vuelta en el ring ante su público tentativamente para el mes de noviembre en el Cine Teatro Renacimiento, pero con la meta y sueños muy marcados para ir por ellos.
7: Tomamos ese reto que era muy arriesgado porque era una chica con más de 50 peleas amateur, una atleta muy constante, entonces pues es una estrella ya en Ensenada porque es como que hizo su debut y mucha gente la apoya, y pues nosotros estábamos como que, ok, vamos, es difícil, pero vamos con todo. Entonces ya llegamos a Ensenada y nos dimos cuenta que teníamos muchas cosas a favor, como la distancia, el peso.
6: Como cada año, el Instituto Politécnico Nacional celebra su carrera conmemorativa en este 2026 y será celebrando su aniversario 90 de su creación. Otro evento para la comunidad atleta de nuestra ciudad, el 11 kilómetros para carrera y 5 para caminata recreativa. En nuestro bello malecón de la ciudad, la convocatoria ya está abierta para que se inscriban. Al respecto, platicó para TRC Sandra Cobos del Departamento de Coordinación para invitarles.
8: La carrera va a ser este próximo domingo 20 de septiembre. Hay la modalidad de carrera de 11 kilómetros, pueden participar a partir de 15 años, hay premiación a los primeros tres lugares femenil y varonil, y hay también la caminata recreativa familiar de 5 kilómetros, en esa toda la familia puede participar, ahí sí pueden participar incluso niños menores de 15. Pueden hacer las inscripciones yendo directamente a las oficinas del CBDR Campeche, que se encuentra en el centro, junto al Oxxo de Catedral. Y la salida va a ser del Ángel Maya al al parque acuático. Y ida y vuelta de 5 kilómetros, dos vueltas, la de 11 kilómetros.
6: Prepárate e inscríbete a tiempo. Entre más rápido se inscriba, mejor, para asegurar su número de competidor y kit de edición 11K. Una competencia que brinda condiciones para los atletas durante el recorrido. Aparte de ser un evento donde en cada estado donde haya un colegio habrá una competencia, sobre todo lo que incluye y la cuota de recuperación, nos platicaron.
8: En el kit les incluye su camiseta, su gorra, su número de corredor, su medalla, les incluye el seguro de corredor, hidratación y su kit de recuperación posterior a la carrera. Tiene costo de $379 para el público en general, y también tenemos precio para comunidad politécnica de $349.
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10: ¿Sabías que si eres mujer y fumas 3 cigarrillos al día, en realidad tu cuerpo está recibiendo el daño de 6?
11: No es exageración, es ciencia.
10: El cigarro atrapa a hombres y mujeres por igual, pero los efectos en el cuerpo femenino son significativamente más agresivos.
11: Y las razones por las que una mujer empieza a fumar tampoco son las mismas que las de un hombre.
10: Hoy vamos a hablar del tabaquismo con enfoque de género. El humo del cigarro contiene unas 7,000 sustancias químicas y su efecto es más agresivo en las mujeres. ¿Por qué? Porque el tórax femenino tiene menor superficie que el masculino. Eso hace que el riesgo de desarrollar enfisema, bronquitis crónica o cáncer pulmonar se duplique con cada cigarrillo. Pero no solo los pulmones están en riesgo. Algunos compuestos del tabaco son disruptores endocrinos. Alteran el equilibrio hormonal, en particular de los estrógenos, que son clave para el ciclo menstrual y la fisiología femenina.
11: Esa alteración aumenta el riesgo de cáncer de mama.
10: Por eso, si una mujer fuma y quiere usar anticonceptivos o terapia hormonal por menopausia, debe hacerlo bajo estricta vigilancia médica. Y las diferencias no son solo físicas. Se ha observado que las motivaciones para fumar también cambian según el género. En las mujeres, el motor principal es la sensación de empoderamiento.
11: El cigarro como símbolo de libertad o control.
10: En los hombres, en cambio, suele ser la curiosidad o el deseo de pertenecer a un grupo. Y cuando se trata de dependencia, ellas reportan con más frecuencia razones emocionales. Fuman porque están estresadas, tristes
11: o con problemas de pareja.
10: El cigarro se convierte en un refugio emocional. Los varones, por su parte, suelen fumar en contextos sociales, en reuniones con amigos, después del partido de fútbol, en la sobremesa. En México, alrededor de 15 millones de personas fuman. Según la Encuesta Nacional de Consumo de Drogas, Alcohol y Tabaco 2025, el 9% de las mujeres adultas consume tabaco. Y aunque hoy parezca un fenómeno moderno, los relatos del siglo XVI ya describían a mujeres fumando en las calles de lo que hoy es la Ciudad de México.
11: Algo que inquietaba a los migrantes europeos.
10: Con el tiempo, Fumar fue mal visto en las mujeres y se consideró exclusivo de los hombres. Pero la industria tabacalera del siglo XX cambió eso. Y ahora su mercadotecnia ya no va dirigida a los adultos, sino a niños, niñas y adolescentes, porque son los que van a durar más tiempo fumando. La mejor decisión es no empezar. Y si ya fumas, recuerda que las etapas de la vida cambian. El embarazo, la lactancia, la menopausia son momentos en los que desintoxicar el cuerpo no es un capricho, sino una necesidad. Desenmascaremos el atractivo del cigarro, tanto en hombres como en mujeres. Veamos más allá del humo y la publicidad, porque el cigarro no distingue sueños, planes ni proyectos. Pero tú sí puedes distinguir entre lo que te atrapa y lo que te libera. Con información de la doctora Guadalupe Ponciano, de la Facultad de Medicina de la UNAM. Les saluda Mónica Genis.
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gustazo saludarles y darles la más cordial de las bienvenidas a una emisión más de este su espacio Zona Libre. Les saluda con mucho gusto su servidor Raúl González. Gracias por acompañarnos por el 89.3 de FM, 920 de AM, la señal de TRC Radio. También a quienes pues por ahí nos van acompañando por redes sociales, en Facebook Live, ahí en Zona Libre Campeche, TRC Radio, TRC Cospo Campeche, perdón, en todas estas plataformas o páginas de Facebook Live, usted nos puede por allá acompañar. También a quienes escuchan esto de manera diferida, ya en Spotify, estamos

0: Reitero, enviarnos sugerencias, comentarios, cualquier cuestión, que con gusto los estaremos tomando en cuenta. Bueno, pues hoy continuando con las emisiones de Zona Libre con respecto a los galardonados al premio, al Parlamento, perdón, juvenil, pues estaremos platicando con cuatro de ellos, quienes compartirán sus experiencias, propuestas y sueños para construir un mejor futuro. Para esto vamos a ir presentándolos de uno en uno. Primera instancia, agradezco que esté con nosotros, Juliet Hernández Gil. Muy buenas tardes, bienvenida.
1: Buenas tardes.
0: Bienvenida, muchas gracias. También está con nosotros Jania Martínez Vázquez. Muy buenas tardes, bienvenida.
2: Hola, muy buenas tardes y mucho gusto.
0: Bienvenida. También está con nosotros Álvar Octavio López Guerrero. Muy buenas tardes, bienvenido.
3: Buenas tardes, bienvenido. Muchas gracias por el espacio.
0: Bienvenido, al contrario. Y también nos acompaña, le damos por supuesto la bienvenida a Héctor Andrés Zavala Martínez. Bienvenido, Héctor.
4: Buenas tardes, mucho gusto y gracias por esta invitación en este espacio.
0: Bueno, bienvenidas y bienvenidos a este espacio. Vamos a empezar a la plática de esta tarde. De poco en poco vamos a ir desentrelazando, conociendo un poco de ustedes y también de sus propuestas. Vámonos en el orden que los fui presentando para que no nos vayamos por ahí cruzando de cables y que pues puedan ir cada uno interviniendo de manera sin interrupciones. Y bueno, en primera instancia, pues para comenzar, pues evidentemente felicitarles por este importante logro, el Parlamento Juvenil, que iremos también desentrelazando más. ¿Qué significa para ustedes haber sido seleccionados como ganadores de este Parlamento Juvenil y qué sintieron al conocer la noticia?
1: Bueno, pues para mí significó una gran oportunidad para nosotros como juventudes, ya que pues no muchas veces se nos abre el espacio para este tipo de cuestiones en, pues, por ejemplo, ante el Congreso esta vez. Y en el momento yo creo que me sentí muy emocionada cuando vi la noticia, porque creo que muchas de las personas que participaron en esa ocasión pues no quedaron, entonces sí fue como que wow, de que quedé también en esa parte.
0: ¿En dónde te encontrabas cuando te enteraste de que había sido seleccionada?
1: Estaba en una junta, porque justo esa semana también me gusta mucho lo cultural y esa semana me coincidió un concurso de canto. Entonces estaba yo ahí en ese momento.
0: Muy bien. Bueno, vamos a ir hablando de poco en poco. Jania, para ti en este caso, ¿qué significa haber sido seleccionada como ganadora del Parlamento Juvenil? ¿Qué sentiste al conocer la noticia? ¿Qué estabas haciendo cuando te enteraste de que eras una de las integrantes?
2: Bueno, pues para mí fue un gran honor. La verdad fue una montaña rusa de emociones, ¿no? Desde el orgullo, la felicidad, los nervios de haber sido aceptada. Fuimos 77 que mandamos propuestas y fuimos uno de los 35. Imagínate la cantidad, ¿no? De propuestas. Y yo estaba pues en mi casita, estaba descansando y cuando lo vi, estuve brincando de emoción.
0: Qué bueno. Bueno, te agarró en el relax, dirán, del día. Álvar, aquí estamos confundiendo nombres. Álvar, para ti en este caso, pues bueno, lo mismo. ¿Qué significa para ti haber sido seleccionado? ¿Qué sentiste al conocer la noticia? ¿Qué estabas haciendo? ¿Cómo te agarró ahora sí que la información sobre que eras parte del Parlamento Juvenil?
3: Fue una gran oportunidad el hecho de que el Congreso del Estado y el Instituto de la Juventud nos hayan abierto esta oportunidad de los espacios. Como bien dicen mis compañeras, primero que no fui una persona que participó nada más, fuimos 77. Que esos 77, estamos hablando del doble, que nada más 35 hayamos quedado, es para que nos sentamos agradecidos que podemos. Primero tenemos que ofertar a las personas, tenemos que ofertar al espacio público. Sí podemos y no nos podemos creer el hecho de que nuestras ideas son igual de válidas que las personas más grandes. O sea, no porque seamos juventudes significa que eso nos va a detener o que nuestras ideas son inferiores. Y al mismo tiempo una responsabilidad, porque estoy representando a las juventudes. Si bien, como lo decimos, fueron 77 personas que quisimos participar y que uno quede dentro de esos 35 y pueda dar su voz para este ejercicio democrático. Es una alta responsabilidad para formarnos como sociedad.
0: Claro. ¿Dónde te encontrabas cuando te avisaron?
3: me encontraba en mi casa. De hecho, el compañero Héctor me mandó el link de la página del Congreso cuando habían publicado los resultados y ya fue que vi mi nombre y la verdad bastante emocionado.
0: Qué bueno, qué gusto saberlo. Héctor Andrés, tu caso, pues ahí también platícanos ahí que ¿Qué significa para ti esta parte de haber sido seleccionado?

0: Senado parte del Parlamento Juvenil, y reitero también este punto de qué sentiste al conocer la noticia, qué hacías, dónde te encontrabas.
1: Primero que nada, cuando veo la convocatoria, me gustó mucho que hayan reaperturado este espacio, porque tenía tiempo que no se realizaba este tipo de eventos. La última vez fue en 2024, sí. En 2025 no hubo, y ahorita en 2026 pues hubo otra vez la reapertura. Entonces, cuando yo lo veo, yo digo, esta es mi oportunidad para participar. Es un espacio en donde podemos construir juntos pues una política pública sana para el estado, para el municipio, y sin pensarlo pues yo decido participar y quise pues tener esta oportunidad, poder abordar mi tema. Y cuando veo pues de que soy uno de los seleccionados, pues me da mucha emoción, mucho gusto, tanto curricularmente, en las experiencias, en conocer más sobre el poder legislativo, lo que es el proceso legislativo y tener más de cerca un contacto con el Congreso del Estado. Yo sinceramente me encontraba pues en un momento muy agradable, muy emocionado, y de que igual estaba asumiendo un compromiso de representar pues a las juventudes de Campeche, porque si bien fue una convocatoria en donde tuvimos el doble de participación, uh-huh, haber quedado es una gran responsabilidad, porque estás representando una causa, y esa causa al final va a terminar abarcando temas que van a involucrar a toda nuestra sociedad. O sea, va a tener un espacio general, si es que pues tu iniciativa, claro, se toma en cuenta y se ejerce. Y yo me encontraba saliendo de la universidad, okay, estaba yendo para mi casa, así que pues apenas estaba llegando y veo la noticia, y ya fue que pues se lo compartí a algunos amigos, que en este caso pues fueron ellos tres, que ya los conocía anteriormente, okay, así que pues yo lo mandé en un grupo y también de forma particular.
0: Muy bien, ahí para también los demás pues se pusieran manos a la obra, ¿no?
1: Sí.
0: De revisar esta parte. Antes de continuar, también importante saber cuál es su área de formación. Digo, vamos de manera que nos digan qué están estudiando. A lo mejor también esa parte de qué actividades desempeña. Nos decía por acá Juliet, sí, que bueno, aparte del estudio, pues estás en una pues, labor también cultural. Platíquenos un poco, ¿qué es lo que estudian? ¿Cuál es su formación? Y pues algunas de las actividades que realizan de manera muy cotidiana o como hobby.
2: Sí, bueno, yo actualmente estoy estudiando la licenciatura en Derecho, estoy empezando todavía. Y normalmente pues siempre me han interesado los proyectos sociales, me gusta ayudar a la comunidad. Entonces siempre me he involucrado en ese tipo de cuestiones en la parte de la escuela. Y también me gusta lo cultural, me gusta el área de canto, yo canto. Entonces okay, en esa parte me encontraba ese día.
0: Muy bien, por Jania, platícanos un poco de ti.
3: Bueno, pues yo ahorita estoy estudiando, recién entrando a la licenciatura en Derecho. Yo tengo mi carrera como técnico superior universitario en paramédico, la licenciatura en Protección Civil y Emergencias. A mí, pues prácticamente mi carrera es enfocada en la labor social, ¿no? Okay. Entonces, yo soy más adentrada en esa parte, en el acercamiento de las personas y pues escuchar a los ciudadanos.
0: Muy bien, muchas gracias. Álvaro Octavio, platícanos también aquí un poco de tu persona, qué has hecho, cuál es tu área de formación, actividades.
4: Soy un joven de 23 años que ya egresó de la licenciatura en Derecho, la estudié en la Autónoma de Campeche. Actualmente estoy empezando mi maestría, estoy estudiando ¿sí? maestría en Derecho Electoral, pues es el área en la que me estoy dedicando hoy en día, y la verdad que eso es todo, al menos en propuestas o en lo que estoy haciendo hoy en día.
0: Muy bien, muchas gracias, Álvaro. Héctor, platícanos un poco de ti.
1: Bueno, en mi caso, yo soy universitario, tengo 20 años. Actualmente me encuentro cursando dos licenciaturas. La primera es la licenciatura en Derecho, en la Facultad de Derecho de la Universidad Autónoma de Campeche, máxima okay, casa de estudios de aquí de Campeche. Y también estoy estudiando en línea lo que es la licenciatura en Política y Proyectos Sociales. Esta la estoy llevando a cabo en la Universidad Abierta y a Distancia de México, que es en línea en Ciudad de México. Así que al final estas dos carreras se terminan relacionando, porque abarcan pues los temas sociales, las causas sociales, las situaciones que suceden día con día, tanto en nuestro municipio, en nuestro estado, en nuestro país. Y en lo que es de mi experiencia en grupos, sí he tenido la oportunidad de participar en varios espacios. Algunos que puedo mencionar fue que en el Instituto Campechano, en la preparatoria, yo fui parte del comité estudiantil. También participé en el grupo del Consejo Municipal de las Juventudes. En 2023 fue el del ICE, en 2023 igual el del Consejo, 2022-2023 el Consejo. Y he estado igual en otros grupos participando en altruismo, en actividades sociales.
0: Muy bien, bueno, nos queda evidentemente de manifiesto mucha preparación por parte de ustedes. Continúan en la preparación y eso es importante, ¿no? En todas estas posturas que ellos ahorita iremos desentrelazando, de sus propuestas que al final llevaron al Congreso, y que estamos seguros sabremos ustedes a más futuro también en diferentes instancias, en diferentes frentes. Pero bueno, platíquenos ahora sí esta parte, porque llegan al Congreso como el Parlamento Juvenil con propuestas. Platíquenos, ¿qué propuesta fue la que llevaron y qué problemática buscaron atender?
2: Bueno, pues mi propuesta abarca la protección jurídica al adulto mayor, ya que me tocó vivir de primera mano una situación con un familiar cercano, al cual por el estado de vulnerabilidad en el que se encontraba, pues le quitaron su casa. Entonces, mi propuesta se basó en eso, en la protección del despojo familiar, que puede llegar a pasar en algunas ocasiones, como me pasó a mí, como me ha pasado que he escuchado más historias sobre ello. Entonces, fue básicamente sobre eso, sobre crear una defensoría, una procuraduría en defensa del adulto mayor.
0: Muy bien, excelente, gracias. Jania, platícanos ahora en el caso de tu propuesta y problemática que buscaba atender.
3: Mi propuesta está más enfocada en prevenir y auxiliar. Mi propuesta era implementar lo que son los primeros auxilios psicológicos y primeros auxilios físicos a partir de los 7 años de edad en las escuelas. Empezar con el eslabón de supervivencia a los 7 años e ir aumentando prácticamente como que las dificultades, ¿no? Para llegar a tener gente o ciudadanos preparados y capaces el día de mañana. Algo que no solamente nos va a servir directamente en la escuela, sino también nos va a servir en la calle, en nuestra casa, con nuestros familiares. Entonces, con mis 8 años de experiencia como paramédico, yo veía de cerca lo que sucedía tanto en las escuelas como en los domicilios. Y la falta de preparación es una área de oportunidad, en los primeros auxilios y los primeros auxilios físicos, es una área de oportunidad inmensa para la ciudad de Campeche. Igual, imaginar que Campeche sea el primero a nivel nacional que tenga esa reforma en las escuelas sería fantástico.
0: Totalmente, un aspecto que, bueno, si vamos viendo las diferentes aristas, diferentes frentes, ¿no? El que van abarcando, menos ahorita lo que nos fueron comentando Juliet y Jania, y que bueno, ahorita también iremos profundizando cuál fue la respuesta de la gente ahí en el Congreso, ¿no? Esperemos que hayan tomado nota. Muchas gracias, Jania. Álvaro, Octavio, platícanos ahora en tu caso, pues también cuál fue tu propuesta y problemática.
4: Por mi perfil y por mi formación como licenciado en Derecho, busqué una propuesta garantista, una propuesta que pudiera ayudar a personas en cuestiones de derechos humanos. ¿Cuál fue? El regular la gestación subrogada en Campeche. ¿Qué? Ahora, ¿por qué regular la gestación subrogada? Primero, porque esta práctica ya existe, ya es algo que se hace, ya es algo que inclusive muchos no lo hacen acá. ¿Por qué? Primero, porque no está regulado. Segundo, porque mucha gente dice, porque en Campeche no se puede, al no haber hospitales, al no haber las condiciones, migran a Tabasco, que Tabasco sí lo tiene regulado, o migran a Mérida. Pero al final, quienes lo quieran hacer acá y encuentren el equipo médico y las instalaciones para hacerlo, el personal médico también, lo hacen, pero está bajo una clandestinidad. Entonces, al momento de que tú lo regulas, no solamente vas a brindar protección, primero, y es la base de mi propuesta, para las mujeres, brindar esa seguridad jurídica a las mujeres. Posteriormente a las infancias que nacen de ello. Y por último a las familias intencionales, porque ya no nos podemos quedar nosotros como sociedad en una familia tradicional. La familia tradicional es la que generan de que papá, mamá, pareja heterosexual, claro, y los hijos. Hoy en día creo que hemos evolucionado, las familias han evolucionado a más. Y el hecho de que tú digas, nada más así se puede concebir una familia, estás limitando el derecho a la libre, al libre desarrollo de la personalidad, el derecho a fundar una familia, el derecho a acceder a estas técnicas de reproducción asistidas para que tú puedas fundar una familia. Entonces, el hecho de regularlo, como digo, no es más que con el fin de visibilizar y al mismo tiempo para brindar la seguridad jurídica, en principio a las mujeres, infancias y ya por último a las familias intencionales. Y entonces buscaba, o al menos en la propuesta que planteé, es que precisamente no es para que sea la opción indicada, sino es una opción más. Y okay, que dentro de esa opción las personas puedan decir, aquí se puede hacer. Y si lo vemos desde un panorama integral, también eso favorece el turismo médico. Pero vuelvo a repetir, con mi formación como abogado, no me basé nada más en decir quiero hacer esto, sino que ya hay criterios de la Corte. La Suprema Corte de Justicia de la Nación ha establecido criterios, primero que es constitucional, segundo que las legislaturas locales pueden hacerlo. O sea, es una competencia de una legislatura local poder regularlo. Tercero, que esto no es únicamente para parejas heterosexuales infértiles, porque mucha gente cuando nace estas propuestas en Tabasco, que es el pionero, en 1997, establecía que nada más era para parejas heterosexuales. Sin embargo, nos hemos avanzado como sociedad y la Corte determinó en una acción de inconstitucionalidad que va más allá de esto. Y también las parejas homosexuales o personas solteras pueden acceder a este derecho para fundar una familia. Y ya por último, como digo, no es algo que estamos inventando con el hilo negro, es algo que ya existe. Simplemente que hay estados que ya lo regulan, porque Campeche no puede regularlo para poder beneficiar a las personas que quieran formar una familia de una manera diferente.
0: Nada más para, porque igual a lo mejor en el tema, los que nos están escuchando, ¿qué es la gestación subrogada? Para que ahí...
4: Ok, sí, la gestación subrogada es cuando una mujer, por voluntad propia, acepta gestar el hijo de una pareja o de una persona soltera. Originalmente, como les decía, nació para personas infértiles y parejas okay, heterosexuales. Sin embargo, se ha avanzado y se ha determinado que no solamente es para ese tipo de personas, también las personas solteras pueden recurrir a ello, también las personas homosexuales pueden, o las parejas homosexuales pueden recurrir a ello. Y como digo, el punto aquí es que si ya está pasando, ya existe, inclusive quienes lo hacen para poder registrar a las niñas o a los niños, van a través de los amparos, y la Corte okay, es quien resuelve, ¿por qué entonces evitarnos todo ese proceso legal claro, y de una vez establecerlo en la ley, y una vez que esté en la ley, ya poder brindar esa seguridad jurídica a las personas?
0: Ok, muy bien, entendido muy bien, muchas gracias Álvaro, y de todos modos vamos ahorita a seguir platicando la temática. Héctor Andrés, ahora platícanos en tu caso, pues también tu propuesta, y qué problemática buscó atender.
1: Decidí abordar el tema de la libertad de expresión, que es un derecho humano que podemos encontrar tanto en nuestra Constitución, en los tratados internacionales, que es algo que toda persona puede ejercer, pero lo centré en el tema de los periodistas, porque okay, podemos encontrar a nivel estatal, municipal, nacional, bastante este tema, en donde las personas son comunicadoras de las situaciones que día con día encontraremos en la sociedad. Todo tipo de asuntos podemos encontrar ahorita en las redes sociales, en los medios de comunicación, en la radio, como es en este momento, en la televisión. Pues ahora sí que es algo que se ha vuelto un hábito el que nosotros nos estemos informando de las situaciones. Entonces, como ahorita en Campeche se está llevando a cabo el análisis y el dictamen de la Ley de Protección para Periodistas y Personas Defensoras de Derechos Humanos, fue algo que yo decidí abordar.
0: Okay.
1: Abordar unos puntos que se tomen en cuenta para esta ley, en donde se está protegiendo a los periodistas cuando realizan su labor de informar, que no haya ese tipo de momentos en los que un servidor público pueda atentar con las personas que están comunicando, porque al final necesitamos tener a los periodistas, a los comunicadores, porque si queremos realmente una sociedad con voz, necesitamos tener una sociedad informada, y así podemos tener la información de todo lo que acontece día con día. Entonces, lo que yo busco con esta propuesta es proteger jurídicamente a los periodistas, y también por una situación que pasó en mi familia. O sea, desde muy pequeño, mi papá ha sido periodista. Mi papá se llama Héctor Zavala. En este momento está acá con nosotros.
0: Es correcto.
1: Así que es una persona que me ha acompañado toda mi vida y yo he visto todo lo que es la comunicación social desde pequeño. Así que decidí abordar ese tema porque es muy importante en la actualidad y en todo momento. Necesitamos saber la información que hay en Campeche y en México para que podamos tener, pues, ahora sí que un acercamiento con el gobierno, con las instituciones, tener esa cercanía con la gente. Entonces, es lo que busco con mi propuesta, proteger la libertad de expresión.
0: Muy bien, Héctor. Andrés, muchas gracias. Bueno, vemos cada uno en diferentes aristas, diferentes áreas. Mucho de lo que a veces en la experiencia, a lo largo de los años, pues han podido notar, ¿no? Por experiencias, por algunas cuestiones que sucedieron en casa, por cosas que observan. Y aquí es donde nace la importancia de las propuestas que llevan al Parlamento Juvenil. Bueno, ya ahorita que platicamos de sus propuestas, de las problemáticas, evidentemente, pues aquí viene esta parte de la motivación, ¿no? Estas experiencias los llevó y los motivó a elegir estas problemáticas y a llevarlas al Parlamento Juvenil. Ahora, desde su perspectiva, ¿cómo creen que la participación juvenil puede contribuir a construir un Campeche más incluyente, sustentable, igualitario y respetuoso de los derechos humanos?
2: Pues creo que es sumamente importante esta parte porque, bueno, me ha tocado escuchar mucho que criticamos a veces al gobierno porque no hace las cosas, pero también hay que poner nosotros de nuestra parte para que también cambie la sociedad en conjunto, porque pues no todo es culpa del gobierno o de lo que hay arriba de. Entonces, pues sí, es un momento importante involucrarnos nosotros como jóvenes y como sociedad en todas estas cuestiones de propuestas hacia los diputados, hacia el Congreso, hacia los gobernantes en general. Entonces, sí, es sumamente importante el cambio en nuestra sociedad.
0: Muy bien, muchas gracias, Juliet. Jania, en esta parte también para complementar, la participación juvenil, ¿cómo contribuye a construir Campeche más incluyente, sustentable, igualitario y respetuoso de los derechos humanos?
3: Bueno, pues nosotros hoy sí que en la etapa que estamos ahorita pasando por la juventud, rompe muchas barreras, ¿no? Entonces, hemos crecido con la inclusión y el respeto de los derechos humanos. Yo creo que eso prácticamente, pues, es lo que ocasiona que participemos, ¿no? En ese tipo de actividades.
0: Okay. Muy bien, muchas gracias. Por este lado, Álvaro, ¿qué nos puedes comentar?
4: Primero que nada, nosotros manejamos una democracia como país, y no solamente como país, como Estado manejamos una democracia. Antes, tiempo atrás, la política nada más era para hombres y era para cierto grupo de hombres. Sin embargo, hoy en día podemos ver acuerdos del INE, acuerdos del Instituto Electoral del Estado de Campeche, en los cuales es necesaria acciones afirmativas, en las cuales la paridad de género ya no es un requisito de cierto porcentaje, es paridad de género en todo. Estamos hablando que al menos en nuestro Parlamento Juvenil fueron mayoría mujeres.
0: Okay.
4: O sea, es un gran cambio en la cuestión de cómo hemos establecido nosotros como sociedad. Además, ¿por qué las juventudes son importantes para crear o para mejorar un Estado? Porque al final la pluralidad de voces es lo que importa, ¿no? ¿Cómo vamos a construir un verdadero Estado que pueda ayudar a todos si no se escuchan todas las voces? Si algunas voces son segregadas, se tienen que cuidar a las minorías, así como también se respetan mayorías. Al final es un Estado democrático en el cual uno debe de buscar que todas las voces cuenten. Entonces las voces de las juventudes no somos menos tampoco. Este ejercicio, como bien digo, es un ejercicio democrático que nos ayuda, así como también en su momento el Congreso del Estado hace el Parlamento Infantil. El Parlamento Juvenil es igual de necesario porque nosotros, solamente nosotros como juventudes sabemos nuestras necesidades, o podemos aportar ideas que tal vez personas que ya no entran en el rango de jóvenes, pero jóvenes creo que todos de alma, podemos aportar esas visiones. ¿Por qué? Porque nosotros nada más entendemos nuestras necesidades. Entonces, muchísimas gracias.
0: Al contrario, gracias, gracias, Álvaro. Héctor, en tu caso, pues también, digo, el mismo punto, ¿no? El tema de cómo la participación de ustedes como juventudes, pues contribuye a esta labor de convertir un Campeche más incluyente, sustentable, igualitario y respetuoso de los derechos humanos.
1: Es fundamental tener este tipo de espacios, este tipo de participaciones, y ahorita que estamos teniendo una legislatura con un enfoque en los derechos humanos, que es el eslogan oficial que está utilizando ahorita el Congreso del Estado, es muy importante que los jóvenes estemos tomando pues situaciones que nosotros vemos en la actualidad. Es muy agradable saber que hay personas interesadas. Hay 35 jóvenes que fueron seleccionados con cada uno de sus proyectos, que participaron en distintas comisiones con temáticas distintas, y al final de cuentas todos estamos viendo pues alguna situación, alguna causa social que hay que abordar, que podemos nosotros mejorar, y que al final de cuentas nosotros pues promoviendo este tipo de acciones, este tipo de espacios, hablando a más jóvenes para que participen, nosotros estamos contribuyendo con nuestra sociedad para que se pueda generar un cambio. Sí es cierto que muchas veces se dice que los jóvenes no pueden hacer muchas cosas, pero realmente si nos reunimos y nos organizamos, podemos ir abordando las situaciones, y como en el derecho, toda norma, toda ley surge de una situación que nos puede estar perjudicando. Entonces, si nosotros participamos en esto, se puede hacer realidad. Así que en Campeche podemos ver el reflejo de cómo las políticas públicas se están poniendo en práctica para generar ahora sí que un Campeche mejor, una ciudad mejor.
0: Muy bien, Héctor, muchas gracias. Vamos a hacer una pausa. Creo la única que tendremos en esta tarde, porque ya no estamos yendo más para allá. Vamos a hacer una pausa y regresamos para seguir platicando con el, reitero, usted que nos acompaña en la señal radial y también por Facebook Live, platicando con integrantes del Parlamento Juvenil. No tardamos y regresamos.

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0: Bueno, estamos de regreso de vuelta aquí en el espacio de Zona Libre. Aprovechamos como siempre para enviar un saludo a toda la gente que nos acompaña allí en el Camino Real, allá en Tenabos, El Chacán y Calquiní, también allá está Champotón, la Bahía de la Buena Pelea, también un caluroso saludo. Bueno, les recuerdo que estamos en compañía de integrantes del Parlamento Juvenil, están con nosotros Juliet, Jania, Álvar, Héctor, de cualquier manera por ahí también... al inicio de esta entrevista, pues ya los presentamos con nombre y apellido para que usted para ahí no se nos desubique. Pero bueno, vamos para abreviar nada más para llamarlos de esta manera. Continuando también con la charla, bueno, ustedes llevan las propuestas, presentan allá en el Parlamento las problemáticas. ¿Cuál fue la respuesta de los diputados? Porque digo, al final ellos tienen esta, voy a decir, responsabilidad como tal de tomar nota, de tomar en cuenta las propuestas. Como decía hace un instante Álvar, muchas veces al no estar inmersos en ciertos espacios, en ciertas áreas, pues no ven ciertas problemáticas, es válido, pero ahora que ustedes pues se acercan, llevan diferentes posturas, pudieron platicar con algunos congresistas, con algunos diputados, perdón, ¿cuál fue la respuesta de ellos?
1: Creo que todos mis compañeros pueden estar de acuerdo en algo, y es que la mayoría de los diputados estuvieron muy interesados en la mayoría de nuestras propuestas, y en lo particular a mí se me recalcó mucho el hecho de que mi propuesta fue la única dirigida a los adultos mayores. O sea, okay. La mayoría pues enfocaba obviamente pues en distintas áreas, pero más dirigida hacia las juventudes. Y a mí lo que sí me recalcaron mucho fue que era como que la primera propuesta enfocada a los adultos mayores.
0: ¿Algún diputado que haya tomado la batuta de decir vamos a trabajar en él?
1: Sí, el diputado Antonio Jiménez.
0: Ok, muy sí. Bien. Jania, por tu propuesta, ¿qué tal?
2: Pues al inicio del parlamento, de todo el evento, tuvimos un desayuno con diferentes diputados, okay. Cada uno en una mesa diferente. Sí hubieron diputados interesados, nos estuvieron escuchando, nos estuvieron conociendo. Y al final del parlamento se entregaron todas las propuestas al diputado Antonio, okay, para que tome cartas en el asunto.
0: Okay. ¿Algún diputado a lo mejor con el que hayas tenido, aparte del diputado Antonio Jiménez, un acercamiento o que haya mostrado interés diferente a la postura?
2: Sí.
0: Okay.
2: Pero no recuerdo su nombre.
0: Bueno, pero sí hubo esa parte del acercamiento, ¿no? ¿Qué sí, es lo sí, que porque es evidente que, reitero, aquí el objetivo también es que ellos tomen pues todas esas propuestas y puedan darles la forma para pues llevarlas ya al Congreso como tal. Álvaro, ¿qué nos puedes platicar por esta parte?
3: Mi propuesta tuvo una situación en la que no se presentó en tribuna. Al momento de que okay. Se integra el Parlamento Juvenil, pues se integra primero por las comisiones. Okay. Mi propuesta entró en la Comisión de Igualdad Sustantiva, Inclusión y Diversidad. Por ello, se sacaron dos propuestas dentro de cuatro participantes que éramos. Yo, al integrar mesa directiva y posteriormente la presidencia del Parlamento, tuve que renunciar a mi derecho a que suba a tribuna mi propuesta. Sin embargo, pues tuve el derecho y el honor de haber presidido el Parlamento. Sin embargo, sí puedo considerar que hubieron, por ejemplo, el diputado y presidente, el maestro José Antonio, sí se acercó y me dijo que era una muy buena propuesta. Además de algunos asesores que estuvieron inmersos en el comité de evaluación para este parlamento, pues sí me acercaron y me dijeron que estaba muy buena la propuesta y que les parecía trabajarla. Ahora, la verdad que más allá, al menos hoy en día no he checado la gaceta, no puedo yo asegurar que se vaya a trabajar. Okay. Sin embargo, pues creo que al momento de cuando yo inicié esta participación, con el hecho de haber nada más participado, dije, bueno, si a alguna persona le interesa la propuesta, más allá de que si llego a clasificar a ser un parlamentario de 2026 o no, es el hecho de tocar la puerta de decir que alguien está interesado en este tema, aquí está un desarrollo, pueden desarrollarlo inclusive ustedes a su manera, pero mínimo el tema está en la mesa. Entonces espero que se pueda proyectar en los próximos meses para que lo va a ver en la gaceta.
0: Totalmente, que bueno, toca un punto importante, Álvaro, el tema de, pues también, ¿no? La mesa directiva que tienen que integrar y por ende también las funciones que tienen que desempeñar como tal, formando parte del Parlamento Juvenil. Héctor, en caso de tu propuesta, ¿qué tal? ¿Cómo subo ya la respuesta de los diputados?
4: Primero, agradecer a las personas con las que pude integrar la comisión. En este caso, pues nos acompaña Juliet, que estuvo allá en la Comisión de Derechos Humanos y Asuntos Familiares. Igual, un amigo llamado Carlos Díaz. Okay. Y dos personas más que son de Atasta y de Palizada, me parece. Uno llamado Jorge y la otra muchacha llamada Dorothy, si no estoy mal. Entonces, cuando nosotros estábamos pues reuniéndonos, tomando los acuerdos de qué iniciativas iban a presentarse, quedamos de que como iniciativa formalmente pues se presentó la de mi compañera Juliet, okay, que fue la procuraduría de los abuelos, ahora lo podemos decir así, de las personas de la tercera edad para proteger sus derechos. Y en mi caso se abordó mi propuesta en asuntos generales. Okay. Porque originalmente mi propuesta era hacer una modificación en la CODECAM de que estuviera dentro de sus atribuciones explícitamente lo que es la protección a los periodistas y que las autoridades del Estado igual se encargaran en velar por sus derechos. Pero como está habiendo el análisis y dictamen de la ley que ya mencioné para proteger a los periodistas, pues como que caíamos en una duplicidad. Entonces, okay, se abordó en los asuntos generales para promoverlo como un punto de acuerdo para que se tome en cuenta. Y los diputados que puedo mencionar que se acercaron, que les interesó mucho mi propuesta, fue el diputado Antonio Jiménez, okay, que cuando nosotros hicimos las sesiones para preparar todo para la sesión del Parlamento Juvenil, sí me recalcó mucho de que pues le gustaba ahí mi iniciativa, que es un tema que sí hay que abordar, que tiene un impacto pues en Campeche y en México. También mencionar al diputado Paul Arce, a la diputada Mónica Fernández, que cuando vieron mi participación pues sí les gustó mucho, fueron personas que se acercaron a mí, que sí les gustó mucho cómo abordé el tema, como mi causa social que yo la he vivido desde que era pequeño, con el tema de la comunicación social, y que es muy importante proteger pues este derecho que tienen las personas periodistas, tanto las personas que trabajan en la radio, en la televisión, en los medios digitales, en las redes sociales. Entonces, espero sinceramente que pues los puntos que mencioné se tomen en cuenta. Y yo considero que sí, porque hubo ese acercamiento, hubo ese interés.
0: Y bueno, aquí valdría la pena también recalcar para los diputados que sea notorio que también, las juventudes que son quienes están todavía más inmersos en el tema de redes sociales, que ahorita todos nos informamos mayormente, ¿no?, por las plataformas Facebook, TikTok y demás, que también hay esta visibilidad, ¿no?, de la falta a veces de proteger, de tener alguna regulación muy específica, no hablo hacia los periodistas, sino a los servidores públicos, hacia la demás gente, sobre la protección hacia quienes desempeñan, y digo desempeñan porque pues en mi caso pues aquí estoy frente a un micrófono, pero quienes desempeñan en las calles el periodismo, quienes tienen que hacer la labor de reporteros, quienes tienen que grabar diferentes cuestiones y que en cualquiera de estas están en algún u otro riesgo. Entonces también para que ellos tengan en cuenta que a pesar de que, como decías, ya está pues trabajándose en esa ley, que hay interés, que también como jóvenes tienen una visibilidad de esta temática. Y bueno, como bien decías en tu caso, pues algo relacionado con familia, que yo creo que llevas la palabra también de muchas otras personas que están en la misma situación. Muchas gracias, Héctor. Y bueno, para seguir también, y yo creo ya irnos acercando al cierre de la emisión radial, platíquenos cuáles son sus metas personales, profesionales, a largo plazo. Digo, llevan un camino, dirían por ahí, largo y corto a la vez, porque a pesar de estar jóvenes, pues ya llevan gran preparación. Pero ¿cuáles son sus metas a largo plazo? Y para cerrar, un mensaje también para aquellos jóvenes, niñas, niños, jóvenes que nos escuchan, que nos ven y que pues tienen aquellas ideas, pero a veces no se animan a participar en este u otros ejercicios.
1: A mí me gustaría terminar mi carrera, creo que es lo que más pronto tengo ahorita, aunque todavía me falta un poco, pero creo que esa es una de mis metas más cercanas ahorita, y seguirme desarrollando igual en el área cultural. Es algo que he dejado un poco estos años por el estudio y demás cuestiones, pero pues sí, me gustaría regresar a eso un poco. Y también el mensaje que yo les tengo es que se motiven con este tipo de charlas, con este tipo de cuestiones que salen, porque, bueno, yo al principio no me quería inscribir porque tenía un poco de temor de que tal vez no fuera tan buena mi propuesta o de que tal vez no a todos les interesaría, pero me he dado cuenta el día de la sesión, en el desayuno, que creo que todos tenemos algo que decir, que nuestra voz importa y que a pesar de lo que estemos viviendo o lo que estemos pasando cada uno por aparte, creo que es fundamental el hecho de alzar nuestra voz y que siempre va a ser escuchada por alguien.
0: Correcto, muchas gracias por pues bueno, tu postura en este tema, Juliet. Jania.
2: Bueno, pues como dice mi compañera, también terminar de estudiar, okay, seguirme preparando y ocupar lugares en donde pueda hacer toma de decisiones que puedan servir a mi estado, impulsando el bienestar, la seguridad y pues a todos los jóvenes que se animen a participar, alcen la voz. Siempre vamos a tener nervios, siempre va a haber miedo, pero si nosotros no damos ese paso adelante, jamás lo vamos a superar. Nosotros somos la voz de los que vienen atrás y los que están ahorita adelante de nosotros, para que hoy sí que, conforme vaya pasando el tiempo, todo esto siga cambiando.
0: Muy bien, muchas gracias, Jania. Álvar, ahora en tu caso también, tus metas y el mensaje para quienes nos ven y nos escuchan.
3: Me gustaría primero seguir estudiando, seguir creciendo académicamente, profesionalmente, pero también crecer como persona. Creo, okay, que todos al final no sabemos a veces el cómo decir buenos días, el cómo tratar a las personas, pero lo vamos aprendiendo. Y el darnos cuenta que tenemos muchas cosas que mejorar, la forma de hablar, la forma en cómo interactuamos ante los demás, ese pequeño tipo de cosas me gusta seguir tratando de mejorar. Entender que no soy la misma persona que era con 15 años, no soy la misma persona que seré con 30, que podamos seguir creciendo, que estemos en una constante evolución. Ahora, en el caso de las personas jóvenes que quieran participar, la verdad es que sí genera un nervio, sí genera a veces algo complejo, porque pues al menos esta parte del Parlamento pues es un trabajo extra, que lo quieres ver así, porque implica investigar, implica prepararte, el hecho de retarte, de salir de tu zona de confort, sí, pero también es bonito, porque una vez que ya estás allá, primero te demuestras a ti mismo que puedes hacerlo. Segundo, que realmente todas las voces pueden ser escuchadas. El hecho de que nosotros nos mantengamos en la zona de confort, hay quienes así lo quieren hacer y se respeta. Sin embargo, nos debemos animar a salir de esa zona de confort, a seguir creciendo. Todos tenemos ese brillo en el que podemos seguir creciendo. Entonces, ¿por qué la juventud se va a reprimir? ¿Por qué nosotros vemos a estas? Bueno, hoy en día estamos nosotros cinco sentados acá en esta silla, pero pueden haber niños viéndonos en este programa y digan, yo quiero algún día ser el conductor, o yo quiero ser los chicos que hablan. ¿Por qué no hacerlo? Va a ser difícil, sí, tal vez no nos salga la primera también, pero el punto es seguir avanzando, ser resilientes con ello y seguir mejorando, porque si no mejoramos y nos quedamos con el que no lo intenté, pues simplemente no va a haber un cambio.
0: Muy bien, muchas gracias, Álvar. Héctor, platícanos ahora en tu caso también tus metas y el mensaje para quienes nos ven y nos escuchan.
4: Primero, agradezco siempre a Dios por estar presente en nuestras vidas. Yo siempre he creído que todo sucede por algo, y el que estemos aquí, el que hayamos tenido la oportunidad de participar en el Parlamento, se debe a algo, y que ese algo nosotros debemos seguir contribuyendo para poder lograr los objetivos. Me gustaría pues terminar mis dos licenciaturas, más que nada, también seguir teniendo las oportunidades de participar en más espacios, tanto académicos, sociales. Agradezco mucho pues el respaldo de la UACAM, igual de mi facultad, que han estado pues ahí apoyándome, dando espacios, y he podido participar en varias ocasiones. Es muy importante que, igual como personas, como lo mencionaba nuestro amigo Álvar, que nos demos cuenta de nuestros positivos y nuestros negativos, que busquemos la manera de cómo mejorar como personas igual estar para esas personas que siempre nos están apoyando, que por ejemplo nos dan un like, que comparten un video de nosotros, una foto, que nos ponen un comentario, igual a nuestra familia, que es algo primordial que debemos siempre pues agarrarnos de ellos para tener la fuerza cuando muchas veces nos podemos llegar a desanimar, los amigos que hacemos en el camino, todas las personas que hemos conocido, que nos faltan por conocer, tener ahora sí que la forma adecuada de dirigirnos a ellas, a ellos, y también agradecerles, siempre estar agradecidos por el apoyo que nos pueden dar y el respaldo que nos pueden dar. Ahora, en el caso de los niños, niñas, adolescentes, jóvenes o toda persona que se interese en lo que es la política, en las decisiones públicas que se puede hacer en nuestro municipio y en nuestro estado, primero, que no importa si estás estudiando en la secundaria, en la preparatoria, en la universidad, si eres parte de la universidad pública o de la universidad privada, tú tienes tu derecho de poder participar, de poder alzar la voz. En mi caso, yo estoy por una causa legítima para defender una situación, y tú también puedes ser una persona que puede defender tu causa, puede interesarte mucho un tema y puedes darte cuenta igual de cómo falta mucho trabajo en Campeche para que se haga realidad. Y ese es el punto en donde tú tienes que participar, presentarte, para que puedas lograr un cambio real, que puedas alzar la voz por las personas que están y que no pueden alzarla, ya sea por una situación laboral, una situación económica, una situación social, o las personas que tienen miedo de hacerlo, o las personas igual que ya no están y que no pudieron presentar en algún momento la idea que tenían para mejorar nuestra sociedad. Es muy importante que participen en estos espacios, es muy importante igual que si tienen miedo de hacer algo, recuerden que tienen a sus amigas, a sus amigos, a sus docentes, a su familia. Yo agradezco mucho pues el apoyo de mis amigos, tengo la fortuna de conocer a las personas con las que estoy aquí hoy en esta entrevista, también a todos mis amigos de la comunidad universitaria, a mis maestros, a mis padres que siempre han sido ese pilar, y a todas las personas que conozco. Y motívense, participen en estos espacios, y hay que siempre dar lo mejor, porque puedes fallar, pero no por fallar una vez vas a fallar toda la vida. Y siempre se aprende de los errores, porque los errores nos fortalecen y nos hacen más fuertes para que siempre podamos salir adelante con nuestros proyectos. Es muy importante que participen a todas las personas que nos estén escuchando. Pues primero les mando un abrazo, un saludo, si hay alguna persona que esté viendo que conozca. Y participen, participen de verdad. Estos espacios son muy importantes en donde nosotros podamos alzar la voz y podamos construir un mejor Campeche.
0: Muchas gracias, Héctor. Y bueno, de verdad que reitero, felicitarles. Es grato saber pues sí, las diferentes propuestas, diferentes áreas que ustedes llevaron al Parlamento, la preparación también que por ende conlleva. Cada uno de ustedes lleva diferentes áreas de estudio en diferentes aspectos. Y de verdad, pues esperemos también ahí el llamado para los diputados, diputadas y diputados, a que todo esto, porque bueno, son 35 jóvenes que llevaron diferentes propuestas, diferentes temáticas, que puedan hacer, tomar nota, llevarlo en verdad por el camino que debería ser para, pues quizás no hoy, no mañana, pero ir forjando que estas propuestas lleguen a más, que podamos ver cimentado. Y que estamos seguros que de ustedes, pues se les reiteraba como hace un instante, tendremos más noticias y que será para bien. De verdad, de nuevo, felicidades. Y pues aquí las puertas abiertas de Zona Libre para en cualquier instancia, en cualquier cuestión que deseen venir a abordar, pues allá con la maestra Luisa, quien es quien pues encarga de producir toda esta labor. Pues bueno, para despedirlos de uno en uno, Juliet Hernández Gil, muchísimas gracias por estar con nosotros esta tarde en este espacio.
1: Muchísimas gracias por la invitación.
0: También Jania Martínez Vázquez, muchísimas gracias por acompañarnos.
2: Muchísimas gracias a ustedes por la invitación y por permitirnos este espacio para poder hablar sobre el tema que abordamos.
0: Muchísimas gracias, al contrario, a ustedes. Álvaro Octavio López Guerrero, muchas gracias también por estar con nosotros esta tarde.
3: Muchas gracias a ustedes, muchas gracias a la licenciada Luisa, que también hacen todo esto posible, al equipo de trabajo, que nosotros nos pueden ver tal vez en Facebook Live, pero hay un equipo de trabajo que hace todo esto posible. Muchísimas gracias de verdad por el espacio y a quienes nos escucharon, muchas gracias.
0: Al contrario, bienvenidos. Héctor Andrés Zavala Martínez, muchas gracias por estar con nosotros esta tarde.
4: Muchas gracias por esta invitación en este espacio y agradecer más que nada que tengamos la oportunidad de expresar nuestras inquietudes, nuestros pensamientos, las situaciones que nosotros estamos tomando en cuenta, y también agradecer a las personas que nos estén escuchando, tanto en redes sociales, en la radio, en Facebook Live, y que se sigan abriendo estos espacios. Gracias TRC por darnos la oportunidad, gracias a usted que hoy sí fue un amigo para nosotros.
0: Al contrario, gracias.
4: Y espero tener pues la oportunidad de seguir contribuyendo con usted, igual a la licenciada Luisa por la invitación, por considerarnos, y gracias de verdad, linda tarde.
0: Contrario, Héctor, muchas gracias, y bueno, reitero, muchísimas gracias. Tuvimos la semana pasada también dos chicas y dos jóvenes, esta semana de los 35, nada más para que usted se vaya por ahí dando idea, y pues es un gusto para mí tenerles en este espacio y poder escuchar propuestas que a veces ya cuando estamos en el ámbito, en otros rubros, pues no visibilizamos, pero siempre es importante tener por ahí estas diferentes perspectivas. Muchísimas gracias de nuevo a cada uno de ustedes. Y bueno, de esta manera cerramos la emisión de esta tarde, como siempre agradeciendo en primera instancia pues a nuestra casa TRC Radio por darnos el espacio de Ondas Sonoras para llegar hasta ustedes, a quienes pues nos apoyan ahí en cabina también para que lleguemos de manera clara, de manera definida desde la señal radial hasta Facebook Live. Gracias por sintonizarnos también por el 89.3 de FM, 920 de AM. Saludos al Camino Real, hasta Champotón, como mencionaba hace un rato, quienes también por ahí nos pueden acompañar. Y bueno, la emisión de esta tarde ha llegado a su fin. No olviden sintonizarnos de este al próximo jueves en punto de las 5 de la tarde. Saludos a Zona Libre Querétaro. Nos vemos en nuestra próxima emisión. Mi nombre es Raúl González y esto es Zona Libre, un espacio de expresión para ti. Nosotros nos vamos y nos vemos en la próxima. Que usted tenga una gran y maravillosa tarde.
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